0: 7.
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0: 7 y 27.
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0: 7 y 41.
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0: 7 y 59.
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0: 8 y 27.
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0: 8:57.
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0: 9 y 28.
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0: 9 y 57.
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0: 23 y 29.
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0: Son las 11 en punto.
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0: 11 y 27.
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0: 11 y 57.
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0: 12 y 27.
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0: 12:59.
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0: ¡Claro! Por acá la cara que está divirtiendo, un abrazo tremendo a toda esa gente linda que está disfrutando de los éxitos.
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0: 1:30.
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0: 51 y 58.
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0: 2 y 29.
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0: y 58.
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0: 23 y 29. ¿Quieres vender, comprar, alquilar terrenos, casas, chacras, cultivos y ganado? ¡Anuncia en Radio Fama! ¡Has conocido tu producto e incrementa tus ventas! ¡Anunciando en Radio Fama! ¡Solo anunciando en Radio Fama! ¡La más sintonizada! ¡Radio Fama Sur, Tacna y Moquegua! ¡Primer lugar en sintonía! ¡En las zonas rurales del sur del Perú! ¡Mayor información al número 952-03-2323. 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

0: 53 y 58.
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0: 24 y 27.
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0: y 51.
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0: Son las 5 en punto.
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Queridos amigos, queridas amigas, ustedes están escuchando su programa que lleva como título Una cita con tu destino, conducido por Domingo Ángel, el curandero internacional. Quizás en estos momentos, ¿cuántos de ustedes se encuentran pasando grandes problemas en cada uno de sus hogares? Querido amigo, quizás no te llevas bien con tu pareja. ¿Por qué no vienes a conversar conmigo? Aquí está tu amigo Ángel, el curandero internacional. Porque quizás tu pareja ha cambiado de un momento a otro. Te dice que ya no te ama, que ya no te quiere, que quiere la separación. Quizás necesitas contar a alguien tus problemas. Quizás tú necesitas desahogarte de ese dolor que estás teniendo en estos momentos. Entonces, yo soy la persona indicada para poder escucharte, para darte un consejo, una orientación. Sí, querido amigo, querida amiga, ya no dejes que la vida te maltrate más. Ya no dejes que tu pareja acabe con tu felicidad. Hoy día tú puedes cambiar tu destino. Yo sé que tú puedes mejorar. Yo sé que tú puedes cambiar tu vida. Acaba con esas lágrimas. Acaba con ese sufrimiento que estás pasando en estos momentos. No te martirices pensando. Quizás tu pareja no viene a dormir a tu casa, a tu hogar. Ya no te maltrates pensando con quién estará. ¿Quién lo besará? ¿Quién lo abrazará? ¿Quién lo acariciará? Ya no te maltrates imaginando cosas. Querida amiga, de una vez por todas, decídete, visítame lo más pronto posible a mi consultorio privado, a mi altar mayor, allí donde se leen las cartas del tarot. Allí yo te voy a decir toda la verdad a través de las hojas de la coca. Te voy a decir tu pasado, tu presente, tu futuro. Te voy a decir absolutamente toda la verdad. Así llores, así sufras, así te desesperes. Solamente te voy a decir la verdad. Solamente la verdad. ¿Sabes para qué? Para que puedas resolver tu problema. Y tú tienes que tomar la decisión. Porque tienes que saber la verdad. Si te engaña, yo te voy a decir con quién te engaña. ¿Quién es la persona que te está traicionando? ¿Dónde la conoció? ¿Cómo fue ese encuentro? Todo va a salir en las cartas del tarot, en las hojas de la coca. Todo va a salir. Y para ayudarte, también vamos a utilizar el medio espiritual. Porque quien te habla, tu amigo Ángel, soy espiritista de profesión, soy curandero de profesión. Mis ancestros han practicado los trabajos espirituales. Y ahora yo quiero compartir con todos ustedes mis conocimientos que tengo en este campo del espiritismo, en este campo del curanderismo, para que tu vida pueda cambiar. Tú que te sientes solo, triste, abandonado por tu pareja. Un amarre es lo que tú estabas esperando para que tu pareja pueda cambiar, pueda volver a tu lado. Un amarre, queridos amigos, queridas amigas, es un trabajo espiritual. Consiste en dominar, en atraer por completo el espíritu de tu pareja. Lo único que tienes que hacer es traerme la fotografía de tu pareja, su nombre completo, su fecha de nacimiento, y verás, querida amiga que me estás escuchando, tú verás cómo ese hombre que se marchó, ese hombre que se largó con otra mujer, ese hombre que ni siquiera se acuerda de tus hijos, ese hombre que te dijo ya vuelvo y nunca más volvió, con un amarre, vas a ver cómo va a volver. Yo te lo garantizo. Te va a rogar, te va a suplicar, con lágrimas de sangre va a venir a pagarte todo lo que ha hecho contigo. Esa es la verdad. Por eso, lo único que yo les pido es a todos ustedes a que vengan con mucha fe.
yo les voy a devolver esa felicidad que ustedes la consideran perdida, a través de un trabajo espiritual conocido como amarre. Lo único que tienes que hacer es tener fe. Confiar en tu amigo Ángel, el curandero internacional. 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Escuchen siempre este programa. Este programa yo lo hago con mucho cariño, con mucho amor, quizás con palabras sencillas, pero son palabras que quiero que lleguen a tu corazón. Y también quiero decirles a todos ustedes que están escuchando en estos momentos que estamos a un paso de terminar el año. Y algunos dicen, año nuevo, vida nueva. Los años pasan, los días pasan, los meses pasan, pero todos los años es igual para ti. No has cambiado en nada. Tu hogar está solo. Tu hogar está triste, sumido en la miseria, sumido en la bancarrota. Quizás por tu egoísmo, por el alcohol, por el vicio o por la enfermedad que no te abandona. Querido amigo que me estás escuchando, como compañero es tu soledad, como compañero es el licor, la cerveza, el que te acompaña, un mal amigo, el vicio, y después nos damos cuenta que tanto daño nos causa, tanta miseria, tanta soledad, tanto dolor en nuestro cuerpo. Por eso, 5 y 12. Yo quiero que ustedes escuchen este programa. Yo sé que ustedes al sintonizar este programa, quiero que te des cuenta, ¿por qué estás así? ¿Por qué estás solo, triste, abandonado, sin pareja, sin familia? Querido amigo, ¿por qué todos te han abandonado? Tú que tenías mucho dinero, tú que tenías un buen negocio, gozabas de buena salud. Nunca te gustó probar un vaso de licor. Y de la noche a la mañana has caído en las garras del vicio. Hoy en día todo lo has perdido. No tienes nada. Pero no te preocupes, querido amigo. Aquí está tu amigo Ángel, tu curandero, tu consejero social, para brindarte una mano amiga. Rompe esa cadena de la incertidumbre. No dejes que esa cadena te arrastre por la soledad, por la miseria. Querido amigo, levántate, párate, mira hacia adelante. Visítame lo más pronto posible a mi consultorio privado, a mi santuario de curaciones, a mi altar mayor, allí donde yo estoy haciendo curaciones a ese cuerpo salado, limpiando ese cuerpo salado que no te permite salir adelante. Curando ese cuerpo enfermo, víctima de daños, de brujerías, víctima de la envidia. Es que hay gente mala, de corazón perversa, gente que quiere verte que no camines para adelante. Esa gente mala más bien quiere verte que camines para atrás, como ese animalito llamado cangrejo. Hay gente que quiere verte en la miseria. Sí, que quiere verte fracasado, que quiere verte preso. Hay gente que quiere verte enfermo, que estés inválido,
que ande solo, desnudo, triste, cabizbajo, solo, abandonado. Hay gente que quiere destruirte, gente que quiere destruir a tu familia. Por eso hemos creado este programa, para ponerle punto final a tus problemas, a tus sufrimientos, a tus enfermedades. Y lo que tienes que hacer es visitarme lo más pronto posible para darte esa ayuda que tú necesitas. Sí, amigo, tú que te peleaste con tu señora, tú que estás en la bancarrota, porque tu hogar se ha venido abajo como un castillo de naipes. Hoy estás solo, hoy no tienes nada. O quizás tendrás cosas materiales, de repente tienes dinero, pero te hace falta amor, no hay amor, no tienes salud, no hay tranquilidad, no hay felicidad. Querido amigo que estás escuchando este programa, no pierdas la fe, no se den por vencidos, no pierdas las esperanzas, recuerda que todo problema tiene solución. Yo siempre, a través de mis palabras, a través de mis consejos, les voy a dar esas fuerzas para que ustedes puedan salir adelante. Decirles que nunca se den por vencidos, que todo tiene solución, para que sean felices con todos sus seres queridos. Hay mucha gente que me está visitando. Hay personas que están llegando de muchos lugares, de distintos sitios, pobres, millonarios, jóvenes, adultos. Me están visitando a mi consultorio privado. Con enfermedades raras, enfermedades malas. Allí yo estoy demostrando esa capacidad que tengo, mis conocimientos que tengo en este campo del curanderismo. Gente enferma físicamente, desahuciados por la ciencia médica. Aquellas personas que también que sufren moralmente, que te sientes aburrido. A usted también le hago esta cordial invitación. Usted que se siente intranquilo, preocupado, piensas mucho porque todo lo que usted quiere, todo le sale al contrario. Por más que te esfuerzas, por más que te sacrificas, tienes esos deseos de salir adelante, esos deseos de progresar, pero usted siente que nada le sale bien. Te sientes como amarrado, como atado de pies y manos. No puedes salir adelante. No encuentras el camino que te lleve directamente al éxito, a la prosperidad. Aquí está tu amigo Ángel, el curandero internacional, para ponerle punto final a tus problemas. Yo soy la esperanza del que sufre. Ten fe en Dios. Confía en tu amigo Ángel, el curandero internacional. Deja de llorar, amigo mío. Deja de sufrir. Deja de derramar tus lágrimas. Recuerda que hay un Dios que está en el cielo y que nos está mirando, y que seguramente en estos momentos Dios nos está mirando con ojos de piedad. A lo mejor se cansó de verte sufrir. A lo mejor algún santo de tu devoción quiere guiarte para que llegues a nuestro santuario de la verdad, a mi consultorio privado, a mi altar mayor, para que encuentres la tranquilidad, la paz que tanto estás buscando. Porque a lo mejor eres víctima de algún daño, de la envidia, de brujerías. Es por eso que te encuentras solo, triste, enfermo, derrotado, fracasado. Nada te sale bien, querido amigo. ¿Por qué no le pones punto final? ¿Por qué no me visitas, querido amigo, querida amiga? ¿Hasta cuándo vas a estar sufriendo? ¿Hasta cuándo vas a estar llorando? Queridos amigos, queridas amigas,

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0: 25 y 30.
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1: 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Poder dejar un tratamiento químico para poder pasar a un tratamiento natural. Un tratamiento natural que no va a afectar ningún otro órgano como el hígado, el riñón, el bazo, el páncreas. Muchas veces nosotros, para curarnos un tipo de enfermedad, estamos consumiendo o ingiriendo productos químicos, ¿cierto? Pero ¿qué está pasando con los otros órganos que lo reciben, que lo procesan, que hace que su cuerpo pueda combatir lo que son con antibióticos, ciertas enfermedades o infecciones bacterianas? Entonces, ¿qué está pasando con estos órganos? Como el estómago, provocando una gastritis. ¿Qué está pasando con su hígado? Provoca lo que es un hígado graso. ¿Qué está pasando con el riñón? También el riñón no está realizando su función como debe de ser al 100%. Entonces, lo que en sí nosotros buscamos con los productos naturales tradicionales chinos es buscar la alternativa a lo que viene a ser los tratamientos con productos 100% originales garantizados, productos que cuentan con su código de barra, su fecha de vencimiento y, lo más importante, su registro sanitario. 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Venga, nosotros tenemos, hoy en día nos ha llegado una amplia gama completa de productos naturales tradicionales chinos, estos que cuentan que con los beneficios, que al momento que usted lo va a ingerir, va a empezar a ver la eficacia de los remedios medicinales chinos, y qué más, que poder iniciar lo que son los tratamientos con lo que viene a ser aquella persona que necesite hacer lo que es una limpieza intestinal, una purificación de sangre. Primero, hay que ver cómo se encuentra el paciente. Muchas personas se interesan en su salud solo cuando ven que ya no pueden concentrarse. Les cuesta mucho comprender, olvidan las cosas, comienzan sus miedos y tener problemas de salud. Para iniciar un tratamiento, lo ideal es realizar una purificación del cuerpo, de manera digestiva, la sangre, las articulaciones, los órganos. Muchas veces las articulaciones y los órganos demuestran un mal funcionamiento. Hoy contamos con un té chino este té, que ayudará a corregir la digestión para las personas que sufren de estreñimiento. Aquellas personas que están sufriendo de hemorroides, sangrados intestinales, va a corregir la evacuación de los alimentos, eliminando toxinas del cuerpo, dando un buen inicio al tratamiento luego de corregir la digestión y permitir los movimientos peristálticos de los intestinos. ¿Qué va a ayudar? Va a ayudar a iniciar lo que son cualquier tipo de tratamiento. Ojo, no todas las personas pueden realizarse esta limpieza intestinal. Para eso usted va a ser asesorado por una persona profesional. Porque aquellas personas que sufren con úlceras péptidas o duodenales no pueden realizarse este tipo de limpieza. Pero sí pueden tomar un tratamiento para tratar estas úlceras o problemas gastrointestinales para luego seguir lo que es el tratamiento para la regeneración de tejidos, que es la purificación de sangre. Muchas personas dicen, no, yo no sufro de nada, a mí no me da sed, no tengo molestias. Pero cuando ya empiezan a tener estas molestias, van corriendo a buscar la solución. Y muchas veces caen malas manos o personas inescrupulosas que no les interesa que usted recupere su salud. Solamente les interesa vender. Sin embargo, nosotros nos encontramos comprometidos, enfocados en la recuperación de los pacientes, mantenerlos informados de una excelente estrategia para llegar a que ustedes sean leales con nosotros mismos. Usted va a poder recuperar la salud y usted mismo va a recomendar, va a ayudar a que otras personas se puedan curar, se puedan sanar, no solo para educar a los pacientes. Nosotros tenemos la paciencia de poderles explicar a cada uno de ustedes qué tipo de tratamiento está llevando y cuánto tiempo va a durar. Muchas veces no nos explican, nosotros nos vamos a diferentes sitios y no nos explican, solamente nos dicen toma esto y lastimosamente nosotros nos quedamos con esa gran interrogante de poder decir, ¿para qué estoy tomando esto? Solamente sé que es para mí, es un tratamiento, ¿cierto? Sin embargo, nosotros ahí en tienda les vamos a poder explicar, de que usted, cómo va a iniciar su tratamiento, qué necesita realizarse, como ya les venía explicando. Primero, lo ideal, en casi todos los tratamientos, en casi todos, se puede y se necesita realizar lo que es una limpieza gastrointestinal que ayuda a botar toxinas y así ayuda a purificar su cuerpo. Adicional de una limpieza de purificación de sangre que ayuda a eliminar colesterol, triglicéridos, aquellas personas que sufren de varices. Muchas personas sufren de varices y no les hacen caso. Ojo, estos trombos, estos coágulos viajan a través de las venas, llegando a zonas que nosotros no podemos pensarlo, ¿cierto? Y muchas veces empiezan el dolor de cabeza, los mareos, el cansancio, empezó a bajar la vista, se empiezan a complicar diferentes enfermedades. ¿Pero por qué? Porque no le hacemos caso a la enfermedad. 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Nosotros nos enfocamos en que usted recupere su salud. ¿Por qué? Porque esa es la mejor publicidad que nosotros podemos tener. La recomendación boca a boca a cada una de aquellas personas que ya se han curado, se han sanado y dan fe y testimonio de la eficacia de los remedios medicinales chinos. ¿Cansado de tener gases intestinales, inflamación de vientre, eructos, vinagreras, saliva espesa, sensación de náuseas y vómitos, dolor de estómago o diarrea? 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Muchas gracias, permiso. Bienvenidos a la medicina del futuro. 5

0: 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Como ustedes ya saben, contamos con profesionales en medicina vegetal china. Ustedes tienen la gran oportunidad de iniciar su tratamiento con remedios chinos y mejorar su calidad de vida con la mejor alternativa del mundo, como son los remedios chinos. Como ustedes ya saben, allá en China, el 90% muere por vejez y no por enfermedad. Aquí en Latinoamérica, el 90% muere por enfermedad y no por vejez. Los chinos prácticamente llevan una alimentación sana, y si ellos tienen algún hábito alimenticio, lo contrarrestan con su medicina vegetal. Por eso hemos traído nosotros muchos secretos, tratamientos para combatir diversas enfermedades que hoy en día viene causando mucho sufrimiento en muchos hogares y muchas personas. Vamos a hacer un ejemplo. Mientras que el desayuno del niño de Latinoamérica es cocoa, té, café, golosinas o quizá por ahí puro antojos, el desayuno del chinito, del hijo del chino, son verduras, tónicos, extractos, semillas, raíces, aunque ustedes no lo crean. Cuando el niño del peruano se saca mala nota, el padre lo que hace, lo golpea, lo lastima, lo insulta. En cambio, el chino no castiga a su hijo. El chino no lo va a castigar físicamente ni psicológicamente. Le da, en vez de darle una buena paliza, le da un buen tónico, unas buenas vitaminas. Y eso es lo que nosotros tenemos que hacer. Si tienes problemas de la memoria, debilidad de la vista, te olvidas las cosas, ya no ves bien, tienes mareos, dolor de cabeza, está propenso a sufrir de derrame cerebral, usted puede tratarse a tiempo con la medicina china. Hay muchas alternativas. Hay personas que de la noche a la mañana tú lo ves caminando por la calle, sanos y buenos, pero al día siguiente lo ves paralítico en una silla de ruedas o postrado en la cama de un hospital sin poderse mover. La parálisis facial, la hemiplejia, parálisis de medio cuerpo, parálisis general se llama derrame cerebral a consecuencia de neuronas muertas del cerebro. Personas que han tenido un golpe a la cabeza, tienen muchos problemas, ya no resisten una preocupación, una alteración, de un momento a otro se caen desmayados y luego se quedan paralíticos para siempre. Y si se recuperan, se recuperarán en 1, 2, 3, 4 años. Si usted tiene estos problemas del cerebro, cualquier problema, por más leve que sea, debemos cuidar la computadora más completa del mundo. El cerebro es el milagro que Dios ha hecho con nosotros. Es importante cuidarlo. Hay un gran tónico, un gran remedio. Es un gran tónico elaborado de raíces y semillas chinas para fortalecer completamente el cerebro. Usted tiene mareo, se olvida las cosas, tiene peligro de desmayo o siente que se le adormece su brazo, su pierna, medio rostro, tómelo ya y evite un derrame cerebral, porque es muy triste ver personas con esa enfermedad. Y el derrame cerebral no respeta raza, color ni edad. Hay jóvenes, hasta niños que han tenido este problema. Por eso yo les recomiendo un tratamiento con el Watu Shai Shao, 100% vegetal, no tiene ningún aditivo químico como todos los productos en medicina china. Usted puede tomar este gran tónico aprovechando la campaña, y si usted desea ver bien, desea evitar quedarse ciego, también este gran tónico fortalece el nervio óptico, ha devuelto la visión a millones en el mundo con la ayuda de un colirio muy conocido. Un colirio vegetal es el único extracto vegetal chino que es conocido a nivel mundial, y nosotros lo hemos traído para cada uno de ustedes. Cinco, es un colirio chino que elimina nubes, carnosidades, cataratas, conjuntivitis, irritación de la vista, cualquier problema de la visión. Usted puede tratarlo con el extracto Pi-Yen-Qing, pero consulte con un profesional. Por eso nosotros estamos realizando esta campaña. Completamente gratis es la consulta. Fortalece el nervio óptico exteriormente y ayuda a devolver la visión. Usted puede tratarse. No vaya a pensar que con un lentes o en un oculista te vas a curar de la ceguera. Toda persona que usa lentes está condenado a comprar cada vez un lentes más gruesos, que hasta que parece la base de una botella, y cuando te sacas ese lente ya no ves, te quedas ciego. Entonces el lentes no cura, pues, hermano. Quiero que usted comprenda. Usted tiene que ir a la base de la enfermedad. El origen de la enfermedad está en el nervio óptico, y ahí se combate la ceguera. Reflexionen todos y cada uno de ustedes, porque la salud es el tesoro más preciado que Dios nos ha dado. Podrá ingresar usted a la lista de testimonios y casos ya curados con los remedios chinos, porque desde el primer momento que se ha llevado la primera campaña en esta ciudad, ya son personas que han notado la eficacia de los remedios chinos y gracias a ellos estamos llevando a cabo esta nueva campaña. Los remedios que causan mayor asombro a nivel mundial es un tratamiento muy conocido para el problema de los huesos. Hoy en día hay personas que tienen problemas del sistema óseo, sufren de reumatismo, artritis, artrosis, osteoporosis, descalcificación de los huesos, jóvenes que sufren una fractura y no se pueden recuperar. Hay madres de familia que prácticamente ya no pueden ni correr y simplemente tienen 40, 35 años. Tienen problemas de los huesos. Hay que fortalecer el esqueleto humano. El esqueleto humano es el chasis para mantenernos fuertes. El sistema óseo no solo necesita calcio. Hay personas que dicen, yo tomo calcio todos los días, pero es por gusto, porque el calcio no se asimila si no hay vitamina D y no hay vitamina C. Entonces, ¿en qué alimentos podemos encontrar la vitamina C, la vitamina D? Ustedes ya saben, o quizá no, pero yo les voy a enseñar. Por ejemplo, tomar extracto de apio todos los días, jugo de naranja, aunque sea un vaso diario, y ahí encuentras todas estas propiedades. Pero si usted desea tomar un tónico directo que contenga vitamina D, vitamina C, antioxidantes y calcio, es la mejor solución, porque va a curar definitivamente el reumatismo, artritis, artrosis, osteoporosis, hasta peligro de cáncer a los huesos. Es elaborado a través de un cartílago de un pescado chino. Quiero que no lo vaya a confundir, porque hay muchos cartílagos que también tienen muchas propiedades. Es prácticamente la mejor alternativa para combatir cualquier problema al sistema óseo. Usted también puede tratarlo. Es un extracto granulado para eliminar la acumulación de ácido úrico en las articulaciones, eliminando completamente el peligro a que tú prácticamente quedes en silla de ruedas o en cualquier momento ya no puedas mover ni los dedos de tus manos. La alimentación es lo más importante. La enfermedad entra por la boca. No deje pasar las oportunidades que les brinda el Centro Internacional. Esté muy atento en este instante. 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
0: 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Como ustedes ya saben, ustedes tienen la gran oportunidad de iniciar su tratamiento con remedios chinos y mejorar su salud con la mejor alternativa del mundo, como son los remedios chinos. Yo siempre les recomiendo a toda la población que la alimentación es lo más importante. Aquella persona que no sabe llevar una buena alimentación prácticamente está propenso a sufrir de cualquier enfermedad, porque la enfermedad ingresa por la boca. Aquella persona que diariamente consume comidas chatarras, alimentos peligrosos, en cualquier momento puede ir de emergencia a un hospital y ser operado del hígado, del intestino o quizá también por ahí de los problemas a las vías urinarias. Hay tantas enfermedades hoy en día que son muy peligrosas, que hay gente que no le hace caso, viven con esa enfermedad. Nosotros prohibimos prácticamente un alimento muy peligroso. Quiero que se olvide de las carnes rojas, principalmente de la carne de chancho. Normalmente pregunto cuando realizo conferencias, seminarios, cursos y charlas, le pregunto a la gente, ¿cuál es el animal más cochino del mundo? La gente me responde, el chancho. Lógicamente es el animal más sucio. Pero ¿quién lo come al chancho? Nosotros, los hombres, los humanos. Entonces, ¿quién es más cochino? El hombre. Por eso es importante que ustedes dejen de comer convierte en un gusano, en un bicho, en un parásito. Así de simple. Las carnes rojas, la carne de chancho, carne de res, los vegetales mal lavados, la fruta mal lavadas por no lavarse las manos, el exceso de harinas, el exceso de golosinas, todo eso ocasiona bichos, ocasiona parásitos. La presencia de perros, gatos en la casa, de mascotas, también ocasiona parásitos. Tu niño que está en contacto con otros es contagioso, entonces es importante que desparasites a tus hijos. Por eso nosotros vamos a mencionar, para toda clase de enfermedades, quiero que esté muy atento. Tenemos un tratamiento muy eficaz para aquella persona que tiene problemas de las vías urinarias. Hoy en día hay mujeres que tienen infección al ovario, infección al cuello uterino, presencia de quistes, tumores, fibromas, peligro de cáncer al ovario, peligro de cáncer al cuello uterino. ¿Qué pena da ver? Mujeres lindas, hermosas, con presencia de descensos, flujos vaginales, enfermedades venéreas. ¿Cuántas personas hoy en día tienen enfermedades de transmisión sexual? ¿Es tan peligroso las enfermedades en las vías urinarias que prácticamente hay personas que están operadas? Ya no tienen, a veces, mujeres que no tienen ovario. Hay mujeres que les sacan el útero. Ya no pueden tener hijos. Simplemente, ¿por qué? Porque no han sabido cuidarse. Por eso, a ti, joven, señorita que me escucha en este momento, si tiene presencia...
1: Usted, amigo oyente, todavía está a tiempo de poder vencer cualquier enfermedad, por más delicada o complicada que sea. No se deje dominar por el mal. Hágale frente a la enfermedad y, gracias a los mejores productos naturales de la farmacia china completa, usted podrá sanar y restablecerse completamente. No espere estar grave para gastar enormes cantidades de dinero, para exponer a su familia de llevarlo de emergencia a una clínica, a un consultorio, a un hospital, para realizarse una operación que muchas veces es complicada. Amigos y amigas, piense en su salud y en la salud de su familia. Solucione su mal con lo mejor de la medicina china. Queridos amigos oyentes, esto fue Vivir con Salud, un programa orientado a difundir el consumo de auténtica y verdadera medicina natural de China. 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Será hasta el próximo encuentro.
2: ¡5 y 59!
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0: Hola, hola, hola. Bien, amigos oyentes de Radio Fama Sur, tengo ustedes muy buenos días. Muy buenos días, ¿cómo están, hermanos? Bueno, el día de hoy ya un poquito mejor, ¿no? La verdad, después de, creo, 4 años o 3 años, ¿no? Nos agarra una fuerte gripe, ¿no? Pero ya un poco mejor, ya con la voz mejor. Ayer un poquito hablamos. Hoy lo vamos a hacer más tiempo, porque la verdad hay muchas cosas que informar, especialmente relacionado al problema de Moquegua, ¿no? Con Tacna, porque Tacna no se ha hecho problemas. Problema en Moquegua y asusado por los precandidatos. Dice que Tacna le ha quitado, pero simplemente el Congreso ha aprobado una línea, un limítrofe antiguo, y que Moquegua hace 35 años, pues, se quiere apoderar de un sitio donde realmente no existe la demarcación. Ellos han puesto un muro, un hito ahí, ¿no? Y dicen que es de ahí es Moquegua, pero no. En fin, ahora han iniciado un paro en Moquegua, un paro indefinido, ya a las 00 horas, al estilo radical, han tomado el puente Montalvo, ya bloquearon en Moquegua, en Hilo, perdón, han bloqueado también allá por Torata, en Cuajón, ahí, han bloqueado la entrada de Toquepala a Moquegua, o salida de Moquegua a Toquepala, Chinchén. Han cerrado todos los puntos con la intención de asfixiar, ahogar a Moquegua, a Tacna, perdón. Yo no sé cuánto va a durar esto, ¿no? Han suspendido las labores escolares, institucionales el día de hoy. Hay municipios que no van a trabajar, tampoco no pueden hacer eso los alcaldes. Estarían cometiendo un delito, porque el personal tiene que seguir laborando. En fin, de todo un poco, ¿ya? Pero es muy preocupante. En Tacna veo que están trabajando desunidos, ¿eh? Lucho Torres, para hacer show solo, está caminando casi solo. Estuvo en Santa Cruz, ahí con un consejero, él solito haciendo show. Ahí nos lo vimos especialmente a nuestro paisa, al alcalde y la valla. Yo no sé qué pasa con Juan, ¿eh? Él debe ser el primero que debe estar ahí, Juan Ordóñez, porque se trata de 5 comunidades que después de muchos años oficialmente van a ser ya de la valla, Jorge Basade. Juan no apoya, no pone equipo técnico, logístico, nada. Y cuando en Ilabaya hay millones, ¿verdad? Hoy yo lo veo a Moquegua desunido este tema. El Lucho Torres lo está manejando solo, es precandidato para el Consejo Provincial de Tacna, quiere hacer su show y no está coordinando especialmente con Jorge, con Cambaya, Borueña, Pilalaca, no está coordinando como tiene que ser. Lo veo desunido. ¿Ah? De todas maneras, invoco a las autoridades a hacer una sola fuerza. Claro, una sola fuerza. Para realmente hacer entender que los hermanos de Moquegua están ocupados, están equivocados, y simplemente han atizado juego, pues, los que están en campaña electoral. ¿Verdad? A ver si conversamos con César Aguilar, César Escobar, alcalde de Cambaya, la persona que ha estado justamente encabezando esto en los cinco pueblos, ¿no? Hoy está convocando una reunión en el Centro Cívico de Tacna, y para realmente la sociedad civil unirse, Tacna, hacer respetar, viajar una comisión a la capital de la República.
1: Aló.
0: Estamos con el alcalde de Cambaya, el amigo César Escobar. César, muy buenos días.
1: ¿Cómo estás, estimado? Buenos días.
0: Bueno, la verdad que hoy día Moquegua ha iniciado ya un paro indefinido. Ya bloquearon el puente a las 00 horas. Ya el pase de Hilo bloquearon. Arriba en Cuajone, Torata también. La salida de Chenchen a Toquepala. Prácticamente han cerrado todo y el objetivo de ellos es, pues, ahogar a Tacna, ahogar, exigir al gobierno central que no firme esa ley aprobada por 90 congresistas de la República. ¿Cuál es tu opinión, César? Te escuchamos. Muy buen día.
1: Buenos días, señor periodista. Mira, justamente nosotros el 25 de junio, la parte interesada y la parte afectada, que es Cambaya, Borgueña, Villalaca, Coraguay y Santa Cruz, nos hemos reunido el 25 de junio todas las autoridades representativas de la zona, quien hemos acordado de poder viajar a la ciudad de Tacna hoy. Primeramente nos vamos a concentrar a las 9:50 en Plaza de Armas para poder reunirnos todas las autoridades, y también he sacado un comunicado para que se sumen otras autoridades, tanto de las municipalidades provinciales, municipalidades distritales y otras autoridades representativas de la ciudad de Tacna, en defensa, ya no de esos cinco pueblos, en defensa de la ciudad de Tacna. ¿Por qué? Pues lamentablemente Moquegua nos va a asfixiar con cierre de todas esas vías. Entonces, hoy ya tenemos un horario para una reunión con vuestro gobernador. La reunión está a las 10:30 de la mañana, pero nuestra primera concentración va a ser en Plaza de Armas, al costado del arco parabólico. Nos reunimos ahí, entonces acordamos unos temas, inmediatamente bajamos a gobierno regional para esa reunión, y en esa reunión vamos a determinar cuáles son los lineamientos de trabajo que vamos a hacer frente a este bloqueo que está sufriendo Tacna. Sabemos que muchas autoridades no se han pronunciado, no dicen, no nos llaman en unidad, por eso mi persona como alcalde de la municipalidad. Reunámonos, iniciemos una mesa de trabajo e iniciemos viaje a la ciudad de Lima para poder concertar con vuestro presidente, y no hay por qué perder las esperanzas, reunirnos con las autoridades de Moquegua, porque lamentablemente las autoridades de Moquegua están informando mal sobre este proyecto de ley. Ellos están pensando que le estamos quitando kilómetros, no es así. Entonces, su equipo técnico y el equipo técnico de Tacna, más la PES, la Secretaría de Demarcación Territorial de Lima, deberían reunirse y explicar y zanjar de una vez estos mal pases que está existiendo hoy en el día en vuestra región.
0: Bueno, la verdad que lo veo a Tacna, este tema desunidos, ¿ah? A Lucho Torres lo veo por un lado, jalando agua para su molino. La sociedad civil no le toma en cuenta. Ahora me dice usted, han tenido que coordinar para que Lucho Torres los tome en nota, los tome en cuenta. Cuando todos debemos ser una sola fuerza, autoridades, la sociedad civil, la dirigencia, todos una defensa racia. Y el tema es mover en Lima. En Lima es mover el tema, no sé. Ver manera políticamente en Lima mover, porque la verdad, caso contrario, Moquegua va a paralizar una vez más este proyecto de ley aprobado por el Congreso, César.
1: Ese, podría surgir otra vez otro moquehuazo, como lo ha hecho hace en el año 2008, claro, cuando lamentablemente nos han quitado más de 200 millones de canon minero. Es lo mismo que podría surgir. Al ver de que no había una convocatoria masiva de una autoridad competente, de una autoridad, digamos, de gobierno regional o la municipalidad provincial de Tan,

0: Colina o alguna otra municipalidad provincial, lamentablemente nosotros nos hemos autoconvocado en defensa. Ahora, hacemos un llamado a todas las autoridades, como le había indicado anteriormente, provinciales, distritales y otros frentes de defensa que existe en la región de Tacna. Hoy, 9:50 de la mañana, Plaza de Armas, puntual. Posteriormente estamos bajando a gobierno regional, entonces ingresamos todas las autoridades que lideramos y poder conversar y dar los primeros lineamientos. ¿Qué vamos a hacer frente a este bloqueo? ¿Qué vamos a hacer para defender nuestro proyecto de ley? Entonces, no hay otra cosa que podemos hacer al momento. Al ver que no hay convocatoria, nosotros hemos dado la iniciativa. Ahora nos gustaría que resto de población y resto de autoridades nos apoye, ya sea, dando opiniones, cuál sería el camino más correcto para poder solucionar esto. Moquegua está acostumbrado a que todo solucionen a la mala. Y no es así. Hay normativas y hay leyes que debemos de obedecer y seguir. No sé qué es lo que nos dirá el gobernador, el área legal, el área técnica. A base de eso vamos a iniciar a trabajar, aunque ya estamos llevando nosotros un plan de trabajo, pero primeramente vamos a escuchar a vuestro gobernador cuáles son las alternativas que ya está manejando para enfrentar esta crisis, ya no de cinco pueblos, es de la región de Tacna.
1: Sí, porque al final la consecuencia de Moquegua es ahogarlo a Tacna, como siempre lo ha hecho, ahogarlo a Tacna, y no solamente se va a ahogar Pilavaya o a Jorge Basal, aquí se va a ahogar toda la región. Entonces yo no sé por qué realmente ya Lucho Torres, las autoridades que tienen presupuesto hace rato, hubiesen coordinado, tomar una estrategia en conjunto para evitar esto y mover en Lima. Aquí el tema va a ser más que Moquegua está haciendo el tema de ahogamiento en la zona y también está moviendo políticamente en Lima. Hay dirigentes, autoridades que se han quedado en Lima desde la semana pasada y están moviendo políticamente. Y Tacna está con los brazos cruzados aquí en la zona, porque las autoridades pues están jalando por su molino. César, es lo que yo pienso.
0: Muy en particular es eso. Y mira, viajaron al sector 3 Santa Cruz, el gobernador y uno de los consejeros más. ¿Por qué no nos hemos reunido ese día en Puente Locumba? ¿Por qué no nos hemos reunido acá en la ciudad de Tacna? Una convocatoria masiva de todas las autoridades para determinar. Ya hubiéramos avanzado el trabajo. Está bien esa iniciativa, pero al momento estamos para ya iniciar los trabajos reales frente a este atropello que estamos sufriendo de parte de Moquegua. Entonces, señor periodista, yo creo que ya, bueno, pasaron las cosas. Lo único que ahorita tenemos la puerta 10:30 de la mañana para poder ingresar a gobierno regional y marcar nuestro plan de trabajo, cuál va a ser. Entonces, nosotros como autoridades de los 5 localidades, hoy ya están bajando, están llegando 9:30, otros a las 10 están llegando porque la ruta es bien largo de nosotros. Vamos a ingresar a gobierno regional y vamos a ver los alcaldes de la ciudad de Tacna, de la Municipalidad Distrital Gregorio Albarracín, el señor Niel Zavala, que recibe un montón de canon minero, el alcalde de Ciudad Nueva, el ingeniero Cardoso, el alcalde de la Municipalidad Provincial de Tacna, el coronel Pascual Huiza, el alcalde del distrito La Yarada, Alto de la Alianza, Pocoyay, Calana, Pachía, Candarave, Jorge Basadre y La Valla y otros alcaldes. Esperemos que se sumen, no por invitación, no por un oficio, sino por una vocación política que ellos han ingresado a poder administrar los fondos del Estado a favor del ciudadano. Hoy en el día se le ve quién ha ingresado por vocación y quién ha ingresado solamente por otras situaciones. Yo diría eso. Ya no es defensa de 5 pueblos, ahora es defensa de la región de Tacna. O sea, es otro nivel.
1: Bien, una de las congresistas con fuerza que te ha movido el Congreso a las otras bancadas y que ahora es senadora electa, del gobierno de la presidenta Fujimori, ya es presidenta, ya porque ayer ya se ha contabilizado todo, está en Tacna, Patricia Juárez. Sería importante quizás, si ella sigue en Tacna, ayer ha recibido un reconocimiento ayer Patricia, aprovechar porque es una senadora ya elegida y poder aprovechar con Patricia César.
0: Buen dato. Justamente voy a llamar, tengo un amigo que es conocido del partido Fuerza Popular, lo voy a llamar y voy a hacer el contacto para que nos pueda visitar y podamos conversar conjuntamente con el gobernador y la congresista, bueno, electa senadora, ha sido clave fundamental para sustentar ante el Congreso.
1: Claro.
0: Ha sido clave, clave para sustentar. Entonces, a base de ese sustento, todos los, congresistas han votado a favor. Gracias por el dato. Inmediatamente voy a coordinar y voy a llamar a mi amigo que tiene bastante influencias en el partido Fuerza Popular para indicarle de que, por favor, consígame el teléfono o hazme el puente tal hora o 10:30 en gobierno regional para que nos pueda acompañar en la reunión con el gobernador. La congresista Esmeralda Limache me dijo que podría participar gustosamente de esta reunión, pero lamentablemente tiene otras reuniones en Lima, que hoy día está saliendo para Lima también ella. Entonces, pero yo los espero en Lima para hacer frente a toda esta situación que estamos sufriendo hoy en el día en Tacna, lo que me ha indicado ayer que conversaba con la congresista Esmeralda Limache también.
1: Bien, César, bueno, seguir luchando, hermano, y ojalá haga la unión que necesita Tacna. Y por supuesto a seguir adelante y hacer entender a los hermanos de Moquegua que están siendo utilizados políticamente, que Tacna no les está quitando nada, simple se está haciendo respetar pues unos linderos de hace 50, 80 años y que realmente queremos la paz, la hermandad de dos pueblos hermanos como es Tacna y Moquegua, César.
0: Invitamos, los esperamos a las 9:50, posteriormente bajar a gobierno regional y toda la reunión que se va a realizar, a transmitirla en vivo, señor periodista.
1: Bien, haremos todo lo posible, estamos aquí en otra zona, pero haremos todo lo posible. Gracias, César, buenos días. Bien. La verdad, yo veo una Tacna desunida, como siempre. Desunida. El gordito simpaticón por un lado, la sociedad civil por un lado, a este comité de lucha, los hermanos de la parte alta y la valla, ellos están caminando solos. ¿Verdad? No se siente fuerza, no se siente pasos de que realmente estamos unidos. ¿Verdad? ¿Verdad? A ver, ¿qué dice el gordito simpaticón? Él ayudó a hacer su show. Allá al sector de Santa Cruz, ¿no? Pero hay solo él con un consejero para, como decir, que él se roba todo el show solo, pe.
2: No estamos.
1: No tiene que ser así. Acá se tiene que tener en conjunto, ¿verdad? Ella, Patricia Juárez, una ya senadora electa, congresista ahorita, ella sí es la que ha sustentado el proyecto allá en Lima. Ella es la que ha conversado con las bancadas para aprobar esta ley con 90 congresistas. Es cierto, no desmerecemos el aporte de Esmeralda, pero Esmeralda no tiene el peso político que tiene, pues, Patricia Juárez. No tiene el peso político. Y en estos momentos juega un papel importante Patricia Juárez. Ella estuvo ayer en Tacna, donde ha sido reconocido por una institución. Patricia Juárez ha estado 10 días antes de las elecciones aquí en Tacna, por encargo de Keiko Fujimori, hoy presidenta de la República ya, ha estado en Tacna. Y Patricia, sus raíces dice que viene algo de Tacna. Y por eso que ella ha estado en Tacna, 10 días antes de las elecciones, y ha cumplido la palabra de que se pruebe en el Congreso. Y creo que es importante tener esa amistad, esa llegada con Patricia Juárez, porque los que han salido dos diputados, un senador por Tacna, son de oposición, más van a ir a defender su ideología, ya los conocemos, su ideología van a ir a vender y a defender, y con eso Tacna no va a ganar nada con estos dos senadores, dos diputados y un senador que tenemos por Tacna. Ellos van a ir a pelear, a hacer oposición,

0: Chihuahua no la quieren ver a Patricia Chirinos, a Patricia Juárez, no la quieren ver. Entonces TANLAC tiene que sacar esa ventaja y por supuesto pues con Patricia Juárez. Sabemos que en TANLAC pues el 90% son JP, perdón, un 75%, pero eso no le importa a Keiko ni menos a Patricia. Patricia quiere trabajar con TANLAC y no tenemos que perder las autoridades que vamos a elegir ahora en octubre, pues tendrán que trabajar de la mano con Patricia porque es una persona muy allegada. Una persona, pues, políticamente va a tener presencia en el Senado y en el gobierno de Fujimori. Se acabó las elecciones. Hay un ganador. A seguir adelante, mis hermanos, y defender nuestra TANLAC. TANLAC está primero antes que una ideología. A la pausa venimos lo que dice el gobernador de TANLAC y también qué dice la gobernadora de Moquegua. Retornamos.
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0: Bien, amigos oyentes de Radio Fama Sur, los hermanos de la parte alta de Ilabaya, Cambaya, Borueña, Vilalaca, Santa Cruz, los cinco pueblos, se bajan cada uno en su propia movilidad, otros se bajan de pasajeros, pero se bajan huérfanos de apoyo. Yo no sé la verdad por qué el alcalde Ilabaya está actuando de esa manera. La verdad que Juan, yo no sé, yo no te entiendo, muchachón. No te entiendo tu manera de ser, tu manera de no apoyar, o Juan, o no quiere pues que estos cinco pueblos sean parte de Ilabaya. Yo no entiendo, la verdad. Yo he dicho muchas veces la soberbia, la patanería o el poder que tienen. A veces termina mal. Y peor si eres precandidato, peor. Yo he dicho, la soberbia se debe dejar de lado. Acá mi señor Suárez me escriben de Borueña. Solo los hermanos organizamos, solos caminamos, solos vamos a bajar. Pero si hay movilidad, cuando Juan lleva sus delegaciones a Bolivia, a Arequipa, ahí sí hay movilidad, hay viáticos, hay todo. Pero cuando se trata de un pueblo que está luchando, un pueblo que realmente quiere regresar a su provincia, a su distrito, no hay apoyo. La verdad, Juan, esa actitud te deja mal parado y te lo aseguro desde ahorita, difícil que esos cinco pueblos te den los votos. Habrá unos cuantos. Y todo esto lo está escuchando Locumba, Ite, Sitana, Cinto, todos están escuchando tu actuar, Juan. ¿Verdad? ¿Verdad? Me da mucha pena la actuación de Juan. Por eso le dicen a Bolivia, a Ilabaya le dicen pequeña Venezuela. Ahí dicen Maduro, ahí no hablan de alcalde, dicen hoy Maduro. ¿Verdad? Bueno, simplemente damos consejos buenos, le estamos dando consejos buenos a Juan. Tratamos de ayudarlo, pero parece que él más escucha la radio de la corrupción. Bueno, es cosa de ellos, total. Pero vamos con lo que dice el gordito. El gordito que está de primer región para la comuna de Tacna. Vamos, lo que dice, y él está andando solo. Solo, escuchen lo que dice, a ver, Lucho Torres.
1: Los pobladores, las comunidades de Jorge Bazar y Candarave. Vuelvo a repetir, aquí no se podía invertir en estos pueblos, tenía una mina tan poderosa al otro lado, porque no se sabía si era de Candarave o era de Jorge Bazar. Con esa ley ya se sabe de que nuestros pueblos, los cinco que hablamos, ya pertenecen a Jorge Bazar. Entonces los alcaldes en el futuro tienen que considerarlos en los presupuestos para más adelante. Entonces salir de la postración, del subdesarrollo, como usted ha visto acá. ¿Cómo es posible que un pueblo como ellos y varios aquí, Cambaya, Borogueña, Vilalaca y todos ellos, no tengan ni siquiera señal telefónica, no tengan televisión, no tengan internet? Tienen una mina tan grande al lado. Y no sé dónde está la mina. ¿En qué diablos anda? Ya cambió mucho los Alder. Agradezco mucho a don Oja González Rocha, que en paz descanse, que nos ha ayudado bastante en muchas cosas. Un hombre que era empresario, que quería ganar plata para su empresa, pero también tenía sentimientos. Agradezco a él y a Sado antes, cuando estaban los gringos. Mucha inversión en las zonas. ¿Cómo es posible que ahora un pueblito o varios pueblitos tan chiquitos no se han considerado dentro del plan de inversión que tiene la empresa con su propia plata? ¿Qué le cuesta comprarle, traer el internet acá, canal de televisión? No cuesta ni michi. No es que sean tan mezquinos, miserables. Hay gente que quiere progresar. Por lo tanto, se necesita que las empresas y las autoridades aquí presentes de esta zona, que reciben un montón de canon, se encarguen de ayudar a estos pueblos como primera instancia. En ese camino, vuelvo a reiterar, esto no es un tema de políticos, es un tema de comunidades. Ya se han puesto de acuerdo, usted ha escuchado a los comuneros. No somos nosotros acá políticos. Vamos a hacer otras cosas, otros proyectos. deje que los comuneros se pongan de acuerdo, estén tranquilos y avancen.
2: Ahora, justamente, la gobernadora no piensa así como usted. ¿Cuál va a ser el siguiente paso que va a realizar por parte del gobierno regional de Tacna?
1: Bueno, la gobernadora tiene sus problemas, pues yo de las mujeres no hablo. La viene de acá, de Santa Cruz, le mando un besito volado para nuestra amiga, que es una mujer inteligente, una gente joven, tiene mucho futuro político más adelante. No se meta con estos pueblos pobres de esta zona que quieren ya bien definir su situación, dónde quieren vivir, de dónde quieren pertenecer. ¿Qué tenemos haciendo pelear con los vecinos del otro lado? Deberíamos buscar unión, cómo hacemos mejores carreteras, no cerrar puentes, sino abrir puentes, plantear puentes. Como dije en mi locución, Tacna le da agua de estas cuencas a Hilo, Hilo Moquegua. Agua a Tacna le da también fondos de Sofra Tacna para que Sofra Hilo funcione. Y no decimos mucho. Con estas actitudes a veces hacen despertar esos espíritus que en todas las ciudades hay, que dicen, ¿por qué le damos allá? ¿Por qué si ellos nos quieren quitar? Entonces, buscan el enfrentamiento. Los pueblos que se enfrentan, especialmente los pobres que se enfrentan, no tienen progreso.
3: ¿Cambiará de esta zona, gobernador?
1: Una vez que él pase, pues, oficialmente... ¿Me permite un momento?
3: Adelante, bueno. Estamos conversando con el gobernador.
4: Gracias.
3: De Tacna, Luis Torres Robledo.
1: Una vez que esto se defina y el presidente, espero, pueda firmar esta ley, porque el señor presidente es de izquierda. Yo también tengo mi corazón a la izquierda, pero mi cabeza está al centro. Con ese sentimiento izquierdista que a veces prioriza las cosas sociales y progreso de los más pobres, debería progresar de una vez la ley y firmarla, y una vez espero que así sea. Porque si no, no lo hace él, lo hará el próximo gobierno. Entonces, en vez de combatir políticamente a los fujimoristas, le va a hacer un favor a no firmarlo, porque supongo que los fujimoristas van a tener, trae la ley que te la firmo. ¿Ya? Entonces, yo creo que al margen de estas cosas políticas, ya los pueblos han hablado las comunidades.
3: Gobernador, es muy tarde de repente la reacción de la señorita gobernadora de Moquegua al recién tomar prácticamente conocimiento, o al recién tomar cartas en el asunto sobre este proyecto de ley.
1: Bueno, yo no sé qué problemas tendrá ella, pues. Y es que ya esto ya se evalúa en la presidencia, en el Consejo de Ministros, hace tiempo.
3: ¿Hay hubo participación del gobierno regional democrático en esa etapa, en ese proceso?
1: Todos han, según tengo entendido yo, todos han participado en diferentes momentos. Uh-huh. Esto viene arrastrándose hace 38 años. Felicito al alcalde, a los alcaldes que estuvieron en ese momento. Uno de ellos, don Jorge, el señor Dávalos, ¿no? Él es una persona que ha estado empujando, hoy porque está un poquito delicado, no puede estar por acá, pero si no hubiera sido también él, no hubiéramos podido avanzar todo lo que se ha logrado hasta ahora.
3: Gobernador, están impulsando una movilización indefinida en Moquegua, que incluye el bloqueo del puente Montalvo y de la vía Costanera. Esto va a afectar directamente a Tacna. ¿Qué es lo que diría usted?
1: A estas alturas ya no afecta a Tacna, porque acuérdese que el Perú, a pesar de sus problemas políticos, ha tenido desarrollo económico, y gracias a ese desarrollo económico se ha podido asfaltar la carretera de Arequipa a Juliaca, de Juliaca a Ilave, de Ilave a Mazocruz, de Mazocruz a Tarata y de Tarata hacia Tacna. O sea que, y me acuerdo que cuando hubo el Moquehuazo, si no había vías, pues. Uh-huh. Nosotros hemos tenido que habilitar esas trochas y pues volverle a pasarle más botonera ahora para que pasen los carros. Uh-huh. Y lo use por ahí ahora. Ya todo asfaltado, dos horas más, dos horas menos.
3: ¿Igual va a tener conexión Tacna entonces?
1: Por supuesto que sí.
3: O sea, no va a pasar nada con los bloqueos.
1: Bueno, si ellos quieren paralizar, yo respeto esa decisión, pero salvo que vengan a bloquear Puno, y ya que Puno es bravo. Uh-huh. Y ahora ellos tienen problemas pendientes con Puno. No va a ser que tanta bulla, ahora salte Puno y complicado es.
2: ¿Cuándo va a ir usted a Lima? Tengo entendido que en su ponencia usted dijo que va a conversar con el presidente Balcázar.
1: Nosotros le hemos pedido ya por escrito, vamos a decir que les haga llegar a todos la cita al presidente. Me parece muy bien que lo haya recibido a la gobernadora de Moquegua rápidamente, pero me parecería mejor si es que el presidente también me recibe a mí, pues a la delegación de Tacna. No puede ser tan parcializado. no porque te gusta una persona la recibes y al otro no. Yo creo que el gobierno, como hago yo, a las dos partes, quien dice pelea, ya luego ven acá, siéntese acá.
3: ¿Está de acuerdo con una mesa de trabajo o lo que debe de continuar es la promulgación de la ley?
1: Yo creo que las cosas ya están dichas. Las mesas de trabajo ya han sido ejecutadas hace tiempo atrás, con los técnicos, con todo, ya, ¿qué mesa vamos?
0: Bien, ahí está el gordito simpaticón, es cierto, todo está oleado, sacramentado ya este proyecto de ley aprobado por el Congreso. Simplemente se requiere presionar, así como Moquegua está presionando políticamente en Lima, está presionando radicalmente en la ciudad de Moquegua, cerrando todos los frentes con la intención de asfixiar, ahogar a Tacna. El gobierno ha dicho que hay otras vías alternas, ¿no?, que salen por Puno, 2 horas más, 2 horas menos, pero para evitar ser asfixiados por Moquegua. Aquí está faltando bien que hizo, ¿no?, la congresista y ya virtual senadora Patricia Juárez, pero hay que seguir coordinando con ella. Es que Tacna está dividida. Tacna, yo veo que está dividido Tacna. A los hermanos comuneros de los 5 comunidades lo están dejando solo. El gordo está andando por su lado, ¿no?, y lleva como un títere a un consejero, ¿no?, y él solo está haciendo el show. Él solo. Sabemos cómo es el gordo. Pero aquí no se trata de hacer show uno solo. Aquí se trata de hacer fuerza, señores. Fuerza, unidos. Y si se va a Lima, se va a Lima una comisión encabezada por el gobernador, así como en Moquegua. Fuerza, señores. Y uno de los temas que dijo el Lucho Torres, aquí estos pueblitos no tienen internet. Creo que y la valla tiene los millones suficientes para poner internet allá en Santa Cruz, pero no lo hace el alcalde. La región también lo puede hacer. Tenemos 2 consejeros que bien pueden haber reclamado para que se le ponga internet a este pueblito de Santa Cruz. En vez que el gobernador esté dando full publicidad a la radio, la corrupción, 70, 80 mil, no sé cuánto, bien le puede internet ese pueblo, pero no le da, pero no quiere, pero gordo. La verdad que yo lo veo a Tacna desunida, ¿verdad? Desunida y Moquegua, ellos están bien organizados, ¿sabes? Sí, Moquegua siempre se ha caracterizado por la unión, ¿eh? En Moquegua no hay clases el día de hoy. No hay clases en Moquegua. Escuchemos a la gobernadora, ¿qué dice en Moquegua?
4: A tener modalidad virtual ni presencial, ¿no? Y entonces eso nos lleva a tomar la decisión de que el día de mañana las labores
0: están
4: suspendidas. No vamos a tener modalidad virtual ni presencial, ¿no? Y eso es también por garantizar la integridad de los niños, porque finalmente sería una irresponsabilidad de la Dirección Regional de Educación pretender tener clases presenciales cuando sabemos que no va a haber transporte, cuando sabemos que los mercados no van a funcionar, y aquí hay que dar también la garantía, ¿no?, a los niños. Por eso hay que inmediatamente he dispuesto antes de la entrevista que salga de una vez el comunicado para que también los padres puedan prever esta situación. El día de mañana, te vuelvo a ratificar, no hay labores escolares, entonces eso nos lleva a tomar la decisión de que el día de mañana las labores están suspendidas. No vamos a tener modalidad virtual ni presencial, ¿no? Y eso es también por garantizar la integridad de los niños, porque finalmente sería una irresponsabilidad de la Dirección Regional de Educación. Hay que dar también la garantía, ¿no?, a los niños. Por eso hay que inmediatamente, he dispuesto antes de la entrevista, que salga de una vez el comunicado para que también los padres puedan prever.
0: Bien, entonces ya suspendieron las labores escolares en Moquegua. No hay labores escolares, así que ya atención Moquegua que nos están escuchando. No hay labores escolares, no hay clases. Están suspendidas las labores escolares. No hay mercados, hay instituciones que tampoco no van a trabajar el día de hoy. ¿Ya? Bueno, ha habido un accidente que lamentar hoy, ayer allá por el sector de Encamiara. La Policía Nacional ha confirmado la identidad de las dos personas que perdieron la vida en el trágico accidente de tránsito ocurrido anoche en la Panamericana Sur, altura del kilómetro 1205 en el sector de Camiara, Tacna. Las víctimas fueron identificadas como Lucio Néstor Quiroga Aguilar, de 62 años, y Rosa Mita Ticone, de 59 años, quienes viajaban a bordo de una Toyota blanco. Las primeras investigaciones por alcance, ha chocado por alcance a un camión. El vehículo quedó totalmente destruido. ¡Corren! No sé, señores, la verdad. ¿Creen porque le han puesto esos carros modernos, le han puesto hasta 200 velocidad y eso muchos creen que pueden correr hasta 200 y van a correr? No, señores. Le ponen la velocidad a 200. Es comercial. Pero no para que ustedes piensen en vez de que pueden correr a esa velocidad. Y mire. Mire lo que realmente ha pasado. La verdad que los accidentes son muy seguidos. Muy seguidos los accidentes, mis hermanos. A ver, vamos con los agricultores. Enfrentan el desafío con la producción de paltas. Vamos con esta nota, a ver.
5: Solicitaron una mayor atención de las autoridades. La escasez de agua para riego, el deterioro de la infraestructura hidráulica, los efectos del cambio climático y el incremento de los costos de producción son algunos de los problemas que amenazan la continuidad de la actividad agrícola en la región. Carlos Salas Gómez, agricultor del Valle de Uchuzuma, manifestó que la mayor preocupación del sector es la disponibilidad del recurso.
6: Estamos pasando ahorita sobre todo lo que es el valle de Uchuzuma, de que regamos con el cauce del río Uchuzuma. Tenemos las represas de Casiri, Paucarani y Condorpico, que nos alimenta durante todo el año. Pero tenemos el caso de que actualmente ya desde el año, ya hace 2 años, que la represa de Casiri está llena, pero no se puede utilizar su agua porque los canales que conducen el agua están totalmente destruidos y el PET no hace absolutamente nada por repararlos. Ya estamos a puertas de tener una escasez porque la laguna, la represa de Paucarani está a menos de la mitad y no va a alcanzar el agua. La represa de Paucarani tiene las compuertas dañadas y está saliendo más agua de lo normal. Eso significa que el agua se va a acabar mucho antes.
5: Salas advirtió que la represa de Paucarani almacenaría menos de la mitad de su capacidad por el deterioro de sus compuertas, una situación que podría afectar la próxima campaña agrícola. También por el constante incremento en los precios de insecticidas. Pese a estas dificultades, destacó que los agricultores continúan trabajando con esfuerzo para garantizar el abastecimiento de alimentos a la población
0: tacneña. Información, la verdad que Lucho Torres poco nada ha hecho por la agricultura, ¿verdad? Poco nada, y él ha manejado millones, pero así es el gordo, pe. El gordo todo trabaja con miras políticas, cálculos políticos, trabaja este señor y ya lo conocemos. Bueno, vamos con lo último. Se ha confirmado ya el día de ayer al 100% ya las actas contabilizadas y prácticamente Keiko Fujimori ha sacado una ventaja de 49.500 y tantos votos, casi 50.000 votos de ventaja a a Roberto Sánchez. Ya el habitual presidente, el día 3 se va a confirmar, de julio, y el 15 la entrega de credenciales. Bueno, creo que ya debemos dar vuelta a la etapa electoral. Ahora el pueblo necesita trabajar, necesitamos estar unidos, porque hay que derrotar la delincuencia, hay que derrotar, ahora se viene esto del fenómeno del niño, ¿no? Va a estar bien complicado. Y yo lo que he dicho ayer, la electa presidenta Fujimori Keiko, de que realmente hay dos retos que va a empezar. Combatir la delincuencia y el tema del fenómeno. Dos temas importantes que se va a actuar, ha dicho la presidenta electa. Y creo que está bien, ¿eh? Porque la verdad, esto de la delincuencia, y ella los ha declarado la guerra, ha dicho que a partir del 28 de julio, pues van a conocer a Keiko, van a conocernos, porque vamos a ir con todo contra la delincuencia. Bien, a ver qué tenemos, porque ya nos vamos, aquí haciendo un esfuerzo, mis hermanos, la verdad, con esta gripe que nos ha agarrado, pero gracias a Dios ya estamos un poquito mejorcitos, ¿no? Claro, un poco mejorcitos para estar con ustedes, mis hermanos. A ver, ¿qué hay en Locumba, en Ita? A ver, ¿qué hay por allá? Antes que me vaya. No hay nada, creo, ¿eh? Pura fotos, nomás fotos. La verdad. A ver, ¿qué hay allá? En Jorge Basadre, ¿no? A ver, en Ite no hay nada, pura foto, que es lo más fácil, foto en la página de la Municipalidad de Ite, fotos, nada más, no hay nada bueno. ¿O no hay imagen allá en Ita? ¿Hay imagen, no? Pareciera que no hay, ¿eh? Y creo que se tiene que actuar con gente preparada, gente que tenga ganas de chambear, ¿no? Claro. En fin, lo dejamos ahí, mis hermanos. ¿Qué más les puedo informar? Hoy hay partidos importantes, ¿eh? Atención, ¿eh? Hoy hay partidos importantes. Ayer fue eliminado Alemania. Alemania ya fue. Ayer lo ha eliminado un partido vibrante Paraguay-Alemania. Sí. Otro tema, Brasil a las justas. Sí, a las justas le ganó a... ¿A quién le gana Brasil? A los japoneses. A la justa le ha ganado, La verdad que hoy hay partidos importantes. A las 11 del día, Costa de Marfil con Noruega. No pasa nada. 4 de la tarde, un partidazo. Francia-Suecia. 4 de la tarde. Y a las 8 de la noche, un gran partido. México-Ecuador. A las 4 va a ser transmitido por Radio Fama este partido Francia-Suecia. Francia uno de los favoritos, ¿ah? Sí, mis hermanos, uno de los favoritos. Francia, ¿ya? Bueno, partidos importantes que realmente en la Copa, en el Mundial que se viene desarrollando. Hermano, ahora sí, me voy. Ya retornamos el día de mañana, ¿ya? A ver, me dice que se ha cortado la señal allá en Ite. Me dice señor Suárez, se ha cortado la señal en Ite. A ver, ¿será verdad o mentira? A ver, si chequeamos Ite, por favor, la parte técnica. Claro. Oiga, ¿qué ha pasado allá la parte técnica? ¿Qué ha pasado la parte técnica allá en ITE? La señal está colgada. Está colgada la señal allá en ITE. No había noticiero. Ha estado en stop. En stop. Parece que no le han conectado temprano. Y ha estado en stop la señal en ITE. Ya dice descuido la parte técnica. No chequea. Bueno, la disculpa de caso a los amigos allá en ITE. En stop. Ha quedado la señal. Y no lo han activado a las 6 de la mañana. Y por eso que no han escuchado noticiero allá en ITE. Tienen que revisar pues, todas las frecuencias, pues. Todas. Atento allá a la parte técnica, por favor. Señor Suárez, no se ha escuchado nada la noticia, me dice. Me dice, me están escribiendo. Bueno, 12 del día se va a repetir ya. Bien, mis hermanos, ahora sí, me voy. Me voy con la disculpa del caso. Retornamos el día de mañana, Dios quiera. Acá un poquito, ya un poco mejor con la garganta. Pero haciendo todo lo posible. Hermanos, un abrazo a la distancia, cuídense mucho y siempre siga con la señal de Radio Famasur. Buenos días, permiso.
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12: ¡Siete y nueve!
17: Balcázar y Balcázar y Balcázar y Balcázar. Balcázar y sus ministros, Balcázar y su INDECI, Balcázar y la gente que tiene, por supuesto, que trabajar con gobiernos subnacionales. Son las 7:08 a.m. Esta es la hora en todo el Perú. 7:08. Voy a conversar con Carla Schaffer, senadora de Fuerza Popular. Senadora electa por Fuerza Popular, ¿no?
18: Okay. Música.
17: Señora Schaffer, qué gusto saludarla. ¿Cómo está? Buenos días. Bienvenida a Exitoso.
12: Siete.
19: Noel, un gusto poder estar contigo. Gracias por tocar el tema que lo vienen tocando los periodistas desde hace varios meses ante los informes de la NOAA, los científicos y los mismos indicadores. Los indicadores te muestran situaciones complejas, pérdida de especies en el mar por los calentamientos, las ondas Kelvin y una serie de factores que conllevan a nuevamente prender las alertas. Pero bien has escuchado, ¿no?, tu narrativa. Efectivamente, en el 2017, ante un niño que arrasó Piura, yo tengo 60 años, Manuel, y nunca había visto estas dimensiones del fenómeno del Niño, con el cual he convivido siempre. ¿Por qué? Porque mi madre ha sido presidenta de la Cruz Roja 30 años, presidente del COER, y hemos sido partícipes constantes desde que tengo uso razón, pues, ¿no? Que mi mamá nos llevaba al río a llenar sacos, pero siempre en un actuar de vamos a decir, de poner parches. Nunca se ha tomado la decisión, lamentablemente, de generar una infraestructura.
17: ¿A qué se deberá eso? O sea, ¿cuál es el problema más importante? Claro, porque yo no hablaría, por ejemplo, del 83, el niño brutal, porque éramos un país realmente con muy pocos recursos. Incluso el 98, que nos hemos estado reconstruyendo como país económicamente hablando. Pero el 17 ya teníamos recursos, de tal manera que incluso se había hecho una provisión de más de 5,000 millones. ¿Por qué no hacemos la tarea?
19: Mira, a mí, o sea, vi esa luz en el túnel, acuérdate, yo era congresista de Piura, y se aprobó en 48 horas, nos reunimos los equipos de nosotros, de en ese momento el señor Kuczynski, para poder dar una solución, pero a la vez generar ese cambio que nunca había tenido, como bien tú lo habías dicho. Pero ojo, te quiero decir algo, en el 98, con un crecimiento del 2.3%, bueno, y se venía una crisis mundial casi en el 98, realmente Alberto Fujimori sí hizo varias cosas. Por decirte, se cayó el puente Bolognesi y también solo lamentablemente tuvimos una salida del río Piura, que es el más complejo, a la altura de Dos Ánimas, del puente Independiente, y el distrito de Curamori fue soterrado, como fue en el 2017 Catacaos, Castilla y Piura y mismo Curamori. Y ahí inmediatamente Alberto Fujimori actuó, llevó a los desplazados, damnificados a la carretera panamericana, que se generó la ciudad Noé, Almirante Grau, San Pablo, y así se desarrolló en 6 meses, Manuel. Casas, colegios, pozo de agua, tochas de penetración y la activación de todas las áreas colindantes con la Panamericana para el desarrollo agrícola. Pero también se trajo, bajo la caída del puente Independencia, un especialista italiano, y que lo acompañaron varios del MTC, en el cual está el señor Palacios, que hasta ahora está en el Ministerio de Transporte y Comunicaciones, un especialista en puentes. Hicieron el puente Bolognesi, ya sin bases, uno de los primeros del Perú. Y también hicieron un estudio del comportamiento del fenómeno Niño en la sierra, de 47 puentes para que los tres distritos de la sierra no se incomuniquen, que eso es lo que a ellos les afecta, más que inundar, porque fluye, pero caen huaicos y eso. Claro. Y trajo también a un especialista para que haga los drenajes pluviales de Piura. En ese momento el alcalde Pancho Gilbeck. Hicieron todo esto y vino el 2000, nadie quiso hacer nada porque venía el gobierno de Fujimori, y así sucesivamente. En el como bien tú lo has dicho, 2017, otra coyuntura, coyuntura política, con unas reservas, con una economía creciente ante los commodities y, bueno, precio de cobre, oro, etcétera. Como bien lo has dicho, hubo una luz en el túnel. Se presupuestó más o menos casi 26 mil millones de soles, imagínate, para tener 14 mil intervenciones. Y yo ahí hablé con Pablo de la Flor y le digo, mira, ante la declaratoria de emergencia, pásale a cada sector el colegio que debe ser, vamos a decir, adecuado para soportar lluvias, el colegio que se cayó, volverlo a hacer, y así también con los establecimientos de salud. No te doy cifras porque si no vamos a marear a la población. Okay. Y también tú dedícate del cambio. ¿Qué es el cambio? El plan maestro del río Piura, del río Tumbe, del río La Leche, del Cascajal de Lambayeque, y en Lambayeque lo más complicado, la quebrada en San Ildefonso. Y ojo, acá en Lima, ante un reportaje que ha salido el domingo, tenemos grandes problemas de quebradas en la parte de la Sierra Limeña que afecta a la costa limeña. De hecho, tú lo sabes,
18: todo termina definitivamente en el Rímac.
19: Y el cambio, claro, y el cambio nunca se ha dado, no tenemos planes maestros, no tenemos encauzamiento de quebradas, no tenemos, vamos a decir, gaviones en las situaciones de los ríos, no tenemos las reservas escalonadas que se deberían tener, especialmente para el río Piura, que es muy complejo, tiene una caída muy rápida de la parte de altura a la costa, y el río Chira también tiene sus últimos 21 kilómetros que son complejos para la parte de Vichayal, Miramar, la parte Paita. Okay. Efectivamente, se le dio la plata, como tú has dicho, se transfirió especialmente, te puedo decir exactas cifras de Piura, como piurana, al gobierno regional en ese momento, el señor Reinaldo Gilbeck, se le depositó más de 2.400 millones para hacer lo que es drenajes pluviales de 5 provincias que tienen que ser de manera integral, y el río Piura y el río Chira. Bueno, él hizo un convenio con los españoles, vinieron los españoles, estuvieron, recogieron data de acá, data de acá. Bueno, efectivamente tenemos data en demasiados sitios, vamos a decir, que el ANA, que el PEIJAP, que el Chirapiura, ¿no? Que el ALA, y de muchos organismos, vamos a decir, que manejan lo que es las cuencas hídricas, y en este caso era el control de inundaciones, ¿no? Correcto. Y entonces, bueno, se avanzó bastante. Yo iba todos los meses, nos reuníamos. Hay gente que tiene bitácora del año 1600, como fue el señor Teddy Goodman, que en paz descanse, se las dio, porque tú tienes que tener una data histórica, ¿no? Y antes había gente que escribía esa data, ¿no? Claro. Entonces, entró otro gobierno regional y lamentablemente agarró y dijo, no me gustan los españoles, que fue Servando García, que hoy tiene un hermano que es congresista, porque bueno, está todavía congresista, y que nunca lo he visto a salir a decir nada sobre Piura, ¿no? Manolo García se llama, ¿no? Agarró y dijo, no me gustan los españoles, quiero a los ingleses, imagínate. Sí. Bueno, anularon los contratos.
18: Nos pasa siempre. ¿Sí? Todo el mundo tiene complejo.
19: Es que eso no puede pasar.
18: Claro, lo que pasa es que en política está muy metido ese asunto del complejo de Adán. Todo el mundo cree que con él empieza la vida. Entonces, ya, yo tengo el gobernador y el de atrás no sepa nada, conmigo empieza todo, ¿no? Ahora, este tema del fenómeno del Niño va a ser probablemente uno de los temas más serios que tendrá que enfrentar a la hora uno Keiko Fujimori. Pero bueno, no es el único.
19: Yo vengo hablando hace varios meses, porque bueno, tengo en cierta manera un espacio que la gente me consulta, porque conozco bien el tema, bueno, trato de conocerlo, ¿no? Y bueno, para terminar, García contrató a los ingleses, avanzaron, trajeron un especialista que te voy a pasar el dato para que lo entrevista, César Alvarado Ancieta, un hombre que es una providencia, una persona extraordinaria en el manejo hídrico en el mundo, vive en Praga desde el 98, él estudió muy bien el río Piura, lo contratan, trajo 5 especialistas más, le dijo, bueno, esto costaría tanto, no nos permiten esa cifra. ¿Cómo? Le dijo, yo vengo a hacer un trabajo de lo que Piura necesita, no lo que tú me des una cifra y yo en base a eso tengo que trabajar. Bueno, al señor le cancelaron contrato, tiene una serie de problemas ahí. Después entró otro gobernador, el actual Lucho Neira, dijo, bueno, no, los ingleses no me gustan, no sé qué, se lo paso a reconstrucción con cambio. Este gobierno que y los pasados, vote en vote estamos, y dijo, no, ya no quiero reconstrucción con cambios, creo en IN. Y acaban de terminar el diseño. Yo tengo serios cuestionamientos porque, bueno, hay que revisarlo. Han mandado una cifra de 7.800 millones, pero lo importante al margen de la cifra es qué tan bien está hecho. ¿Cuáles son tus especialistas? ¿Cuál es el background o el conocimiento de estas personas ante la experiencia en control de inundaciones y planes integrales? Porque todo tiene que entregarse.
18: Correcto.
19: Hoy Piura es el cambio que tú mencionaste de todas las regiones. Estamos peor que nunca, peor que nunca. Nunca a Piura tan vulnerable. Piura hoy, bajo los especialistas, y te voy a pasar las notas, no quiero ser alarmista, con 1.540 metros cúbicos o 1.900 se sale el río en Piura. Cuando en el 2017 se salió con 3.328. En el 98 pasaron 4.420 metros cúbicos. Imagínate.
18: Correcto. Muy bien. Pasemos un poco al tema político ahora. Le decía que el tema del fenómeno del Niño y la inseguridad ciudadana van a ser temas que Keiko tendrá que enfrentar al minuto cero de inicio de gestión. Y entendiendo lo polarizado que está el país, ¿cómo van a hacer para, digamos, gobernar, para buscar coalición, para buscar consenso?

0: consenso, para buscar generar unidad con un partido, con un país tan partido en dos, 9 millones por acá y 9 millones por allá, y habiendo ganado con menos de 50.000 votos. ¿Qué ve en perspectiva en nuestro país a partir del 28 de julio usted?
1: Pero Manuel, te ha faltado algo muy importante que creo que conlleva esta situación. No solo la inseguridad, este fenómeno del niño que yo ya exhorté al señor Balcázar el día de mi juramentación. Le dije, Piura, lo estoy esperando. Tenemos un fenómeno del niño, ¿no? Cuando me da la mano. Pero parece que el señor no entendió, parece. No, parece que está en otra dimensión. ¿Sabes cuál es el flagelo más terrible que tenemos que enfrentar? Es la corrupción. Institucionalizada, como bien ha dicho Sillones hace poco en una entrevista, en todos los estamentos del Estado. Y ese que lleva es que no tengamos obras, que las obras estén mal hechas, que tengan 2.400 obras paralizadas, yo en Piura tengo 291 obras paralizadas. O sea, esto es un laberinto, es un monstruo con 100 cabezas. Esto tiene que haber un orden, con una estrategia, con gente preparada, con el apoyo de toda la población que diga basta, vamos a decir, aceptar la corrupción, aceptar de que el vecino sabes que es un extorsionador y no digas nada. Acá es una suma de todos, Manuel.
2: Sí.
1: Es una suma de todos para luchar esto. Igual el fenómeno del niño. O sea, tenemos que actuar ya. Vamos, lo único que nos queda es hacer prevención. Sé que tengo que hacer. Hoy tenemos que descolmatar.
0: Pero también tienen una oposición que va a estar un poco complicada. ¿Cómo van a hacer con eso? Pues, Roberto Sánchez está diciendo que va, en cuanto saca la proclamación de Keiko, va a ir al Tribunal Constitucional, va a ir a la Corte Interamericana. Hay una alianza entre Juntos por el Perú, Obras y ahora Nación. Y están hablando de recuperar la democracia. Y están hablando del talante antidemocrático de Keiko, y eso a cualquiera le haría avizorar un futuro cercano, complicado en materia de oposición, digamos, para un gobierno nuevo como el de Keiko. ¿Qué es lo que van a hacer ustedes frente a ese escenario?
1: Bueno, para empezar, ellos tienen que entender cuál es el término de democracia. Parece que no lo conocen, no saben lo que es un término de democracia. Las últimas, vamos a decir, 4 elecciones ha sido con un país bastante fraccionado. Recordarás, casi todas han sido 40.000, 50.000 votos.
0: Sí.
1: Siempre hemos estado así las últimas 4 elecciones, Manuel.
0: Las últimas 3.
1: Entonces acá, claro, las últimas 3. Bueno, con esta 4. No, porque con Ollanta Humala también.
0: No, con Humala.
1: Estás hablando Ollanta Humala.
0: Con Humala han perdido casi como 1.5 millón de votos.
1: Creo que sí, no mal recuerdo. Pero en fin, acá lo importante es que ellos piensen en el país, trabajemos juntos. Yo sé que es muy difícil, yo no tengo ningún problema de conversar con personas de otras tiendas políticas, porque no creo que nadie de ellos, el señor Sánchez, el señor Chao, bueno, el señor Belmont ya renunció al partido, no sé ahora quién lo manejará, ¿no? No quieran luchar contra la inseguridad, no quieran luchar contra la corrupción, no quieran tomar decisiones rápidas para actuar y paliar y mitigar el fenómeno del niño, o luchar contra la anemia, contra la desnutrición, o sea, ni que fueran locos, ¿no? Yo he estado sentada en el momento de la juramentación con el candidato electo por el Senado, por Puno, José, no me acuerdo ahorita su nombre, Chipana, si no mal recuerdo, Chipana, y yo conversaba con él, ¿no? O sea, al margen de nuestros pensamientos políticos, o sea, me contaba el nivel de anemia que tiene Puno. Y uno de los grandes retos que siempre hemos conversado con Keiko es lograr que en esos 5 años, porque el Perú lo puede hacer, y es más, con el presupuesto que tiene desde que Nadine Heredia se le ocurrió manejar un ministerio específicamente, se dio muchísimo dinero y al contrario, aumentó la anemia, ¿no? Es erradicar la anemia, llevar a una anemia si es posible, que ese es el gran reto como persona y que sé que Keiko también lo tiene, es llegar a una anemia cero, porque tú tienes recursos naturales para erradicar y dejar una generación de gigantes con niños que lleguen a los 5 años con un desarrollo neurológico adecuado, claro. Pero a la vez también ver quién entra a la carrera pública magisterial, hacer
0: pero
1: un
0: por ejemplo,
1: examen
0: Puno, ya que usted
1: llevando
0: habló
1: a los mejores.
0: Claro, pero por ejemplo Puno, ya que usted habló de Puno, en Puno están diciendo que Keiko pida disculpas, en Puno están pidiendo que Keiko pida perdón, y en Puno están diciendo que por Keiko no se ha establecido, digamos, un proceso de investigación y de Justicia para sancionar en el gobierno de la señora Boluarte los 40, 50 o 62 muertos que han tenido en esas protestas. ¿Alguna evaluación de ese tema por parte de Keiko y el equipo de Fuerza Popular?
1: Mira, definitivamente acá tiene que haber una justicia para todos, ¿no? Que no sea del lado mío ni del lado tuyo. Acá hubieron lamentablemente pérdida de vidas humanas y también de los policías. Recordarás que incendiaron un patrullero y también ha habido gente que perdió la vida de la población de manera terrible, terrible. Acuérdate los soldados hace poco también que murieron. Entonces, acá la justicia, la administración de justicia genera una sensación de impunidad, ¿no? Entonces yo sí considero que acá la justicia tiene que ser rápida, justicia que tarda no es justicia. Entonces acá hay que exhortar al Poder Judicial, que es donde está esta investigación, a que busque los culpables y que tengan su sanción correspondiente como debe ser. Keiko Fujimori está presa casi 500 días. Acá Keiko Fujimori se le dice que ella maneja el país. O sea, una persona que maneja el país cae en la cárcel, sí, pero constantemente.
0: Pero digamos, sí son conscientes de que hay 16 jurisdicciones en las que Keiko perdió, ¿verdad? Sí son conscientes de que en Perú ganó Roberto Sánchez. Sí son conscientes, en todo caso, que el voto del extranjero es el que le ha dado una victoria real a Keiko Fujimori. ¿Cómo van a hacer para que, no sé si la palabra sea la más adecuada, no sé si diría yo cómo van a hacer para reconciliarse, pero quizá la palabra sea cómo van a hacer para que Keiko pueda entrar a esas regiones que terminaron por elegir a Roberto Sánchez y no a ella, para poder hacer un gobierno, digo yo, un poco más tranquilo, ¿no? Y que pueda conseguir resultados en beneficio de esas regiones y del Perú.
1: Bueno, mira, yo acá, porque yo viajo en el Perú, veo esas carencias y ese olvido que tienen esas regiones alejadas, como yo también lo tengo en Huancabamba y Ayabaca, que ha ganado Juntos por el Perú, porque ni siquiera tienen carretera, tienen un hospital 1-4 desde hace 7 años paralizado, Huarmaca, Huancabamba y Ayabaca. El Antonio Lorena de Cusco ha estado 9 años paralizado, y te comento algo, cuando en el 2011 Keiko no tuvo ningún diputado congresista en ese momento por Cusco, me pidió que yo me encargara de Cusco. Yo iba todos los meses con mi plata, por si acaso, con mi plata, me compraba un pasaje y me dijo, por favor, el hospital Antonio Lorena, la vía evitamiento, el aeropuerto Chinchero, nosotros tenemos que ir a culminar esas demandas de la población que se siente exitosa, olvidada. Mira la contaminación del río del lago Titicaca. Mira Juliaca, sin agua, sin desagüe, obras paralizadas. Mira el nivel de anemia. Entonces, el Estado tiene que estar presente. Eso es lo que quiere la gente. ¿Por qué? Okay. No justifico para nada a la organización criminal terrorista de Abimael Guzmán, Sendero Luminoso. ¿Por qué ellos tomaron esos espacios? ¿Por qué no había autoridad, no había Estado? Y ahí comenzaron a hacer lo peor del caso, que tenían una mentalidad pues totalmente criminal, sanguinaria, claro, y mataban a la gente pobre si no se sumaba. Correcto. Pero ¿cómo hizo Alberto Fujimori para combatir eso? Su presencia. El Estado llevando obras, protegiéndolos, quitándoles, o sea, el miedo constante.
0: ¿Qué va a ser entonces la versión 2.0 de Alberto?
1: Esperemos, es difícil a veces superar al maestro, pero debería superarlo, y las cosas malas enterrarlas, nunca más repetir algo que lamentablemente se le critica y que hoy se repite y no pasa nada, ¿no? Por decir, del transfugismo, hoy día estás acá, mañana acá, y bueno, no ha habido ni sanción.
0: Es verdad que simbólicamente Keiko va a utilizar la banda que utilizó el expresidente Alberto Fujimori en su juramentación.
1: Bueno, sería algo bueno, pienso, si yo, mi padre fue presidente, lo haría, okay, por supuesto que sí, eso es una decisión de ella. ¿No? Pero si recordarás, mira, el presidente Fujimori en cierta manera asume la presidencia con 51 años,

0: conversación, senadora Carla Schaaf.
1: Sí, no, no, estamos
0: Sí, usted es
1: recordando
0: muy gentil.
1: el año 90,
0: Ah,
1: cuando
0: ok.
1: tenía 51 años.
0: Ah,
1: O sea,
0: ok.
1: todo
0: Ya.
1: calza en la misma edad, en el mismo año. O
0: Perfecto.
1: sea, bueno, en el 90 a lo que Keiko estamos, ¿no?
0: Senadora
1: Por
0: Carla Schiaffer,
1: supuesto.
0: ha sido usted muy gentil. Ojalá podamos seguir conversando después y lo hagamos con esta amplitud democrática que se necesita en un país tan polarizado como el que tenemos. Que tenga un buen día. Voy a la pausa, regresamos con más. 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
9: 7 y 38.

0: Son las 7 de la mañana con 38 minutos. La hora, 7 y 38. 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
1: 7 y 39.
0: Yo sí regreso con Karen Santidad a las calles de Lima, con información en vivo desde San Borja. Keiko Fujimori, virtual, presidenta electa tras conteo de actas al 100%. Hola Karen, ¿cómo estás? Buenos días, adelante.
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3: Muy buenos días, Manuel, ¿qué tal? Información en vivo. Y Keiko Fujimori es la virtual presidenta de la República, luego que la Organización Nacional de Procesos Electorales culminara el conteo de actas al 100%. La lideresa de Fuerza Popular obtuvo el 50.138% frente a su contendor Roberto Sánchez. Nosotros estamos a la expectativa de cualquier novedad, cualquier eventual declaración que pueda realizar Keiko Fujimori. Hay que puntualizar que la semana pasada una de las últimas declaraciones, acercamientos que tuvo con la prensa, Keiko Fujimori aseguró de que estaba evaluando crear un gabinete de banda ancha que reuniera a diferentes sectores, no únicamente a simpatizantes de Fuerza Popular, esto con miras a buscar la conciliación con diferentes partes, diferentes ciudadanos que de repente no le hayan dado su voto tanto en la primera como en la segunda vuelta. El viernes pasado recibió la visita de la ex ministra de la Mujer, María Luisa Cuculiza, se reunió con algunos medallistas olímpicos como Estefano Pesquiera. Hoy todavía no ha tenido ningún tipo de reunión, vamos a estar a la expectativa. ¿Qué es lo que correspondería, Manuel, ahora que la Organización Nacional de Procesos Electorales ha dado los resultados al 100%? Es que Keiko Fujimori se ha proclamado oficialmente como presidenta de la República. Después de esto se procedería a la entrega de credenciales para su plancha presidencial compuesta por Luis Galarreta y Miguel Torres. Vamos a estar a la expectativa desde su vivienda ante alguna eventual declaración que pueda realizar Keiko Fujimori. Contigo.
0: Gracias, Karen, por la información. Estoy en comunicación con Jaime Delgado, senador electo por Ahora Nación. Con él vamos a conversar sobre esta coyuntura política. Señor Delgado, ¿cómo está? Buenos días, bienvenido.
4: Buenos días, gusto saludarte.
0: ¿Reconoce usted el triunfo de Keiko Fujimori? ¿Sí le parece ya la virtual presidenta de la República?
4: Bueno, parece que es un hecho, ¿no? Nosotros hemos pasado por todo una incertidumbre respecto de lo complicado que ha sido este proceso electoral con todas las irregularidades, pero finalmente la posición de Ahora Nación es reconocer la institucionalidad.
0: ¿Siente usted que no ganó en buena lid, Keiko?
4: Siento que ha ganado a las justas en un proceso que ha estado complicado y lleno de tramas complicadas desde hace mucho tiempo, pero finalmente es el resultado, ¿no?
0: Tramas que y le quitan transparencia.
4: No se haya podido determinar claramente, digamos, alguna situación de fraude. Yo creo que este triunfo, entre comillas, es un tremendo reto incluso para ellos, ¿no? Porque la mitad del país está en contra de esta posición, pero finalmente esos son los resultados.
0: O sea,
4: que
0: pero
4: se ven,
0: usted, ¿no? Usted diría tramas, algunas actividades, algunas acciones, algunas irregularidades, pero dice también que no le alcanza para decir fraude.
4: No, pues, porque hasta ahora, al parecer, no hay la contundencia del caso. Pero nadie puede dudar, digamos, que esta legitimidad no es claramente reconocida por la mayoría del país o una gran por lo menos 50% del país.
0: Bueno, sí, estamos.
4: Y sobre todo porque, porque digamos, desde el primer la primera vuelta, prácticamente más del 80% del país no ha votado por esta opción, pero finalmente ha tenido que optar por una decisión.
0: Sí, sí, ahora es está clarísimo que estamos partidos en dos, eso es evidente. ¿Qué escenario es el que usted está mirando a corto plazo, justamente en ese marco? Un país claramente polarizado, una Keiko que ahora está hablando de manera bastante, digamos, decidida de gabinete de ancha base, que está haciendo convocatorias a diálogo, llamó al diálogo a Roberto Sánchez, a todos los demás actores políticos, que está señalando que la conformación de su gabinete va a ir bastante más allá de su partido. ¿Ve usted estos anuncios como un, digamos, un buen paso, un mejor paso, una mejor posibilidad para la gobernabilidad del Perú a partir del 28 de julio?
4: Bueno, aquí a Fujimori le quedan dos opciones: o seguir siendo lo que ha sido hasta ahora, digamos, ha tenido un control y un manejo en función de intereses, porque es la forma como se ha venido comportando en los últimos años, defender intereses, sobre todo el sector, un sector empresarial, sin importar muchas veces cuánto se sacrificaba por el interés social, la salud, etcétera, etcétera, y con el argumento de que ellos no gobernaban, pero sí tenían el control sobre el Congreso. Y ahora que claramente, si son gobierno, ya no van a tener excusas, que yo no fui, que no me di cuenta, no van a tener excusas, van a tener que asumir el activo y el pasivo y la responsabilidad, y se va a tener que, finalmente, la vida les está dando una segunda oportunidad de reivindicarse. Si son más de lo mismo que han sido, digamos, una forma poco democrática de gobernar y de más bien tener un control absoluto sobre el Estado, como lo se ha venido demostrando hasta ahora, o finalmente quieren reivindicarse como demócratas, ¿no? Respetando división de poderes.
0: ¿Le cabe esa posibilidad a usted?
4: No sé. Algunos dicen que está dentro de su ADN, digamos, el control y el absolutismo, digamos, en el control del poder del Estado, sin entender de que una democracia, o sea,
0: usted ve más posible la división de poderes. ¿Usted ve más posible entonces una Keiko autoritaria que una Keiko democrática?
4: Si el comportamiento es ahora como ha sido lo habitual, sí. Pero si realmente quisieran reivindicarse con el país y decir somos una fuerza democrática, tendrían que comenzar con reglas claras, respetar, digamos, la división de poderes, que es lo que más preocupa. Porque si tú vas a tener controlado Tribunal Constitucional, Poder Judicial, Ministerio Público, Junta Nacional de Justicia, es decir, si lo tienes controlado todo, o sea, ¿de qué democracia estamos hablando?
0: Ahora, en esos,
4: y yo creo que ese va a ser el tremendo reto, ¿no?
0: En esos escenarios, ¿qué papel va a jugar ahora Nación? ¿En la probabilidad de que quiera reivindicarse, como usted dice, como demócrata, o en la probabilidad de que se quiera perfilar más antidemocrática todavía? ¿Cuál va a ser el papel de ahora Nación?
4: Muy vigilantes, muy activos, muy vigilantes, en defensa de la institucionalidad, en defensa de los derechos de la gente, en defensa de la democracia. Ese será nuestro rol. Comprendemos, obviamente, que el Perú y el país están necesitando resolver los problemas fundamentales. Y la solución de los problemas fundamentales ni siquiera pasa por un tema de derecha, izquierda, no pasa por eso. Pero ojalá que tengan, digamos, el talante necesario como para decir,
0: Y en ese marco de
4: sanemos las heridas y hagamos cosas en función de los intereses del país.
0: Ojalá Dios quiera. En función de eso, de sanar intereses, de resolver, le tocan la puerta ahora a Nación y le llaman a un consenso, o en todo caso a formar parte de un gabinete de ancha base, o a ejecutar acciones conjuntas, o a aprobar normas entre las bancadas que correspondan. ¿Cuál va a ser la respuesta de ahora Nación?
4: No, aprobar normas, por supuesto que sí, es lo que nos corresponde. Yo creo que en una actitud democrática lo que correspondería en este momento es ya, señores, aparte de nuestras diferencias naturales que existan, hay una agenda legislativa que es clara, que el país la está necesitando. Ahora con el fenómeno del Niño, se necesita tomar medidas drásticas, inmediatas, en materia del abandono de la agricultura familiar, en materia del caos del sistema de salud, en materia de combate a la delincuencia. Por supuesto que tenemos que tener una agenda común todos.
0: ¿Y formaría parte del
4: pero
0: nuevo gabinete?
4: Formar parte del gabinete de ninguna manera.
0: ¿De ninguna manera?
4: De ninguna manera.
0: ¿Por qué razón?
4: ¿Por qué razón? Porque si ellos son gobierno, pues tendrían que tomar sus propias decisiones, porque lo otro sería establecer una alianza.
0: Y eso es un imposible.
4: Y las condiciones no dan para una alianza.
0: Ahora,
4: tampoco
0: pero
4: podemos.
0: Si tienen ustedes una alianza. Podemos
4: convertirnos pues, en unos enemigos acérrimos. Okay. No. O sea, yo creo que nos corresponde actuar de manera equilibrada, pero vigilante.
0: Pero
4: con
0: si
4: una
0: van
4: oposición
0: a ir,
4: responsable.
0: Si van a ir en alianza parlamentaria con Juntos por el Perú y Obras, ¿eso está confirmado?
4: Yo creo que deberíamos ir a alianza con todas las fuerzas distintas a Fuerza Popular. Eso sería lo inteligente.
0: Okay.
4: ¿Por qué sería lo inteligente? Uh-huh. Porque eso nos daría posibilidad de generar un equilibrio en el Congreso.
0: Correcto. Bueno.
4: Pero si uh-huh. vamos, o si se le da mayoría absoluta, el riesgo es que nos aplasten y que tengan control absoluto.
0: Ok. Ha sido Jaime Delgado, senador electo por Ahora Nación, hablando de esta coyuntura y de los retos, primero políticos y después sociales, que tiene que enfrentar el nuevo gobierno de Keiko Fujimori. Ha sido muy gentil, señor Delgado, que tenga usted muy buen día. Ya son las 7 de la mañana con 50 minutos. A esta hora vamos con Campeones del Mundo en Exitosa.
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0: Toda la información deportiva de Campeones del Mundo gracias a Oscar Paz, colega periodista de Exitosa Deportes. Oscar, bienvenido, buenos días.
6: ¿Qué tal, Manuel? ¿Cómo está? Muy buenos días para todos. Paraguay amanece feliz luego de una victoria histórica, el batacazo del Mundial, porque la selección albirroja eliminó en tanda de penales a Alemania y de esta manera avanzó a los octavos de final en un partido que se estiró hasta los 120 minutos, empate 1-1. En la tanda de penales fue 4-3, victoria de los paraguayos con mucha emoción, gran actuación del portero Gil y luego la definición para meterse a una ronda más y por supuesto sacar a la selección más ganadora del continente europeo. Paraguay que llegó en medio de dudas a este mundial, más allá de una generación de futbolistas que había regresado a su selección a lo más alto del continente sudamericano, haciendo una muy buena eliminatoria, sobre todo la segunda ronda. No obstante, siempre había esa incógnita porque Paraguay en ataque no tiene grandes futbolistas, un superdelantero. Sin embargo, la fortaleza defensiva, el orden, la disciplina táctica, el sacrificio y la personalidad de este equipo se impuso ante una Alemania que, la verdad, dejó mucho que desear desde su incapacidad para generar situaciones, un equipo lento, predecible, sin cintura, ni mucho menos creatividad para poder superar a ese muro defensivo instalado por Alfaro. ¿Cómo vivieron los paraguayos el relato del último penal, el relato del gol de Canales que significó el 4-3 y la clasificación? Historia pura en Boston. Escuchemos.
7: ¡Ahí está Canales! ¡La tercera, la vencida! ¡Ahora sí, ahora sí, ahora sí! ¡El gol de tu vida, Canales!
6: Impresionante.
0: Realmente emotivo.
6: Este fue el relato, señores, increíble, de los periodistas paraguayos viviendo uno de los partidos más emocionantes seguramente de sus vidas. Se viene un partidazo con harto sabor y ¿sabes por qué? 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Y por supuesto que no podía faltar Alfaro. Aquel entrenador criticado por momentos, incluso ayer hablábamos de Chilaver y sus palabras,
8: sí, bueno,
6: Chilaver en
8: duro.
6: Muchas cosas de la vida está bastante equivocado, pero Alfaro, como siempre, fue más allá de lo futbolístico, con sus comparaciones, hablando de historia, de los orígenes de los futbolistas. 50 minutos duró la conferencia, y vaya que lo esperábamos, del técnico de la selección paraguaya. Escuchemos un cachito.
9: Yo le decía, lo que tenemos enfrente, con todo respeto lo digo, están formados en academia de primer nivel en Europa. Nosotros venimos de la tierra colorada. La camiseta que tenemos son las franjas de la tierra colorada, jugando descalzo en esa tierra, con los sacrificios de los padres para tratar de llevar a los chicos a que puedan entrenar y que con el esfuerzo de los padres muchas veces haciéndose cargo de cosas porque no le alcanza la plata para llegar a fin de mes, para que los chicos y sus hijos puedan cumplir los sueños.
6: Fiel a su estilo, Alfaro, hablando del origen de los futbolistas, de lo difícil que es para ellos llegar a la élite del fútbol y ahora están disfrutando del éxito en el Mundial. Se viene un partidazo con harto sabor, ¿y sabes por qué? 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Brasil sufrió un poquito para clasificar, sin embargo, en el trámite fue superior y la victoria fue justa con gol de Martinelli sobre el final. Había empatado Casemiro en una acción de cabeza porque Sano puso el 1-0 a los 29 minutos y de esta forma Brasil se mete a la siguiente instancia. La agenda de hoy, al mediodía, Costa de Marfil, Noruega, sale el rival de la Canariña. Francia-Suecia, 4 de la tarde, sale el rival de Paraguay. Y a las 8 de la noche, partidazo. Los mexicanos no han dejado dormir a los ecuatorianos. Bocinazos, gritos de todo frente a la selección tricolor. Nos encontramos a las 2 de la tarde en Campeones del Mundo. Buenos días para todos.
10: Listo, gracias Oscar. 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
1: 7:55.
8: Está listo Guido Penano también a esta hora de la mañana para nuestra secuencia Economía Popular.
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8: Hola Guido, ¿cómo estás? Buenos días, bienvenido.
11: Buenos días, buen martes, un abrazo.
8: Ejemplos internacionales de lo que se debe hacer en minería aquí en el Perú.
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8: Te escuchamos, Guido, adelante.
11: Sí, ahora que vienen muchos rumores de nuevas leyes vinculadas a minería, reinfo sí, reinfo no, etcétera. Mira, escuchemos un poco lo que hacen los países africanos últimamente. Un país que es el sexto productor de oro de África, que es Guinea, acaba de dar una ley en la que prohíbe toda exportación de oro no refinado de su territorio. Algo similar ha hecho Tanzania y Uganda en el caso del oro y el cobre. Ghana lo ha prohibido a partir del 2030, pero ya tomó la decisión. Zimbabue ha prohibido la venta, la exportación de concentrado de litio para baterías a partir del 2027. ¿Por qué hacen esto esos países africanos? El argumento más sólido que tienen es que quieren generar valor agregado de sus minerales en su territorio para generar empleo y producir más riqueza. ¿Qué tal te suena, mi querido Manuel?
8: Bueno, buenísimo. Realmente bueno.
11: Eso es. Eso es una línea que va a tomar fuerza cada vez más, por lo menos los países africanos están todos en esa dirección. Ojalá que en el Perú tomemos en cuenta esos ejemplos.
8: Ojalá, ahí está, están marcando el norte. Guido, un fuerte abrazo, que tengas excelente día. Buen martes.
11: Cuídense mucho.
8: Precio del dólar, venta 3.39 y compra 3.39. Compra 3.39 y venta 3.42 el precio del dólar. Hoy en Hablemos Claro con Nicolás Lúcar, Keiko Fujimori tendrá un congreso fragmentado. Abordaremos este tema. Estarán en nuestros estudios Susana Matute, senadora nacional electa por el Partido del Buen Gobierno, y el ex oficial mayor del Congreso, José Chevasco.
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8: Con Exitosa, quédese con Nicolás, conmigo esta mañana. Tengan muy buen martes.
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27: 8 y 5.
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3: 8:06, se lo escucha así, 8:06. Seguimos desarrollando información. Mientras tanto, las autoridades de Moquegua ya nos bloquearon la vía. Ni piense usted viajar por el puente de Montalvo, no vaya por el puente de Montalvo. Ya fue, a la medianoche yo ya estaba bloqueadazo. Se tiene que utilizar otra vía alterna. La vía alterna que ha dado a conocer ayer el gobernador, dice, por la binacional, por la zona de Candarave, por esa zona usted tiene que ir, porque está pensando en ir de repente a Arequipa o al norte, por cualquier parte, pues hay que usar una vía alterna, ¿no? Ayer el gobernador realizaron una visita de inspección, ¿no? A los trabajos de mantenimiento en el kilómetro 234 de la carretera binacional que conecta con Candarave y que servirá para que los vehículos de otras regiones puedan llegar a Tacna y la frontera con Chile en caso Moquegua bloquee el puente de Montalvo, que finalmente eso es lo que ocurrió. Ahora el viaje, bueno, el viaje se va a hacer un poquito más largo porque va a demorar ahora. Por ejemplo, para llegar a Arequipa eran 6 horas, ¿no? Ahora si vamos a tomar esa zona, la binacional, va a ser 3-4 horas más, o sea, en 10 horas, ¿no? Y seguramente la gente del terminal terrestre me va a decir, no, ay, qué bueno, claro que me va a subir el precio. Si el pasaje costaba 40 o 50, ahora me cobrarán mucho más. Claro que sí, o sea, ahí en las empresas nadie pierde, y lo que perdemos somos nosotros por tener las autoridades que tenemos. Porque mientras tanto, la gobernadora de Moquegua y las autoridades están en Lima dando conferencias, explicando a la gente, haciéndonos ver como si fuéramos los malos de la película que queremos quitar el territorio de Moquegua. Aquí el señor Luis Toro está sentadito viendo, ¿qué, por qué vía pueden ir? Ay, no, por esta pueden venir, ¿ah? ¿Qué pasa, no? Y está sentadito esperando que le responda el presidente, dice que le ha enviado un oficio pidiéndole conversar. Todavía no le responde, dice, ¿no? La gobernadora ni siquiera esperó, la de Moquegua, ni siquiera se fue a Lima y se plantó en la puerta, para eso con todas las autoridades haciendo cola, tuvo que ser recibida. Nuestras autoridades, no pasa nada, ¿no? El gobernador regional Luis Toro ha manifestado ayer que todavía, dice, no tiene programado viajar a Lima para reunirse con el presidente, ¿no? De quien espera que lo reciba con la misma prontitud, dice, ¿no? Que recibió la gobernadora, ¿cierto? O sea, no está pensando en ir todavía, ¿no? Añadió que quizás no son de la misma línea política, pero resaltó que deben respetarse, y remarcó que Tacna no tiene problemas con Puno porque entre ambas regiones construyen carreteras y no se cierran puentes. Nadie va a progresar si se cierran puentes, enfatizó. Torres quiso dirigirse nuevamente al Centro Poblado de Santa Cruz, que se ubica en el límite con Moquegua, aunque ofreció ayer disculpas por no llegar a la zona con anterioridad, por haberme quizá olvidado esta visita, debí ir antes, porque si no es por este lío, no íbamos, pido disculpa por habernos olvidado de estos pueblos que merecen muchísimo la ayuda de la región, apuntó ahí, ¿no? Recién se acuerda el gobernador que existen esas zonas, ¿no? Luego de este conflicto. Yo me pregunto, ¿allá en el gobierno regional tendrán algún área de prevención de conflictos también? Me pregunto, ¿saben por qué? Porque es cierto que Moquegua, bueno, con razón o sin razón, con fundamentos y fundamento técnico, hace rato también reclamaba que ese proyecto de ley no pasara y no fuera aprobado. Ahora que finalmente no se les haya dado la razón, es otra cosa. Que no tuvieran la contundencia o que se quedaron atrás, etcétera, etcétera, es otra cosa. Pero ya ellos habían mostrado su malestar. Entonces, desde aquí, desde esa zona, desde este lado del país, en esa área de prevención de conflictos, ¿acaso no avisaron que algo así podría pasar y no tuvieron un plan al respecto? Pareciera que todo nos agarra a nosotros de sorpresa. cuando vi esta situación que se aprobó, los moquehuanos van a saltar, dije, los moquehuanos van a saltar, lo primero que se bloquea la vía, y al día siguiente eso fue lo que pasó. Mientras nuestro director nos decía, coméntenos del terremoto de Moque, del terremoto de Venezuela, decíamos, cierto, eso es una tragedia, pero nosotros decíamos, lo que se nos está viniendo es una acción contundente a los moquehuanos, porque no se van a quedar así, se durmieron, porque el reclamo debe haber sido cuando este tema estaba siendo debatido en la comisión. Dicen que han presentado documentos, pero no es suficiente. Ya he dicho una vez más, presentar un documento no te va a dar la razón, no tienes que sustentar y argumentar bien, ¿no? Y ahí de repente hacer acciones, conversar, diálogos, ahí debe haberse dado el debate, pero ahora, mire cómo nos perjudican a los tacneños y peor cuando tenemos autoridades como la del gobernador que solamente está esperando, no sé qué está esperando, está pensando, yo dije hace rato debe haber ido a Lima, así como la gobernadora está dando declaraciones, también debe haberse parado en Lima, dar una conferencia con el equipo técnico y técnicamente, más allá de la situación política, aquí en Tacna no vamos a afectar a nadie, porque es un pueblo que necesita comer, vive del día a día, pero esto es una situación técnica, y técnicamente yo convoco a la gobernadora a que conversemos esto técnicamente y no afectemos a nuestro pueblo. No paralicemos, no bloqueemos, porque así no se trabajan las cosas en un país que busca paz. O sea, da incluso, ¿no? Enseñarle a la señora que no es la forma, no es la manera tampoco de reclamar, paralizar, bloquear y afectar a otros en una situación que ellos no tienen, como que dice, velen ese entierro, no tiene. Entonces, dale, pero no al gobernador. El gobernador, la solución que nos dice es una vía alterna, y está pensando en ir. Tiene un equipo técnico, yo también con mi equipo técnico voy, viajo y explico con manzanitas cómo se dio la cosa, incluso con la colaboración de la señora Patricia Juárez, que ahora va a desempeñar un cargo muy importante también el Panamá, de ser senadora, ¿no? Y hacer que ella explique, ¿quién es ahí? Explicar, ¿no? Tenemos ahí parlamentarios, bueno, hacer que hagan algo, aunque sea para despedirse, ¿no? Porque ya no van a pasar más por el Parlamento, ¿no? Borrón y cuenta nueva con esos parlamentarios. Excepción que se reciclen por ahí, ¿no? Como asesores, etcétera, ya eso es cuento de otra cosa. Pero, de todos modos, ¿no? Utilizar esa palestra en ese Congreso, hacer una conferencia y explicar exactamente dónde surgió el problema, qué oportunidades se dio, hacer una explicación. Eso es difícil, no creo, pero en fin, para el gobernador lo es, para su equipo técnico también lo es, para su área de conflictos también parece que lo es. Miren en la situación en la que nos estamos viendo. Ellos hablan incluso de un segundo moqueguazo, y nosotros, como si no pasara aquí nada. Creo que el único que está hablando algo es el alcalde de Cambaya, que ha dicho que va a venir solitario, ¿no? Solitario, y los demás. ¿Qué diferencia con Moquegua? Todos se unieron, aunque sea una causa que no compartamos, pero se han unido. 8:12. Mientras tanto, la gobernadora Aguirre Gutiérrez trata de hacer creer a la población peruana que los malos de la película somos nosotros, que queremos apropiarnos parte de su territorio cuando no es así. Bueno, ahí escuchamos a la gobernadora. Adelante.
4: Estamos en Lima varios días ya, las autoridades de Moquegua.
5: Los hemos reunido con el presidente.
4: El día viernes nos hemos reunido con el presidente Balcázar, producto de la aprobación de la ley 11.658, una ley que tuvo como objetivo ordenar territorialmente a las provincias de Tacna. Sin embargo, este proyecto de ley que ya fue aprobado realmente afecta el territorio de Moquegua. Nosotros, el pueblo de Moquegua, está completamente indignado porque nunca nos llamaron para hablar de nuestros límites territoriales. Uh-huh. Este es un error. De hecho, desde la presidencia del Consejo de Ministros, una ley, un proyecto de ley que fue enviado al legislativo en el gobierno de la presidenta Dina Boluarte y que sin lugar a duda afecta a nuestro territorio, específicamente en Quebrada Honda, que es una comunidad que por historia y por costumbre y a nivel social, si tú le preguntas a un hermano de Quebrada Honda, se sienten moqueguanos. Uh-huh. Quebrada Honda pertenece al distrito de Torata en la región Moquegua. El día de ayer ha subido una comitiva de autoridades a Quebrada Honda para reunirse también con los pobladores, y ellos entre lágrimas le piden al presidente Balcázar que no permita que este proyecto de ley sea pues publicado.
5: A ver, en estos momentos Quebrada Honda pertenece a Moquegua. Con este proyecto de ley, ¿qué pasaría con Quebrada Honda? ¿Todo pasa en su totalidad a Tacna?
4: Con este proyecto de ley, que estamos seguros no se va, tiene que lograrse la observación, estamos fraccionando a una comunidad tan pequeña.
5: Ya están dividiendo.
4: En tres. O sea, dos partes se va a tener pertenencia en la región Tacna y una tercera parte va a pertenecer a Moquegua. Entonces, yo creo que aquí, Carla, realmente amerita decirlo que este proyecto de ley tiene irregularidades. ¿Por qué? Porque nunca se le consultó al hermano y hermana de Quebrada Honda finalmente dónde quisieran ellos pertenecer, ¿a Moquegua o a Tacna.
5: Ahora, ¿hay algo en específico en Quebrada Honda, de repente el tema de los impuestos, que estaría de alguna manera beneficiando a Tacna y perjudicando a Moquegua?
4: Por supuesto.
5: ¿O simplemente es un tema de identidad?
4: Además de ser un tema de identidad, y que eso debe preocuparnos también, cómo es que se siente la población de esa zona, nosotros lo hemos denunciado, que este proyecto de ley, desde el Ejecutivo, desde la presidenta Dina Boluarte en ese entonces, fue un proyecto de ley que vino con mucho apuro, ¿no? Con un carácter de muy urgente. En el legislativo, en la comisión de descentralización, también se aprobó de manera muy urgente. Y ojo, en el Congreso tampoco fuimos convocados como región Moquegua para manifestarnos. ¿Cómo es que nos enteramos los moqueguanos? Ajá. Nos enteramos por nuestros congresistas una vez que se aprobó el dictamen en comisión de descentralización. ¿Qué hizo el gobierno regional? Nosotros inmediatamente presentamos oposición para que esta ley entre a pleno, este proyecto de ley entre a pleno. Lo segundo, al ver que el legislativo seguía avanzando, pese a haber manifestado una oposición denunciando que había irregularidades, como no consulta previa, no se informó al gobierno regional a hablar de sus límites, hemos presentado una acción de amparo. Uh-huh. Y este proceso en este momento está judicializado. Y le hemos hecho conocer al presidente del Congreso, Fernando Rospigliosi, en su momento, antes de que este proyecto de ley entre a debate de pleno, le hemos comunicado de que existe disconformidad con este proyecto de ley.
5: ¿Y hubo algún tipo de respuesta?
4: Ninguno. Hicieron caso omiso a lo que en su momento nuestros congresistas de Moquegua, el gobierno regional, alcaldes de la jurisdicción, nos hemos manifestado. Esto es un proyecto de ley express, y ahí va la preocupación, y nosotros los moqueguanos lo tenemos claro. Aquí no solo se trata de territorio, y ahí quiero responder tu pregunta.
5: Sí, lo del tema económico.
4: Se trata de intereses políticos y económicos. Políticos seguramente porque nos menosprecian, pues, como región Moquegua, una región que tiene pocos votantes comparado con Tacna. Y finalmente debo también señalar, aquí en el distrito de Torata, en el sector de Quebrada Honda, tenemos a las empresas más grandes que aportan al país, como es Sauder Perú y Anglo American Quellaveco. Se habla de la ampliación de Sauder Perú, se habla de la ampliación de Anglo American Quellaveco. Entonces, aquí lo que se trata y lo que defendemos los moqueguanos es identidad, es respeto a la integridad territorial, respeto a nuestros territorios, pero también respeto a nuestros recursos naturales.
5: ¿Qué quiere decir esto? ¿El canon minero pasaría a ser de Tacna?
4: El canon minero futuro pasaría a ser de Tacna. Y entonces, al parecer, la región Tacna no quiere compartir lo que tenemos y por derecho nos corresponde a los moqueguanos. En Moquegua, la gran minería y la minería formal no solo nos deja canon, también afrontamos problemas de contaminación ambiental, ¿no? Y yo debo señalar que no solo tenemos problemas de demarcación territorial con Tacna, lo mismo pretenden quitarnos terreno y favorecer desde la PCM a Puno. Entonces, yo creo que en estos momentos Moquegua ya afrontó una paralización preventiva de 48 horas jueves y viernes, el pasado jueves y viernes, y el día de ayer en la noche la sociedad civil, Carla,
3: se ha autoconvocado
4: en una asamblea popular y han nuevamente ratificado que este martes, o sea, mañana, la región Moquegua inicia a un paro indefinido buscando la observación de este proyecto de ley 11.658.
5: De manera de prevención, me imagino, porque han quedado en un acuerdo con el presidente Balcázar.
4: Por supuesto, nosotros respaldamos las autoridades en pleno a la sociedad civil. Creemos que cuando Moquegua necesita ser escuchado, debemos estar unidos, lo estamos. Hoy los alcaldes estamos ya trasladándose de Moquegua a Lima. El día de mañana vamos a estar 8 de la mañana en la puerta del Congreso y esperamos ser atendidos por el presidente Fernando Rospigliosi, a quien le vamos a solicitar celeridad en el trámite. Queremos que este proyecto de ley, que si bien es cierto, ya lo aprobaron, pase a la presidencia de la República. Y por supuesto, todavía no ha llegado. El presidente ha sido claro, estamos haciéndole seguimiento. El día viernes me reuní con el tercer vicepresidente del Congreso y él se comprometió con Moquegua a que el día martes, a primera hora, este proyecto de ley aprobado, pasa a Palacio de Gobierno. Y por supuesto, estos días estamos nosotros también reforzando usando los argumentos de defensa de Moquegua a través de un consejo consultivo que hemos formado en la región y que desde las 8 de la mañana está sesionando, lo integran los técnicos de las municipalidades, del gobierno regional, los colegios profesionales de Moquegua y la academia. Estamos reforzando los argumentos de defensa de nuestro territorio. Por supuesto.
5: El tema técnico, justamente, porque esa es una de las críticas que habían hecho, justamente, es que Moquegua no tenía como argumentos técnicos y, sin embargo, Tacna sí.
4: Yo creo que lo que tiene Tacna son argumentos políticos
5: que perjudican
4: a dos regiones. No, finalmente, nosotros no nos oponemos al desarrollo de la región Tacna. Uh-huh. Creemos que debe priorizarse el ordenamiento territorial interno, pero que no afecte en territorio moqueguano, que no pretendan quitarnos los recursos naturales.

0: Porque no lo vamos a permitir. Nosotros vamos a, de todas maneras, respaldar esta medida de protesta anunciada para el día de mañana de manera indefinida hasta lograr el objetivo de la observación de esta norma. Yo creo que a nuestro presidente Balcázar hoy tiene la oportunidad de poder tranquilizar al sur del país, que observe la norma y que inmediatamente conforme disponga la conformación desde PCM, ente rector, la conformación de una mesa técnica, no política, sino técnica, que sean los técnicos los que debatan, primero, los límites entre Tacna y Moquegua. Uh-huh. Segundo, que den paso al ordenamiento territorial interno de la vecina región de Tacna.
1: Tenemos entendido que este proyecto es una iniciativa de PCM, ¿no? Cuando PCM inicia o manda ese proyecto, ¿se reunió en algún momento con Moquegua? ¿O este, o con Tacna, lo ha hecho de la mano de alguno de los dos, de las dos provincias o regiones?
2: 8 y 21.
0: Nunca nos llamaron, pese a que cuando esto pasó a comisión, le pedimos que retrotraiga antes.
1: A PCM.
0: A PCM le pedimos que retrotraiga este proyecto de ley para ser también escuchados en la presidencia del Consejo de Ministros. Mira, nosotros nos hemos reunido con más de dos premier. Nos hemos reunido con más de dos presidentes de la República para ponerle en agenda esta preocupación que teníamos, donde se advertía que estaban ingresando a territorio moquehuano. Finalmente, hoy, yo creo que el presidente Balcázar, con los argumentos técnicos que le hemos sustentado el día viernes, corresponde la observancia de la ley. Status quo. Tacna no pierde absolutamente nada, Moquegua tampoco. Nos sentamos a dialogar como dos regiones hermanas, vecinas, que tenemos más coincidencias que diferencias, y nos ponemos de acuerdo de una manera pacífica y dialogante. Además, el presidente en esta reunión dijo claramente que él apuesta por el diálogo, que él no va a permitir que dos regiones hermanas se confronten. Uh-huh. Carla, estamos ingresando a un proceso ya de transición, de cambio de gobierno.
1: Claro.
0: Yo creo que a nuestra presidenta y al nuevo gobierno hay que darle la gobernabilidad, hay que darle la paz social, pero sobre todo en el sur del país. Yo creo que aquí amerita que el presidente Balcázar tome la mejor determinación. Y la mejor determinación está en observar la norma y sentarnos a hablar de manera técnica.
1: Hablemos de justamente ese paro indefinido, ¿no? ¿Cuánto se va a perder económicamente? ¿Quién va a resultar más perjudicado? ¿Qué acciones se van a tomar?
0: Bueno,
1: ¿qué es lo que han decidido?
0: Primero, te decía, vamos a respaldar esta lucha social por ser justa y por ser necesaria hasta lograr el objetivo con la observancia de la ley. ¿Quiénes pierden? Perdemos primero los moqueguanos, uh-huh, porque vamos a tener paralizada la educación, niños que no van a poder tener acceso a asistir a sus clases, el movimiento económico interno que va a quedar suspendido. Pierde el país, Carla, pierde el país porque, de hecho, se va a paralizar las operaciones mineras. Y eso es algo que nos preocupa, porque al no ver transitabilidad, ¿cómo es que se mueven los trabajadores de las propias empresas mineras, ¿no? Entonces,
1: claro,
0: yo nuevamente hago un llamado, creo que este tema debe ser tocado con la importancia que el caso amerita. Démosles tranquilidad, demos paz social en el sur del país, y la decisión está en manos del presidente, que observe la norma y nos convoque esta mesa técnica que tanto estamos solicitando.
1: Si esto ocurre antes del paro convocado, tendría que ocurrir en horas.
0: Mañana.
1: Para evitar, digamos, que esto ocurra, ¿no?
0: Para que esto ocurra, pero sobre todo para que este conflicto sea mayor. Nosotros, como moqueguanos, sabemos que cuando el pueblo se levanta, se hace escuchar. Recordemos años atrás el moqueguazo. El moqueguazo fue una gesta justa, una lucha justa por su canon. Finalmente Moquegua fue resistente, se hizo escuchar, fue determinante y contundente. Por eso es que yo invoco también a la presidenta Keiko Sofía Fujimori. Yo creo que su bancada tiene que darle la importancia que el caso amerita. Fue su bancada y en la voz de la señora Patricia Juárez quien sustentó además la aprobación en el Congreso de este proyecto de ley, señalando que, con mucha firmeza lo dijo, que este proyecto de ley no vulnera territorio moqueguano. Yo quiero realmente presumir que nuestra congresista Patricia Juárez fue sorprendida. Fue sorprendida porque le estamos demostrando de manera pública la oposición que está mostrando Moquegua. A su colega, el presidente Fernando Rospigliosi, recibió en sus manos un documento donde le hacíamos conocer la oposición, la preocupación, y también le informábamos de este recurso de acción de amparo que estaba en marcha. Entonces, yo creo que es una gran responsabilidad la que tiene el presidente Balcázar, que este conflicto no escale a mayores y que finalmente sigamos siendo dialogantes. En el caso del gobierno regional de Moquegua, apuesta por el diálogo, apuesta por el desarrollo de las regiones, pero sin pisotear el derecho y los intereses de los moqueguanos. Nuestro territorio se defiende y las autoridades estamos unidos respaldando a la población, y te decía que el día de mañana estaremos 8 de la mañana en la puerta del Congreso para también manifestarle al presidente del Congreso la indignación que tenemos los moqueguanos porque no fuimos escuchados, porque no nos convocaron para hablar de nuestros territorios.
1: Bueno, parece un poco amenaza, ¿no? Teniendo en cuenta también que el sur del país no eligió al actual presidente, o sea, no lo vimos en las urnas, ¿no?
0: Sí, por eso te decía, hablemos con mucha responsabilidad y con mucha madurez. Yo creo que no fue el momento político oportuno para haberse aprobado esta ley 11.658. Políticamente, el momento no era el mejor para aprobar una ley de manera express, una ley que genera enfrentamientos entre dos regiones hermanas, una ley que vulnera el territorio de una región del sur del país y además que los moqueguanos vamos a defenderlo. No vamos a regalar, no vamos a ceder un solo milímetro de nuestro territorio. Estamos unidos y estamos fuertes para que en este caso el Ejecutivo pues no firme un error de la propia presidencia del Consejo de Ministros.
1: Bien. Agradecemos a la gobernadora de Moquegua por estar aquí. Mañana entonces van a continuar con sus acciones, van a estar en la puerta de PCM.
0: Sí, Carla, mañana 8 de la mañana estaremos en este caso en el Congreso de la República acompañado de todas nuestras autoridades de la región para pedir celeridad, que esta norma inmediatamente pase al Ejecutivo y para hacernos escuchar por el presidente Balcázar, con quien esperamos también ser atendidos el día de mañana luego de que reciba esta norma, y finalmente le dé la tranquilidad al país con observar esta norma y conformar una mesa técnica que nos permita llegar a buenos entendimientos. Quiero dirigirme a Quebrada Honda, mis hermanos y hermanas de Quebrada Honda y de la región Moquegua. Aquí estamos sus autoridades en Lima para hacer defender y respetar nuestro territorio. Sigamos unidos, fuertes y fortalecidos, y de todas maneras decirle a todos ustedes que tengan la confianza en que no vamos a descansar hasta que este proyecto de ley sea observado. Muchas gracias.
3: Son las 8:27 y estábamos escuchando declaraciones de la gobernadora Guilia Gutiérrez con respecto al problema que actualmente se viene enfrentando con esta vecina región. Vamos a ver qué ocurrirá entonces en las próximas horas. Mientras tanto, reiteramos una vez más, para aquellas personas que quieren viajar por alguna u otra razón, vayan pensando o vayan calculando más o menos el tiempo en el cual tienen que salir. Si está pensando que, bueno, hoy día llego a Arequipa en la noche, no, de repente ni llega, porque, bueno, están por la binacional, dice que es la opción, pero por la binacional es aproximadamente 3 o 4 horas. A esta hora en Canal N están informando algo al respecto.
4: Es acá, a ver si reportándonos.
3: Desde el puente Montalvo,
4: que está bloqueado en estos momentos. Atención en ese bloqueo de la Panamericana Sur. Adelante, César.
3: 8:28, 8:28.
5: Gracias, compañero, buenos días. Efectivamente, nosotros continuamos aquí en el kilómetro 1146, donde se ubica el puente Montalvo. Es una principal vía de comunicación, tanto de Tacna y Moquegua, hacia el resto del país. Ni un vehículo puede ingresar ni salir de Tacna y Moquegua debido a este bloqueo, a este paro indefinido que está acatando la región Moquegua. Compañera, podemos informar, ya confirmar, lamentablemente, una noticia de ya hace unos minutos que ha fallecido un conductor. No sé si estamos viendo los videos ahí, un video que nos han enviado, porque es difícil el acceso hacia ese punto. Son unos 20 minutos aquí en vehículo. No se puede transitar. El conductor, al parecer, al tratar de esquivar unas piedras gigantes que habrían puesto los manifestantes, colisionó
3: hacia las personas.
5: Y lamentablemente falleció su acompañante, una mujer, ha resultado gravemente herida y ha sido evacuada hacia el hospital aquí en Moquegua. Esa es la novedad lamentable que podemos informar, compañeros ahí en Canal N, de esta situación que se vive aquí en Moquegua. Todo está paralizado, las clases escolares han sido suspendidas, todo ha vuelto a la virtualidad.
3: De su territorio, así nos dicen los moqueguanos.
5: Ahí en la tarde
3: de la mañana se viene transmitiendo a nivel nacional. Como vemos, hay gran cantidad de personas que han colocado incluso una bandera.

0: telefónica con don Justo Apaza, representante del transporte de carga de fruta que llega desde el norte del país, y muchos de ellos sorprendidos porque no pensaban que el día de hoy se iba a iniciar una huelga indefinida. Señor Justo Apaza, ¿cómo está usted? Buenos días.
1: Buenos días, señor periodista. Y sí, efectivamente nosotros nos sorprendimos con esta paralización. Supuestamente que nosotros, como ha habido 48 de paro, supuestamente se arregló, ¿no? Pero no, en vista que ahora nosotros nos enteramos de que paro es indefinida, ¿no? Entonces es nuestra preocupación. Nosotros traemos de la fruta norteña de Ciudad de Lima hacia Tacna, ¿no? A toda la población. Nosotros abastecimos semana en semana. Entonces, efectivamente nosotros hay una vía viable por fundición, ¿no? Entonces nosotros vamos a venir por la costanera. No podemos estar parados porque nuestro producto es perecible. Entonces también así también nosotros ahorita vamos a ser llamados a los de Senasa de Montalvo, de que el director Senasa de Moquegua, creo que es Mario Bolaño, ¿no? Justamente ahorita vamos a llamar y efectivamente nos tiene que dar el pase, ¿no? Porque no podemos estar parados porque es producto perecible. Esa es nuestra preocupación, porque creo que este ya tiene que tomarse cartas en el asunto, porque no estamos perjudicados nosotros nomás. También los que vienen de Puno, que vienen de Arequipa, entonces también están perjudicados, ¿no? Entonces, supuestamente que tiene que llegar a una solución ya inmediatamente, ¿no? Esa es nuestra preocupación, señor periodista.
0: Correcto. Pese a estas intenciones que tienen ustedes de conversar con Senasa para que no haya ninguna dificultad para el transporte, el tránsito normal de los vehículos que traen fruta, ¿qué pasa si es que finalmente en el lado moqueguano se ponen recios y no quieren, digamos, tomar ninguna medida, por lo menos una tregua para que puedan pasar los vehículos con fruta que son perecibles? ¿Esta vía alterna que plantea el gobernador por la binacional es factible para el transporte de fruta, digamos, desde el norte hacia Tacna?
1: Por costanera.
0: Porque habla de la binacional el gobernador, o esta ruta no la considera ustedes, digamos, para el transporte, para llegar desde el norte hacia Tacna.
1: Por ejemplo, nosotros como comerciantes y como transportistas, nosotros ya hemos planteado a Senasa que ya las vías ya están mayormente por la costanera. Entonces, creo que ellos no se sujetan a una norma de que tenemos que entrar al tratamiento, porque a nosotros ya no nos conviene venir por Moquegua, sí, señor periodista, porque es más costoso, es una subida, en más viajes se paga, y los incrementos van bastante. Entonces, justamente nosotros ya, la vía es por la costanera. Entonces, nosotros hemos pedido a Senasa de que haga sus cámaras si quieren tratar ellos la fruta por fundición. Entonces no lo hacen también, ¿no? Pero manera de cumplir con las normas de Senasa, nosotros seguimos viniendo por Moquegua. Pues es legalmente, creo que ya debe ser aperturado la vía por totalidad de Lima hacia Tacna, y a los de compañeros de Moquegua podría ser que ingresen por Montalvo, ¿no? Esa es nuestra preocupación.
0: Correcto. El hecho de venir por la costanera incrementa los costos, don Justo, digamos, porque la vía normal habitual es por Montalvo, ahí hacen el control, inclusive Senasa. Por la costanera, ¿incrementa el tema de costos? ¿Es más rápido?
1: No, es más rápido por la costanera, es más, más cerca y más, los viajes son menos. Entonces, a nosotros nos conviene que venir por costanera, la verdadmente, porque todos los comerciantes, mis compañeros, saben, porque por Moquegua es más el costo, la verdad.
0: Y ahora que está bloqueada, que están con una paralización indefinida, la alternativa entonces es la costanera. ¿De quién depende de que se pueda autorizar esto y se pueda dar esta transitabilidad ahora que tenemos este problema, este conflicto con la región de Moquegua?
1: El problema creo que es el gobierno central, ¿no? El gobierno central lo que tiene que dar solución. De cuestión de comerciantes, ese es jefe nacional de Senasa en Lima, ya tiene que ver ese. Nosotros nos hemos hecho un pedido, una mesa de trabajo hemos pedido, pero no nos escucha. Nosotros mandamos mensajes, le escribimos a su correo, jefe nacional de Senasa ya no responde, no sé por qué será y lo veo raro. Entonces justamente yo que

0: hacerme una queja, pero ya le he dicho acá a Senasa también, lo que viene a controlar al mercado, yo me voy a hacer una queja a la prensa, al diario, le dije. No puede ser esto, me tiene que escuchar. Le dije. Nosotros hemos pedido mesa de trabajo con Senasa, eso, para llegar a un acuerdo.
1: Correcto, y bueno, tienen que escucharlos. ¿Ustedes cuántos aproximadamente son transportistas que traen fruta desde el norte del país hacia Tacna?
0: Nosotros prácticamente ahorita es como es frío, es los volúmenes han bajado. Ahorita llega como 4 carros, hasta con hilo 5 carros, nada más viene.
1: Ah, correcto. Y a propósito del tema de la paralización, señor Justo Paza, ¿ha habido dificultades, digamos, para que los vehículos, porque sabemos que el día miércoles a jueves llegan los vehículos de carga desde Lima o del norte del país con fruta hacia Tacna? ¿Este problema de la paralización va a dificultar el ingreso de estos productos a Tacna o la alternativa sigue siendo la costanera y no va a haber mayor desabastecimiento en el caso de nuestra región?
0: La verdad, señor periodista, buena pregunta. Nosotros, por la costanera, que hay una vía alterna, no vamos a estar perjudicados. Por ave que cierren la costanera, ahí sí va a ser afectados.
1: Claro, entonces todavía la alternativa es costanera, salvo que en el lado de Hilo se cierre este tema de la costanera, ahí sí tendrían dificultades. Y si se diera esa situación, ¿por dónde podrían venir ustedes? ¿Ya tendrían que estar varados en esa zona?
0: Ya no hay otro pase. Ahí sí ya no hay otro pase. Ahí sí va a haber desabastecimiento y ahí va a haber dificultades, bastante ya.
1: ¿Y cómo ha visto la actitud del gobernador regional de Tacna? Porque parece que lo vemos con un ánimo triunfalista, todo está consumado, dice, por este problema de límites internos que ha hecho Jorge Basadre. Parece que Moquegua entiende como que le quitan territorio a esa región. ¿Y cómo ve, digamos, la actitud? Porque aquí en Tacna parece que las organizaciones de la sociedad civil, los frentes de defensa, no se han pronunciado hasta el momento, mientras que en el lado moquehuano vemos a una gobernadora dirigirse a Lima, reunirse con las autoridades, los alcaldes, y hay una especie de unidad, mientras que en Tacna estamos tranquilos, parece que esperando que el presidente Balcázar firme este proyecto de ley, parece que lo puede observar, también puede ser una alternativa. ¿Cómo ve usted esta situación de las autoridades de Tacna?
0: Bueno, para mí creo que el gobernador regional de Tacna ya tiene que mencionar, ¿no?, de que debe pedir una cita con gobierno, ponerse de acuerdo, porque creo que ese no es antojo, creo que la Tacna pertenece, ¿no?, es lo justo, creo, los moquebanos quieren ser ellos nomás, creo, para mí, ¿no? No es justo, porque ese debe ser compartido, creo que es un cano minero de que se responde, ¿no? No es que el antojo recién estamos pidiendo, porque esa ley creo que ya ha habido, ¿no? Entonces, no sé, esa parte creo que el gobierno central ya debe tomar cartas en el asunto inmediatamente para dar solución, no podemos estar peleando entre vecinos.
1: Correcto, correcto, señora Paza. En todo caso, con referencia al tema del abastecimiento, todavía no ha habido dificultades. Dice que la costanera es la alternativa, salvo que por ahí también se llegue a un bloqueo y ahí serían las cosas diferentes, ¿no? Porque el tema del abastecimiento podría tener dificultades. Pero para esta semana, ¿el tema de abastecimiento es normal, señor Justo Paza?
0: Sí, normal, normal. Por momento normal, yo pienso que todavía yo no escucho que el hilo está cerrado, está libre. Entonces los carros que van a venir, supuestamente que normal van a llegar hasta hoy. No, mañana de repente lo cierran, ahí sí, ya va a haber problemas. Porque correcto, si normalmente no cierran, va a estar normal el abastecimiento.
1: Correcto. Le agradecemos, señor Justo Paza, por estos minutos. Muchas gracias. Buenos días.
0: Buen día, señor periodista.
1: Correcto, el señor Justo Apaza, representante del transporte de fruta que llega desde el norte. Bueno, dándonos un parecer, ¿no? Todavía no hay dificultades por la costanera, los vehículos están llegando para, por lo menos esta semana, abastecer de fruta que llega del norte hacia Tacna. Otro panorama, dice, podría ser si es que en el lado de Moquegua, específicamente por Hilo, se pueda bloquear la costanera, ahí sí tendrían dificultades porque sería imposible, dice, buscar otra ruta alternativa para traer, porque ellos traen productos perecibles, no pueden estar varados en la carretera un sinfín de días porque el producto también se deteriora. Y esa es una preocupación que tienen precisamente los representantes del transporte que trae fruta del norte hacia nuestra región de Tacna. Son las 8 de la mañana, 40 minutos.
2: 8 con 40 minutos, yo si fuera el presidente diría, señora gobernadora, la voy a escuchar, pero por favor, no quiero nada de bloqueo de vías ni que sufra la gente con las paralizaciones. Aquí, 41. Las puertas abiertas están de Palacio de Gobierno para poder conversar y evaluar esta situación y buscar una solución salomónica a esta situación, a este conflicto que se ha dado a consecuencia de la aprobación de esa ley. Pero la paralización, o sea, debe haber una condición. No puede ser que estén bloqueando las vías, afectando a gente que no tiene nada que ver, a ese transportista que está trayendo su fruta perecible, como él mismo dice, ¿no? No puede estar varado en la carretera. Durante esos días, ahí de alguna forma se garantiza el abastecimiento de algunos productos, pero después, ¿qué va a pasar? Y la gente que quiere trasladarse urgentemente hacia el norte del país y tiene que pasar urgente por la zona de Montalvo, ahora ¿qué tiene que hacer? Ir por la binacional, o sea, definitivamente no se puede conversar de esa forma, de esa manera. Creo que no debería de hacerse así. 8:41 minutos, 8:41. Mientras tanto, tenemos información que nos llega desde la Municipalidad Provincial de Tacna. Escuchamos.
3: Te presentamos.
4: Y obtuvimos el sello municipal.
5: Cerramos el 2025 con una ejecución presupuestal del 95.03% y un récord de 99.77% en inversiones. Además, obtuvimos el primer lugar nacional del premio sello municipal y consolidamos importantes avances en obras, seguridad y desarrollo social. Los resultados fueron presentados durante nuestra audiencia pública de rendición de cuentas.
6: Segunda chiquitita.
7: Alcalde Pascual Huiza y funcionarios fueron reconocidos por asociaciones de auspicio en un significativo acto protocolar realizado en las instalaciones del Casino Militar. La Junta de Asociaciones Unificadas Auspicio Región Tacna llevó a cabo una ceremonia de reconocimiento dirigida a las autoridades locales y nacionales, destacando el trabajo conjunto en beneficio de la comunidad.
8: Esta significativa ceremonia de reconocimiento realizada como muestra de gratitud hacia las autoridades que vienen impulsando iniciativas y acciones orientadas al desarrollo de las asociaciones
9: 8
8: de la población
9: y 43
8: de Pampas de Oficio. Anunciar y agradecer la participación de nuestra mesa principal, de la congresista y senadora electa, doctora Patricia Juárez Gallegos, de la mesa principal, nuestro alcalde provincial de Tacna, don Pascual Luisa Bravo, la teniente alcaldesa de Tacna, la profesora Nora Morales Liendo, al señor Adrián Flores Flores, para que brinde las palabras de bienvenida en esta oportunidad.
10: Bienvenida, congresista Patricia Juárez. De Tacna, en todo el Perú se escuche un fuerte aplauso.
9: 8:44.
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0: tenemos como en que tiene la Cancillería peruana. Entonces, es que no hay salida. ¿Qué haces? O sea, no te puedes meter, ¿no? Entonces la señora se queda ahí que eternamente. No tiene sentido. Entonces, es un tema ya pragmático, digamos, no solamente de respeto de la convención, aunque no nos guste, ¿no? Que se puede ver más adelante, modificar, en fin, no sé si va a ocurrir, pero digamos, desde el punto de vista del respeto de la convención y también desde el punto de vista pragmático, me parece que es lo que hay que hacer, y creo que para el próximo gobierno sería mejor que lo hiciera el actual, para no tener que lidiar con este problema, me parece en todo caso, ¿no?
1: Y una vez otorgado el salvoconducto, ¿qué oportunidades tiene el Perú para que la señora rinda cuentas?
0: Bueno, podría haber una Interpol, ¿no? Una acción de Interpol, lo que haría que la señora no podría salir de México, ¿no? Porque podría ser capturada, ¿no? Entonces, bueno, se supone que las personas que están en asilo tenían que quedarse en el país donde han recibido asilo, ¿no?
1: Y un cambio de gobierno.
0: Lo que va a pasar ahí en este momento, el Perú puede lanzar, ¿no?, un pedido de captura, ¿no?, a través de Interpol, y en todo caso, bueno, esperar que haya un cambio de gobierno en México, que llegue un gobierno que no sea de Morena, ¿no?, y un gobierno más bien de la derecha, ¿no?, que al final sí esté dispuesto a quitarle el asilo, como pasó, por ejemplo, en Ecuador, ¿no?, cuando este señor, Assange, este australiano, ¿no?, que había recibido asilo en la embajada ecuatoriana en Londres, ¿no?, en ese momento el presidente era Rafael Correa, de izquierda, entonces le interesaba efectivamente darle el asilo, y dio el asilo. El señor estuvo en la embajada de Ecuador en Londres, me parece como un año y medio, ¿no?, porque estaba con orden de captura en Inglaterra.
2: Quien ahí escuchamos al internacionalista Francisco de la Hunden, dando una opinión acerca de algo que todavía está pendiente, digamos, por el lado de Pedro Castillo, que si bien vamos a ver si el presidente José María Balcázar va en el último momento, porque todavía recién mañana empieza el mes de julio, tiene prácticamente 28 días antes de culminar su periodo como presidente interino, en nuestro país, para poder tomar esta decisión. ¿Lo hará? ¿Indultará a Pedro Castillo Terrones, como, bueno, lo han pedido sus abogados de Pedro Castillo, el mismo Roberto Sánchez, cuando era candidato, decíamos cuando era, porque ya prácticamente Keiko Fujimori, solamente falta que se proclame los resultados, que ya están dichos, Keiko Fujimori es la próxima presidente del Perú. Tomará, y bueno, Roberto Sánchez decía que apenas él ingrese como presidente de la República, bueno, si en ese momento podía ingresar, iba a indultar a Pedro Castillo. Bueno, ahora está la posibilidad en José María Balcázar, si lo hace, en estos prácticamente 28 días que falta de terminar su periodo como presidente de la República, y también la otra posibilidad de que pueda indultar, o mejor dicho, dar el salvoconducto a Betsy Chávez. ¿Lo hará? Vamos a ver en el transcurso de los próximos días. Pero decíamos que mañana inicia el mes de julio, y por supuesto, mes de julio, fiestas patrias, pero antes tenemos también una conmemoración importante, que es el Día del Maestro. A propósito, tenemos entendido que durante ya prácticamente varios meses atrás, creo que desde abril, se han venido realizando actividades, digamos, conmemorativas con referencia al día 6, para llegar al día 6, que es el Día del Maestro. Hay diferentes actividades que se han hecho en la provincia de Tarata, Jorge Basadre, Candarave, y por supuesto, todo va a concluir el día 5 con una actividad, una celebración, una ofrenda al cementerio, romería y, por supuesto, un almuerzo sutepista. Estamos en la línea telefónica con la profesora Roxana Reynoso Guillermo, secretaria general del SUTE aquí en Tacna, para conocer un poco los detalles previos, porque ya estamos prácticamente a casi una semana de, recordar el Día del Maestro. Profesora Roxana, ¿cómo está usted? Buenos días.
3: ¿Qué tal? Muy buenos días, muchas gracias por la oportunidad.
2: Cuéntenos un poco acerca de estas actividades previas antes del día 5, que creo va a ser la fecha central, porque el día 6 tienen los maestros día libre para, digamos, estar en sus hogares, participar en diferentes actividades, por ser ese día del maestro.
3: Así es, Así es, efectivamente, el 6 de julio es un día de conmemorar, un día muy especial para el Perú, para el Magisterio Nacional, para los auxiliares de educación, porque es el Día del Maestro. Desde 1953, en el gobierno de Manuel Rodríguez, se instituye el Día del Maestro, y posteriormente, en la última década, el SUTEP logra que el Día del Maestro sea considerado un día feriado, y que si cae en día de semana, este se traslade al día hábil siguiente, anterior o posterior a la fecha. Estamos en un escenario con mucha incertidumbre, con mucha polarización, pero aún así el magisterio no puede dejar de vivir un aniversario más, porque coincidentemente el 6 de julio de 1972 se funda lo que es el sindicato que nos abraza ahora, y es el sindicato mayoritario absoluto a nivel nacional, que es el SUTEP. Entonces, para el 6, nosotros en nuestro plan de trabajo que hemos elaborado, hemos empezado en el mes de abril con charlas y conferencias sobre legislación educativa. Hemos ido avanzando, y de ahí en mayo hemos iniciado el campeonato de las, el noveno campeonato de las Olimpiadas Magisteriales, donde ha estado la maratón, donde ha estado la inauguración de futsal y vóley. Posteriormente a ello, también hemos tenido concurso de escolta. También haber participado en los Juegos Magisteriales y el Día Deportivo que se ha desarrollado en la UGEL Jorge Basadre, donde también hemos participado el día 27, como el día 28 hemos tenido el concurso de escoltas en el Paseo Cívico, y aplaudimos el que haya ganado el primer lugar del colegio Luis Alberto Sánchez, el segundo lugar el colegio de Orne, también del Cono Sur. Luego hemos participado también del lizamiento del pabellón nacional, del desfile que corresponde como usted, y ahora entramos en la última semana, y en la última semana pues tenemos visitas ahora a Tarata, a Candarave y a la zona altandina de Palca, a los compañeros, a recordar todos los logros del SUTEP y por qué debemos estar unidos más que nunca en el Día del Maestro y de acá para adelante, ¿no? Seguir fortaleciendo la unidad. El día 4 de julio nosotros iniciamos la mañana a las 7 con la celebración eucarística en la parroquia del Espíritu Santo, lo mismo a las 9:30 de la mañana vamos a estar en la Plaza del Maestro, en la urbanización Basigalupo, dejando la ofrenda floral. Luego vamos a participar de la romería del cementerio, el mismo día, revalorando, recordando, aplaudiendo esta lucha histórica que ha desarrollado nuestros compañeros que han participado y que son supetistas y que fueron siendo supetistas y que han dejado un legado cargado con una valla bien alta, en la cual los maestros que continuamos debemos seguirlo fortaleciendo. Como ahí tenemos al maestro Paria Calizaya, el Luis Alberto Sánchez, César Puché, Fernando Rondinel, Candelaria Jarro, César Coahuila Tamayo, y un conjunto de maestros que nosotros vamos a visitar al cementerio, tanto central como al cementerio del Parque del Recuerdo en Calama. Asimismo, luego nosotros de la romería vamos a concentrarnos para poder terminar de distribuir toda nuestra tarea en el día 5, donde se va a desarrollar el almuerzo sutepista. El almuerzo sutepista, como ya lo saben ustedes, siempre han sido también quienes han dado a conocer, está preparado para 1,000 maestros que todos los años hay una innovación. El año pasado empezamos con la hora loca, este año continuamos, hay muchas sorpresas. también para este año diferentes y solamente con el abrazo sutepista vamos a rememorar lo que significa nuestro día, a compartir y a degustar un almuerzo en confraternidad, en unidad, no solamente los maestros de la provincia de Tacna, sino los maestros de la provincia de Tarata, de Candarave, de Jorge Basadre, de Palca, de Alto Perú, de Villavilanes, ¿no?, del tripartito, todos en unidad a compartir, porque eso significa el Día del Maestro. Unidad sobre todo, unidad para luchar, una unidad para continuar exigiendo y viendo. Y dentro de este almuerzo sutepista también se va a desarrollar la premiación del campeonato deportivo en el restaurante El Patroncito. Yo les indico que a partir de las 12 del día las puertas se abren del Patroncito, un local que gracias a la familia Pari, que nos da en exclusividad solo al Magisterio Regional, evitando cualquier sorpresa de robo, de desaparición de cualquier objeto, con la vigilancia respectiva, con el parqueo de vehículo respectivo. Yo los invito a ir, 12 del día, no reservamos mesa a nadie, con el cariño, el afecto de siempre, los esperamos para todos estar juntos, ¿no?
2: Correcto, 6 de julio, Día del Maestro, ¿debe ser un día de festejo solamente, profesora Roxana, o un momento de reflexión? Dicho sea de paso, a propósito de la reflexión, ¿cómo van a hacer ustedes como SUTE a nivel nacional para trabajar este acercamiento que tendrán que hacer con el fujimorismo? Porque dicho sea de paso, a partir del 28 de julio, Keiko Fujimori va a asumir la presidencia de la República. No sabemos a quién nombrará como ministro o ministra de Educación y cómo va a ser el trabajo que va a realizar el SUTE en ese momento, profesora Roxana.
3: Mira, nosotros somos conscientes de que hubieron... nuestro país está polarizado, fraccionado, con una ley electoral que ha favorecido a los que han quedado. Y bueno... pero estamos en un estado democrático en el cual hemos participado de las elecciones y tenemos que respetar, así sea que hayan ganado por un voto. Y quien haya ganado, el SUTE la tiene clara y por eso acordamos la libertad consciente y crítica que cada maestro ha de tener al momento de votar. Cada uno ha decidido por quién votar. Ahora tenemos al fujimorismo liderando. Y nosotros de pie, recordar, Pepe Lucho, que mira, vamos a cumplir 54 años el 6 de julio. Hemos pasado todo tipo de gobierno. No más ni menos, con ninguno nos hemos cohesionado para poder defraudar al magisterio. Muy por el contrario, quien no cumple aquello que prometió en campaña, quien no tiene prioridad y atención a la educación pública gratuita y de calidad, quien no tiene una mirada razonable sobre lo que significa la macrosur en especial, una mirada de todo el Perú, una mirada en macro, pero en especial este voto de rechazo que ha tenido y de observancia la macrosur, pues entonces el magisterio, como la población en general, vamos a estar exigiendo, porque no es solamente un voto vigilante del cumplimiento o no de su palabra, sino es una respuesta clara. El Magisterio Nacional sabe que las calles nos esperan si es que nosotros no vemos que hay cumplimiento de la atención prioritaria para el sector educación, para las deudas históricas que se deben al magisterio, como es la deuda social, y que en el periodo del señor Alberto Fujimori se anuló el pago de preparación de clases y evaluación, y que por eso se acumuló como deuda social ahora. Y aquí hay un compromiso que tiene que subsanarse y que tiene que cumplirse. Como por ejemplo también lo que se debe y adeuda a los compañeros auxiliares de educación, que ya deberían estarles pagando de acuerdo a ley el 85% del primer nivel de escala magisterial. O como por ejemplo la reglamentación ya de la ley de pensiones dignas o la reglamentación de la ley de lo que corresponde a la deuda social sin judicializar. Entonces hay un conjunto de demandas y sobre todo una de las más importantes es que el presupuesto de la nación se encamine directamente a lo que dice el artículo 16 de la Constitución, el 6% del PBI. Las brechas en educación entre el casco urbano o la capital de provincia, con las zonas rurales, las zonas altandinas, debe acabar, debe terminar. Y no nos referimos solo a Tacna, nos referimos a nivel de todo el Perú, donde no exista un solo colegio donde le falte servicios básicos, donde no exista ningún solo colegio que tenga una infraestructura que responda al derecho fundamental que significa la educación. Entonces, estamos porque el gobierno, en este caso que ya proclama, ya falta solamente la legitimización para que se entreguen las acreditaciones como tal, para que de una vez se diga en blanco y negro qué es lo que vamos a recibir, y para eso el 28 de julio estaremos atentos. Nos hemos autoconvocado los secretarios regionales, los comités ejecutivos regionales, a una reunión virtual apenas termine la proclama el 28 de julio de lo que significa la presentación de la nueva presidenta del Perú. Nosotros estamos atentos, no nos amilana, no nos asusta, sabemos lo que significa y ahí estamos.
2: Correcto, correcto, profesora. Vamos a estar atentos en todo caso. Le agradecemos por esta comunicación. Muchas gracias. Buenos días.
3: Muchas gracias a ustedes. Un fuerte abrazo y solamente al magisterio a sumarse, a subirse a este barco porque lo merecemos. Lo necesitamos y lo podemos hacer. Muchas gracias.
2: Correcto. Era la dirigente del SUTE de la región Tacna, la profesora Roxana Reynoso Guillermo, dando a conocer actividades previas y bueno, y cómo va a ser el trabajo que van a tener con el nuevo gobierno que se instale a partir del 28 de julio del 2026. Keiko Fujimori va a ser la próxima presidenta del Perú, solamente falta el tema de la proclamación, que creo que va a ser este día viernes, y bueno, empezar a hacer el trabajo de ver qué es lo que va a recibir los activos y los pasivos del gobierno que termina de José María Balcázar, gobierno interino, por supuesto. Estamos terminando la jornada informativa del día de hoy, no se mueva del dial, en instantes llega Rubén Cuenta Silva con actualidades en Radio La Estación. Buenos días.
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0: 9 y 30.
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1: Aplausos, nada más quiero decirles que cómo la están pasando ustedes, amigos televidentes. Yo creo que es bonito ver los cómicos ambulantes, porque si tú vas a salir a pasear con tu enamorada a la calle es un gasto, hermano. Mejor quédate a ver los cómicos ambulantes, te diviertes mejor. ¿Sí o no? Ponte que salgas a la calle tú y tu enamorada. Vas a gastar, mira, ponte que vayas al cine. Mi amor, vamos al cine. No, las citas a la chica ya para ir al cine, ya normal. Ponte a pensar nomás en los pasajes. ¿Cuánto estás gastando? Ahora la llevas al cine, la entrada vale 5 soles. 5 tú, 5 y tu enamorada, son 10 soles. ¿Sí o no? Ahora entras al cine, te sientas a ver la película dentro del cine, hay un chocolatero de arranque. Caramelo, chicle, cigarrillo, caramelo, caramelo, chocolate. Tú estás templado de la chica. Tienes que darle. Porque aunque él no les ofrezca, se

piden. No, la meditación es cuando piden. Claro que estragan bastante. ¿Verdad? ¿No crees? Claro, tú le dices, mira, tú le dices, bueno, mi amor, ¿deseas un chocolate? Ella no te va a decir, también dame el chocolate. Ella te lo pide sin roche. ¿Hay un chocolate? Bueno, si tú deseas. ¿Cómo es la astucia, no? Si tú deseas. Tal que se muere por tragar el chocolate. Si tú deseas. Ahora tú le dices, mi amor, agárrate uno. Bueno, fuera que ella se agarre un Winter, un Sublime. Estas son abusivas. Se agarran el más grande, ese que pesa 3 kilos, ese. Lo pelan, lo muerden y todavía te preguntan, mi amor, ¿tú qué vas a pedir? Tú estás sacando tu cuenta, yo caramelo y limón nomás, hombre. Para no hacer roche un cigarro más, ¿ya? Ahora, para pagar en la cosa, ¿cuánto tenemos? Chocolate, cigarro y caramelo. Bueno, chocolate vale 15 soles, caramelo 2 soles, cigarro 2 soles, son 19 soles. Oh, compadre, ¿tú estás loco? ¿Qué tienes? Ese chocolate está fuera 5 soles, el caramelo está 20, el cigarro 20. Son 5.40, ¿qué tienes? ¡Se hace escándalo! ¿Qué cosa, compadre? ¿Qué tienes? O sea, yo entro acá al cine a recursarme y vas a ponerme preso a mi merca. ¿Ah? O sea, que eres vivo. O sea, ¿me devuelven mi chocolate también? Además, tu germa ya se lo ha tragado también, ¿o no? ¿Ya? La gente ya no mira la película. Te miran a ti que estás discutiendo con el chocolatero. ¿Quién se partió ahí? ¿Quién se partea? La chica, mi amor, Pepe Lucho, por favor, págale. Si estás millo, ¿para qué me traes? Págale, págale. ¡Ay, qué roche! ¿Qué falta, sí o no? ¿Todo por qué? Por no quedarte en tu casa a ver los cómicos ambulantes. ¿Te das cuenta? Por eso, siéntate tranquilo, cómprate tu canchita y te diviertes mejor. Porque mira, al salir del cine es otro gasto. Vas a salir del cine, tienes que llevar a pasear por todo el Girón de la Unión. Y en el Girón hay pollerías cualquier cantidad. Claro que la chica no te va a decir, mi amor, vamos a la pollería. Ella sin roche va a ir cantando, pollito con papas, pollito con papas, pollito con papas, ¿sí o no? Ahora tú tienes que vuelta a garantearle, mi amor, ¿deseas pollo? Ella te va a decir, bueno, si tú deseas. Tú le dices, pasa, apenas pasa, mozo, un pollo entero y una gaseosa de al litro. Y te vuelve a preguntar, mi amor, ¿tú qué vas a

0: 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Sí, 200.000 millas al fondo. En el Arenal, donde a la vuelta queda Arabia, ahí, ahí. ¿Cuánto? Ya, vamos. Normal, la llevas en taxi. Llegas allá a su casa, le das un beso y te despides. Vas a tu paradero, esperar bien una combi, son las 1 de la mañana. 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Tatito. Está solterito, estoy miso, pecacito. Una jaladita, bájate, compadre. Son las 1 de la mañana, estoy buscando pasajeros, te voy a llevar gratis. Ya bájate. Falteado estás en Villa Salvador. Tú vives en Comas, kilómetro 22. Estás miso, tienes que irte a pie caminando. Después de 15 días llegas a tu casa. ¿Todo por qué? Todo por no quedarte a ver los cómicos ambulantes. Quédate en tu casa y diviértete con los cómicos ambulantes.
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0: 10 y 28.
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0: eso, ¿qué tal Corridito?
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4: Para la gente de Retamas también. Hace poquito nos llamaron, me dijeron, para la gente de Retamas. Pronto nos vemos,
1: quiero más música, maestro.
4: Por favor.
1: Dale.

0: ¿Dónde está Freddy?
1: Freddy, no sé.
0: Mi primo, ¿no? Freddy Castillo.
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0: Son las 11 en punto.
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4: 11 y 27.
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7: Queridos hermanos de la sintonía, nuevamente ya estamos en el segundo capítulo sobre este tema que trata sobre el combustible humano, el combustible, el líquido, que gracias a Dios, en su misericordia infinita, nuestro Padre Celestial puso a nuestro cuerpo para que nosotros podamos gozar. Podamos viajar, reírnos, caminar. Realmente, hermanos, es algo que nunca podemos terminar de agradecer al Dios Todopoderoso, porque es, hermanos, muy difícil, hermanos, poder agradecer. Ya que, hermanos, la obra creadora de nuestro bendito Padre Celestial es infinitamente maravillosa.

0: veces, y que puede dar esa cantidad, la vuelta a la tierra, 4 veces. Realmente, hermanos, es maravilloso. Hermanos, hemos dicho que esos glóbulos rojos tienen un camino. No así nomás, hermanos, ellos están desparramados, no. Dios les ha ordenado a esos glóbulos rojos para que anden, para que caminen, para que cumplan su trabajo en un líquido, en una carretera, que se llama dentro de las venas, dentro de la sangre. Esa es la carretera, ese es el líquido que hace posible que estos glóbulos rojos caminen, viajen y recorran todo tu cuerpo, desde la punta de la cabeza hasta la punta de los pies. Van, cogen, agarran los alimentos de tu intestino y se van corriendo, llevando hasta el ojo, a tu oreja. Porque si ellos, lo que tú comes, escucha bien esto, hermana y hermana que me escuchas, no llevarían la comida que tú comes, tu oreja ya no escucharía. Tus ojos ya no mirarían. Tus pies ya no caminarían, se entumecerían. Hagan ustedes a ver la prueba nomás. Pónganse de rodilla 20, 15 minutos, media hora. ¿Cómo está tu pie? Entumecido, ¿verdad? Cuando doblas la rodilla, la mano o el pie, ¿cómo se siente esa parte que has doblado? Como muerto, ¿no? Como agujitas te pica, ¿sí o no? ¿Por qué? Porque ya no pasó la sangre, pues. Y como no ha pasado la sangre, no han caminado los glóbulos rojos. Han dejado de estar alimentados. Y el cuerpo se siente, ¿no?, como entumecido. En quechua dicen, ¿no?, tú no casan, dice, ¿no? Tú ni arcapuan, dice. Luego este mismo tema voy a hablar también en quechua. Entonces, man, entumecido está, pues, ¿por qué? Porque el glóbulo rojo no pasó, por lo tanto, dejó de ser alimentado y ahí está, ¿ves? Por eso cuando una persona, hermano, morimos, ¿qué pasa? Los glóbulos rojos ya no caminan, ya no hacen su trabajo porque las... Imagínate, hermano, a ver, que pierdas sangre toda la noche y mueres al día siguiente y tu cuerpo está pálido. Simplemente está muerto, pues, porque los glóbulos también ya no trabajan, todos se fueron afuera. Perdiste mucha sangre. Yo me recuerdo el caso de un amigo aquellos años, ya será unos 12, 13 años atrás. Tuvo una pelea, dice, callejera, solamente me contaron algunos amigos, y que la habían herido en la pierna, lo habían llevado de manos, ¿no?, a una comandancia, y no la habían curado bien, y al día siguiente en el calabozo amaneció muerto. ¿Por qué? Porque se desangró. O sea, en otras palabras, perdió tanta sangre, perdió todos los glóbulos rojos y se murió, pues. Hermanos, se dan cuenta. Por eso, hermanos, los glóbulos rojos son importantes, vital, diría yo, para nuestra vida. Y tenemos que agradecer todo el resto de nuestra vida al Dios Todopoderoso. Por eso Dios dice, el cuerpo humano es un templo del Espíritu Santo. Que Él destruirá a aquel que destruye ese templo del Espíritu Santo, hermanos queridos. El día de hoy, hermanos, ya estamos en el siguiente capítulo. A continuación vamos a tener la palabra de un gran médico. Porque muchos, hermanos, no, a veces lo que yo hablo humildemente no creen. Nos va a hablar sobre la sangre, hermanos. ¿Qué necesita la sangre para tener fuerza? Vamos a escucharlo, queridos hermanos, a continuación. La voz de este gran médico, por algo es médico, habrá, hermanos, él con la palabra mucho más autorizada, nos va a hablar acerca de la sangre. Escuchen, hermanos.
1: ¿Qué es la sangre? La sangre es un tejido fluido que circula por nuestros capilares, venas y arterias, llevando consigo, entre otras cosas, oxígeno y nutrientes a nuestro cuerpo. La sangre contiene elementos sólidos y líquidos. Entre los sólidos podemos encontrar los glóbulos blancos, glóbulos rojos y las plaquetas. El elemento líquido de la sangre se conoce como plasma. Cada elemento de la sangre cumple una función vital para el organismo. Los glóbulos blancos, también conocidos como leucocitos, se encargan de defender el organismo de cuerpos extraños o agentes infecciosos. En otras palabras, si nuestro cuerpo fuese una ciudad, los glóbulos blancos serían los policías de nuestro cuerpo. Los glóbulos rojos, también conocidos como eritrocitos, son los encargados de distribuir el oxígeno y los nutrientes a nuestro cuerpo, y también se encargan de extraer los desechos. Esta sería la clase trabajadora de nuestro cuerpo. Las plaquetas, también conocidas como trombocitos,

0: están encargadas de detener hemorragias por medio de la coagulación. Las plaquetas también son responsables del crecimiento de otras células, reparando así cualquier corte o quebramiento de tejido. Las plaquetas serían los doctores de nuestro cuerpo. El plasma está compuesto por un 90% de agua, y el resto son múltiples sustancias, incluyendo proteínas. El plasma es el que hace posible el transporte de todos los elementos en la sangre. La sangre es vida. Ella recorre el cuerpo llevando sustancias que dan energía y que mantienen limpios nuestros órganos. La necesidad de sangre es grande y continua. 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
1: Queridos hermanos, para buen entendedor, pocas palabras. Más claro, no ha podido ser el señor doctor. Lo dijo bien claro, ¿no? ¿Qué dijo, hermanos? Que en nuestro cuerpo, nosotros tenemos tres clases de células, lo que anteriormente ya lo dije, ¿verdad? Lo dijo, hermanos. ¿Cuáles son? Los glóbulos blancos, que dijo el doctor, que son una especie de policías como en una ciudad, que se encargan de qué, de cuidarnos de los microbios, como decir, no, cuidarnos de los delincuentes, ¿no? Los delincuentes son como los microbios, como las bacterias. Entonces, ese trabajo cumplen los glóbulos rojos como la policía, tienen que eliminar a los microbios, a las bacterias. ¿Y qué más dijo, hermanos, el doctor? Que los glóbulos rojos cumplen la función de qué, de nutrir, hermanos, el organismo. Son, dice, como la clase trabajadora, o sea, como el obrero que hace una casa. Es el que lleva los elementos necesarios, las proteínas, la vitamina C, todas las vitaminas que tienen, que los alimentos especialmente naturales. ¿Qué será, no? Cuando nosotros estamos acostumbrados a comer frituras, enlatados, pobres glóbulos rojos. Ni ellos se alimentan, ni a ti te pueden alimentar. O sea, estamos en graves problemas, queridos hermanos. Por eso, mis queridos hermanos, es necesario saber alimentarnos, lo cual vamos a hablar más adelante, justamente de eso. Cómo fortificar nuestros glóbulos rojos. Cómo repotenciar a los glóbulos blancos, que son tan importantes. Imagínense ustedes, hermanos, el doctor lo dijo. Los glóbulos blancos son la policía de nuestro cuerpo, quienes cuidan de esas bacterias como el SIDA, gonorrea, chancro, sífilis, el cólera. Hermanos, nosotros agarramos dinero muchas veces, la plata no va de mano en mano, y el dinero, hermanos, hay tantas bacterias, y a veces comemos las comidas sin lavarnos, estamos comiendo bacterias. ¿Y por qué no te enfermas? Dile gracias a Dios. Digámosle gracias a Dios todos. No nos cansemos de orar día y noche. No te enfermas porque Dios puso en tu cuerpo esos glóbulos blancos. La policía de tu cuerpo que te cuida, que va a matar a esas bacterias, a esos microbios. Pero ¿qué pasa? Muchas personas hoy en día están caminando ya con pocos policías en su cuerpo. Tanto que comes cosas malas. Tantas veces, a veces cometemos errores, pecados. Hay muchos hermanitos, a veces caminan de mujer en mujer. Hermanitas también que a veces tienen problemas en ese campo. Y se infectan a cada rato con diferentes clases de bacterias, microbios. Sus glóbulos ya están bajos. Ya están débiles. Y encima tomas cerveza, fumas cigarro, tomas café. Y vamos a escuchar que el café es malo para esas células. Entonces, hermano, estamos aniquilando las defensas, hermano, que vamos a hablar más adelante. Es muy importante, hermano, los glóbulos blancos. Si no tuviéramos glóbulos blancos, cualquier microbio, cualquier bacteria, TBC, gonorrea, chancro, repito, nos invade, morimos llenos de llagas, podridos. Hay personas que ya están así, hermanos, ¿por qué crees que vamos al hospital? ¿Por qué los hospitales en todo el mundo están llenos? Yo, hermano, siempre veo los noticieros, ¿no? En todos los países, especialmente en los capitales de países como Lima, Buenos Aires, ¿no? Los capitales de los países, México, qué sé yo, Colombia, ¿qué pasa? Ya los hospitales no alcanzan. Los enfermos están que rebalsan. Dice que están en los pasadizos, otros ya no tienen ni cama ni para dormir, sino están en el suelito. Hasta los señores médicos se contagian con sus enfermedades, los enfermos, las enfermeras más que todo. ¿Por qué? Porque realmente, hermanos, este mundo, los seres humanos, no sabemos cuidar nuestro cuerpo. No sabemos apreciar estos maravillosos glóbulos blancos, rojos y plaquetas. ¿Qué dijo, hermanos, el médico ese ratito? Dijo bien claro, ¿no? Las plaquetas son los que cosa. Los que cierran las heridas, las llagas, cuando tú te cortas con una navaja, un cuchillo, una herida. ¿Quién cierra esa herida? Las plaquetas. ¿No? Las plaquetas, dice, son una especie de doctores en nuestro cuerpo. Imagínense cómo Dios es tan maravilloso. Y luego dicen, hermanos, que Dios no existe. Que el azar, que somos del renacuajo. No, hermanos, eso es absurdo. Nosotros los seres humanos hemos sido hechos, repito, de una mente maravillosa. Un ingeniero, un arquitecto maravilloso llamado Cristo Jesús. Él nos hizo, queridos hermanos. Por eso ha ordenado a nuestro cuerpo que tengamos esas tres clases de células que nos cuidan. ¿No? Glóbulos blancos contra microbios. Él sabía ya que por el pecado iba a abundar los microbios y las bacterias y los virus. Glóbulos rojos para que lleven lo que tú comes, para que te alimente tu cuerpo. Las plaquetas, ¿para qué? Para que cuando tú te peleas, te sale sangre por la nariz, una herida, una llaga. ¿Qué cosa? Te salve la vida. Nuestro Dios bendito puso a nuestro cuerpo policías, que son glóbulos blancos, obreros, que son glóbulos rojos, y doctores, que son las plaquetas. Tenemos, hermanos, miles de razones para dar gracias al Señor Dios Todopoderoso. Hermanos queridos, ahora vamos a escuchar el siguiente que nos va a narrar. Nos va a incrementar a este conocimiento que estamos hablando. Otra vez, hermanos, la voz autorizada de un gran médico. Escuchen ustedes, queridos hermanos.
2: Este año, porque hay cosas que nos olvidamos, hay cosas que hemos seguido de tradición y que no siempre es una solución. Hoy nos habla, como todos los viernes, el doctor Luis Tello Bernuy, que ya tiene su página, su foro en América TV.
3: Así es. Encantado de estar contigo, encantado de contestar todas las preguntas que hay de todo tipo. De todas partes, parece ser que cada día tu programa es más popular en todas partes, no solamente en Lima, sino también en otros países. Que tú me permitas, es la alimentación en la infancia, en el segundo básico. Semestre de vida, en el segundo semestre de vida, señora, el aporte de hierro en la alimentación de su niño tiene que ver con el desarrollo de la inteligencia. Si su niño no tiene la cantidad de hemoglobina que necesita en el segundo semestre, ese niño va a tener un retraso en el intelecto. Y eso posiblemente el doctor Echevarría me va a convalidar el asunto.
2: Dime, hay una confusión entre hierro y fierro.
3: Es lo mismo.
2: Hierro, claro, es exactamente lo
3: mismo,
2: perfecto.
3: Es lo mismo y viene en una serie de alimentos. En el segundo semestre, señora, ya el niño, aparte de la leche, tiene que tomar alimentos sólidos. Y los alimentos sólidos, en este caso, tienen que ser, si son vegetarianos, como ciertos para las personas que han pasado por acá hace un rato, brillantemente, tienen que tomar alcachofa, vegetales verdes, acelgas. La espinaca no la aconsejo hasta el año por asuntos de alergia, pero sí, en este caso, menestras, como el garbanzo, las lentejas.
2: Y también una buena alimentación durante el embarazo.
3: Sí, claro.
2: Porque yo sé que hay, cuando uno no consume la cantidad de hierro indicado por el ginecólogo, puede tener problemas con eso de la columna bífida.
3: Sí, básicamente es hierro y también es ácido fólico.
2: Sí, ácido
3: fólico. Que también tiene que ver con la anemia en el segundo semestre. Entonces, el segundo semestre yo aconsejo, señora, controlar la hemoglobina a los 6 meses y a los 9 meses de vida, porque es muy importante que la hemoglobina en ese entonces no esté por debajo de 11 gramos por ciento, pero sí es importante que la hemoglobina no debe estar por debajo de 11 gramos, porque si no se va a afectar tremendamente la inteligencia de nuestros niños, y de repente la razón por la cual tenemos algunos jugadores de fútbol o algunos políticos, que no quiero decir su nombre.
2: ¡Oh, qué fuerte! No, pero sí, debo ¿cómo se dice? Compartir con, eso contigo. Hay niños que dicen, pero ¿por qué si ese chiquito estudia? ¿Por qué si este chiquito se alimenta mejor? Sí, pero es que si se hace un estudio de su infancia, ¿no? Y se ve que en esa época no tenía una buena alimentación, entonces se ve después reflejado en el rendimiento escolar.
3: Así es correcto, es correcto.
2: O sea, la anemia produce trastornos intelectuales.
3: Disminución en el coeficiente intelectual del niño cuando la hemoglobina no ha estado por a nivel de 11 en el segundo semestre de vida. Esto es muy importante porque tiene que ver con la alimentación adecuada en el segundo semestre. Su pediatra tiene que aconsejarle para que le dé los alimentos necesarios y si en caso no pudiera darle algún tipo de alimentos, le dé fierro dentro de la alimentación. Le dé fierro además de las vitaminas que le recomiendan su pediatra en el segundo semestre.
2: Llamada.
3: Claro.
4: Primera consulta para el doctor Luis Tello Bernuy. Nos llamó Carmen desde Comas. Mi hijo de 3 años se enferma de diferentes infecciones. ¿Puede estar anémico y ser esta la causa?
2: Puede.
3: Claro, claro. Realmente la anemia es algo que cursa mucho en nuestro país, que tiene que ver mucho con la alimentación. Con la alimentación y con el control que se hace del niño durante el primer año de vida. Dijimos acá a través del libro que Catita tuvo la gentileza de mostrar que el niño tiene que ser controlado durante el primer año de vida mes a mes y tiene que dársele los alimentos necesarios, la leche materna el primer semestre, en el segundo semestre los alimentos que hemos recomendado, que seguiremos recomendando, y luego el aporte de vitaminas y fierro que se necesita. La anemia puede producir problemas infecciosos a repetición solamente por disminución de la hemoglobina.
2: Otra consulta, otra llamada.
4: Así es, Katia, nos llamó Lupe desde Breña. Me dicen que mi hijo se duerme mucho en clases. ¿Es posible que se encuentre anémico?
2: ¿Sueño?
3: Sí, claro, ¿sueño? Claro. La anemia produce palidez, produce falta de apetito, la anemia produce falta de rendimiento y un cansancio propio del niño que cuando amanece está con sueño. No ha dormido bien, pero también no tiene la suficiente hemoglobina como para poder estar pilas como estamos Katia y yo.
2: Que la hemoglobina, la falta de hemoglobina no tiene nada que ver con el grosor, porque si es gordito puede ser anémico también.
3: Así es, no tiene nada que ver con la alimentación, ya que un niño gordo puede ser anémico.
2: Lo mejor que puede hacer la mami cuando está esperando al bebé es seguir una a una las indicaciones de su ginecólogo y sobre todo, como dices tú, el tomar mucho ácido fólico en algunos alimentos o si no también en pastillas. Y la leche que recomendamos acá, su niñito nacerá ya protegido de ciertas enfermedades porque está bien alimentado en la barriguita de la mami.
3: En este caso vamos a hablar sobre la falta de apetito en el niño, el estreñimiento en el niño que está por encima del 80%, el niño de 10 años que no crece, ¿por qué no crece? Ubicada en el...
1: Bien, queridos hermanos, ustedes semana han podido escuchar otra vez la voz y la palabra autorizada de un gran médico allá en la ciudad de Lima, hermanos, que pasó justamente por televisión, donde, hermanos, este gran médico que dice, hermanos, habló más que todo, ¿no?, sobre los niños. ¿Cómo es que los niños, dice, hoy en día, no pueden crecer? Atención, ¿ah? Hermanos, ya vayan, hermanos, a alegrarnos, porque ya les tengo buenas noticias, hermanos. Niños que no pueden crecer y niños, dice, que no pueden estudiar en la etapa escolar. ¿A qué se debe, hermanos? Por la baja hemoglobina, dijo el doctor. Y de esa baja de hemoglobina aquí viene anemia. Y la anemia no solamente está en las personas que son flaquitas o flaquitos, no. Hay gordos anémicos, lo dijo el señor doctor. Hermanos, hay gordos anémicos, hay niños gorditos anémicos. Por eso es que muchas veces los niños y niñas que van a la escuela se duermen. No pueden escuchar atentamente lo que indica el señor profesor. Se olvidan, es más, a veces, hermanos, no tienen ganas ni de estudiar, ni siquiera de jugar, ahí están, como se dice, hermanos, como cansados. Hermanos, ¿no? Yo todavía, hermanos, no había entrado a eso, pero ya el doctor lo dijo, ¿no? La baja hemoglobina, o la mala sangre, o la baja de sangre, que es lo mismo que estamos hablando hoy día, el combustible humano, que es la sangre, produce esos síntomas, hermanos queridos. Hermanos, habló también una palabra muy importante el doctor, lo cual también ya iba a introducir, pero bueno, como se me adelantó, hermanos, habló del fierro. Ustedes, hermanos, ahora cuidado que van a comenzar a tratar de mascar fierro, ¿no, hermano? No se refiere a eso. Fierro o hierro, que es lo mismo. Hierro, mejor hablemos, ya no de fierro. ¿Qué es eso, hermanos? El hierro, hermanos, o fierro, lo que dijo el doctor, es un mineral, escuchen bien esto, es un mineral de la naturaleza que Dios puso en muchas plantas. ¿Para qué? Para que nosotros tuviésemos buena sangre, buenos glóbulos rojos. Y sepan ustedes, hermanos, y esto también, hermanos, vuelvo a recalcar, yo lo aprendí en el golpe de la vida cuando estuve muy grave, a pesar que me tomaba jugos, extractos, pero nada. Yo les voy a contar, hermanos, en uno de los capítulos cómo es que, hermanos, salí adelante de esa terrible enfermedad que alguna vez estuve. Y gracias a Dios, hermanos, y gracias a ese gran libro que me prestó un hermano pastor, con todo cariño, hermanos, yo diría, sinceramente, le debo la vida al Señor Jesús primeramente, como también debo la vida a ese libro. Hermanos queridos, vamos a dar inicio, hermanos, lo siguiente, de que si ustedes tal vez hasta acá algo han entendido, algo han comprendido de que es necesario la sangre, ¿no?, para no tener anemia, para tener buena hemoglobina, hermanos, hay una cosa importante que ustedes vayan ya entendiendo. Si tú comes por comer, hermano, y quieres tener buena sangre, no vas a lograrlo. Desde ya quiero avisarte. Si ustedes quieren que sus hijitos estén sanos, que crezcan, que estudien bien, que no tengan anemia, así que estén flaquitos o gorditos, que no tengan anemia, escuchen bien esto. En sus comidas, ustedes y todos los niños tienen que comer buena cantidad de lo que dijo el médico. Fierro o hierro. Prefiero hablar de hierro vegetal. Hermanos, porque hay diferentes tipos de hierro que más adelante en otros capítulos voy a referirme. Ustedes saben, hermano, no, la vaquita, la ovejita no toma pastillas, no come fierro o hierro que es químico, no. ¿Dónde lo consigue la vaquita, la ovejita, hermanos, el hierro? En los pastos. Todo el día está que come pastos. Por eso es que el ganado en tiempo de lluvia, cuando come harto pasto, abril, mayo está gordito. Pesa bien, alcanza buen precio. Pero cuando está en tiempo de sequía, ¿come qué? Pasto seco, y a veces se enflaquece y ya no alcanza su precio. Eso, hermanos, nos hace entender, escuchen bien esto, que en las cosas verdes está la vida. Ahí está, hermanos, la Biblia lo dice. ¿Qué orden dio nuestro Dios Todopoderoso a Adán y Eva? Comeréis de los frutos de los árboles, las semillas de las plantas, ¿y qué? Hojas verdes os serán para comer. El Señor no dijo en ningún momento comerán carne frita. Comerán, qué sé yo, atún enlatado. No dijo, hermanos. Eso ya fue engaño de Satanás. Por eso es que hoy en día estamos tan enfermos todos, hermanos. Por eso es que hay tanta gente, vamos a decir, codiciosos. Tanta gente hipócrita. Tanta gente mala. Tanta gente delincuente. ¿Por qué? Porque comemos, Satanás nos ha enseñado a comer cosas que no solamente dañan el cuerpo, sino dañan el espíritu. Hermano, yo quisiera hablar de esta relación que hay entre la comida y nuestro comportamiento. Sería otro tema, hermanos, cuando no acabar. Hermanos queridos, pero lamentablemente ya el tiempo, este segundo capítulo se acabó. Quiero decirles ya que en el tercer capítulo vamos a entrar de lleno sobre este hierro, sobre este fierro, dónde conseguirlo. Alérense, hermanos, a los que tienen hijitos que no crecen, que no comen. A mí, hermano, me visita cuántos niños, me dicen, mi hijito no come, ¿por qué? Come golosinas en la escuela. Y eso envenena la sangre, hermanos, y voy a hablar eso en el tercer capítulo. Muchas gracias. Que el Señor les bendiga. Conmigo será hasta el tercer capítulo del tema que estamos tratando hoy sobre el combustible humano o sangre.
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6: 11 y 58.
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24: La selección de Costa de Marfil.
25: Importante como Sorloth se cierra para que el lateral pase, vaya hasta el fondo y tire un muy buen centro, que Haaland con su movimiento queda claro para cabecear. No le empalma, no le pega muy fuerte, pero iba con un buen rumbo.
26: Es el equipo mundialista de fútbol de primera, la radio del mundial. En 3 minutos de la primera parte, 0 Costa de Marfil, 0 Noruega. Segundo cuarto defensivo, así toca la pelota sin problema el conjunto noruego. Levanta la cabeza, pase de borde interno de Turi Björn, Hagan, a su derecha con Christopher Ayer, otra vez con Hagan, El movimiento de David Müller-Wolfa a la izquierda prefiere asegurar la pelota otra vez hacia atrás con el capitán Martin Odegaard, que mete el servicio largo, buscaba a Haaland, tiene que recuperar en defensiva, lo hizo de pierna derecha, Odilon Kosunu regaló el saque de banda ofensivo por derecha para Noruega.
0: Haaland, ¿sí? ya empezó a mostrar que va a ser una pesadilla para esta defensa de Costa de Marfil.
25: Sí, y, no sé. Y que es el hombre, el referente, que todos van a buscar siempre dentro del área.
1: Así es. Y lógicamente no se ha acomodado todavía el equipo de Costa de Marfil en la cancha.
26: Boni con la pelota, lo dobletean, uno por arriba, otro por abajo, pero fue el africano el último en tocar el balón. Será saque de puerta en favor de Noruega.
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3: La agarró por primera vez Costa de Marfil y con dos, tres toques intentó llegar. No pudo llegar al arco, pero por lo menos ya salió de su zona donde lo tenía metido Noruega.
26: Antonio Musa recibe falta antes de llegar, par de metros por izquierda, antes de llegar a medio campo, lo adelantan 4 metros. El balón es tiro libre en favor de la selección de Noruega con Müller-Wolfa. Así suena en Dallas la afición de Noruega.
0: Y ya empezaron a remar, ¿no?, los noruegos. Su típico grito de guerra, de la manera que eligieron para alentar a su equipo, que se hizo viral.
25: Una linda fiesta hacen, sí, en las tribunas.
26: David Müller-Wolfa, jugable en medio campo, círculo central. No ha tocado la pelota de momento el guardameta. Orjan Nilan, hacia la izquierda. Toño Nusa toma la pelota, metía el pase hacia atrás, casi lo consigue. Nicolás Pepe del conjunto de Costa de Marfil. Por derecha, Christopher Ayer, traslada, mete el pase a borde interno, pierna derecha para Hongren, que corre con todo, irá al último cuarto de cancha para meter pase. Va a ingresar al área en 1 metro, se frena, se va a apoyar inmediatamente hacia la derecha. Ahora se complicaba el conjunto noruego, dobletean los africanos, ganan el esférico, lo estrellaron. El hombre que viste de blanco será por izquierda, defensivo, un saque de banda para Costa de Marfil.
2: Es un equipo sin capitán, sin alguien que lidere en la cancha. 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
25: Sí, está claro que Noruega por izquierda con Nusa es un hombre de raya, es un hombre habilidoso, es un hombre muy técnico. Y por derecha, Sorloth, que no tiene velocidad, pero que es un tanque, que seguro va a cerrar bien. Lo hace, se cierra para que Holgrim pase y sea ese hombre de raya final que tiene los centros.
3: Reyerson era bueno, ¿no? Pero este chico Persen es mucho más vertical, mucho más hiperactivo y sobre todo se entra muy bien. Hizo gol además en su debut y además hizo asistencia. Así que justificado el puesto por esa zona derecha.
26: Quería el ataque la selección de Costa de Marfil. Frank Kessié observa cómo lo anticipan en defensiva por derecha y en ataque. Señor de los Cobos, será saque de banda para Costa de Marfil.
1: Así, Ronald, mira, cuando defiende el equipo de Costa de Marfil lo hace con un 4-3-3. Quiere decir que no mete demasiada gente atrás. Está siempre preparado para cuando te dejo.
26: Due con el centro que llegó al cabezazo sudafricano de Diomandé. Jan Diomandé, pero hacia la izquierda no hubo remate directo. Presión 2.0 del ataque de Costa de Marfil, que sostiene pelota en 3/4 de cancha. Toma inmediatamente Ibrahim. Dejan que Kessié hacia la derecha, congela Due. Due otra vez hace regresar la pelota. 3/4 de cancha, pasa filtrado. ¿Será que viene remate directo por parte de Costa de Marfil, que abre cancha por izquierda? Viene el servicio al segundo palo. No, porque primero hay cabezazo defensivo. Atinado Sander Berge. Presión 3.0 del ataque de Costa de Marfil con Nicolás Pepe. Que se enreda, no, lo enredan. Sí, viene la presión de Müller-Wolfa. Tiene que salir del área. Perdía sorpresa el equipo de Costa de Marfil, que recompone. En 3/4 de cancha tendrá que venir el centro de Due para otra vez. Se detiene de pierna izquierda. Intenta el servicio a ras de piso. Primero anticipación de Hagan. Estira la pierna y será el primer tiro de esquina Ford. Vehículos hechos tan capaces como tú en favor de Costa de Marfil.
0: Bien, Costa del Marfil, ¿no? Después de 5 minutos de esperar a su rival, ahora se decidió atacar, lo hizo bien con un par de secuencias interesantes y bueno, termina con una situación clara de gol que se va al tiro de esquina y una oportunidad de pelota parada para el equipo africano.
26: el perfil de ataque. Será Pepe, Nicolás Pepe, de pierna zurda, cerrará contra el marco de Dylan. En el primer tiro de esquina, Ford, vehículos hechos tan capaces como tú. De la orden, referí, 8 para 9 en la primera parte, 0 Costa de Marfil, 0 Noruega. Muy lejano de los 5 con 50, pelón que va pasado el esférico. Se va a perder, si sí, el saque de puerta en favor de Noruega.
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0: Así es, ya nos empezó a escribir la gente en el chat de YouTube. Saludos a René Moreno Terrazas. Buen día, dice saludos a todos. Enrique García también. Saludos a toda la gente escuchando desde San Diego, California. Abel Baza, saludos también. Tono Morno también está en el chat. Muchísima gente, así que los invitamos a que sigan sumándose ahí y contándonos qué opinan de este partido.
26: Y también hay más de 200 estaciones afiliadas a lo ancho y largo de todo este país. Toño Nusa iba al choque con la pelota, hombro con hombro, lo ganó Due. El lateral por derecha de la selección de Costa de Marfil intenta la salida, bien a presión por parte de Noruega. Moller Bolfa, que se adelanta, no puede quitarle la pelota al capitán, que sí, que envía el pase largo, busca a Joan Bonin. Primero la anticipación defensiva y el guardameta revienta, como tiene que ser, Nilan, para evitar el peligro en la portería noruega.
25: Empieza Costa de Marfil a tener mucho más protagonismo con la pelota. Sobre todo aparece que sí, que es un jugador que es fundamental para ellos. Y en ataque con Pepe.
26: Nusa toma, va al ataque, la selección de Noruega mete el pase, a ras de piso, buscan a Kalan, no puede llegar al servicio, Kosun llegó primero, otra vez todo balón va hacia el 9.
3: Odergar es un hombre de vocación meramente solidaria, ¿no? Porque también pudo rematar en esa zona, intentó conectarse con Haaland, que es el especialista, pero estuvo cerca. La verdad que ambas selecciones, tanto Costa de Marfil, que ha reaccionado, y Noruega, están queriéndose hacer daño en los primeros 10, 15 minutos de partido.
1: Sí, y da gusto ver un equipo africano que empieza a tomar forma y empieza a tomar la iniciativa en el partido, que no se defiende a ultranza, que no mete toda la gente atrás y que intenta atacar cuando tiene la posibilidad.
26: Es el análisis del equipo mundialista de fútbol de primera, la radio del mundial, en 11 minutos con 20 segundos de la primera parte en Dallas. 0 Costa de Marfil, 0 Noruega. La pelota por derecha, 3 cuartos de cancha hacia el ataque, va Costa de Marfil con Due. Prefiere la asistencia Pepe en corto. Retrocede Costa de Marfil, buscará espacios por derecha, perfecta basculación defensiva, sí, del equipo noruego, ordenadísimo, señor Chicho Serna.
25: Sí, muy ordenados, pasan la línea de la pelota y Costa de Marfil, con la pelota en los pies, intenta hacer daño.
26: Con el intento de ataque de Gislen Konan, se detiene hacia el pase en corto para Diomandé. Jan Diomandé, otra vez la habilitación a ras de piso hacia el área, hacia Ank Joan Boni. Más rápido el esférico, como no, será saque de puerta en favor de Noruega.
0: Pero bien,
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0: Digo, el mensaje que nos está mandando el equipo de Costa de Marfil es que no se va a quedar esperando a defender a Haaland. Está jugando bien. Le está jugando de igual a igual y yo diría que hasta mejor que Noruega en estos primeros 12 minutos.
25: Sobre todo Rosa, que manejando la pelota aleja mucho del área.
0: Claro.
25: Lo tiene casi la mitad de cancha donde no acostumbra a jugar y donde no es nada peligroso.
26: Sorloth recibe marcación a la pelota, al balón espectacular de Chris Inao. Sin falta, sin infracción. Recupera la pelota aquí que el conjunto de Costa de Marfil.
3: Sí, lo intenta Sorloth, ¿no? Que a veces maneja de perfil izquierdo, a veces usa su pierna derecha también. Es un interesante jugador. que se va a ver cada vez mejor cuando Pedersen lo acompañe o le pase por la espalda, como decía.
26: Al ataque Costa de Marfil, la pelota para Joan Boni, no puede hacer remate. Detenía balón, intención solamente Nilan Quique, el guardameta de Noruega.
3: Sí, hablaba de las cualidades de Sorloth, pero en realidad todo el equipo de Noruega tiene jugadores muy interesantes. Lo de Ødegaard es un todoterreno, juega 90 minutos intensamente y bueno, hoy si hay alargue, pues seguramente también, ¿no? Y el tema de Bergué, que es su socio, es su compañía ahí, que es el que le limpia también toda la zona.
26: Señor de los Cobos.
1: No, y por el lado de Costa de Marfil, no nos olvidemos que Pepe ya tiene 2 goles. Es el jugador, verdad, que sí, juega a pierna cambiada, juega, es decir, juega por la banda derecha, pero es zurdo natural.
3: Y es el jugador que se bota, Carlos,
1: ¿cómo no?
3: El que
1: siempre
3: se asocia, ¿no?
1: Siempre busca asociarse en el centro.
26: Son 14 minutos de la primera parte, tiempo de juego. Lo identificamos aquí en Fútbol de Primera. El tiempo de juego. A través de la radio del Mundial en zona defensiva, la selección de Costa de Marfil se complica. Pelota arriba, nadie revienta. Inmediatamente Odilon Kosunu sale jugando con la pelota. Chicho Serna la hubiera mandado yo a la grada inmediatamente.
25: No, yo también de ahí un rechazo más fácil que arriesgar por un balón cruzando toda el área.
26: Por encima de Haaland, por Dios. Jan Diomandé iba al piso, no hay falta. Recuperaba pelota, lo estrella. Hombre que viste de blanco, será tiro de esquina. Tiro de esquina Ford, vehículos hechos tan capaces como tú en favor de Costa de Marfil.
25: Sí, no había aparecido Diomandé, que es un jugador rapidísimo, técnico, que te sale o te va por afuera o por adentro fácilmente. Costa de Marfil tiene jugadores muy interesantes en ataque.
3: Se le va a colgar Pedersen siempre, ¿no? Es un lindo duelo ese.
26: Pelota arriba en el tiro de esquina en 15 de la primera parte, 0 Costa de Marfil, 0 Noruega. Jan Diomandé con la pelota a los 5 con 50, primero casi el punto de penal. Cabezazo defensivo, Nusa quería hacer el contraataque, lo dobletearon, le quitaron la pelota o la opción de tocar la pelota. Due mete el centro pasadísimo, será que gana la espalda Jan Diomandé, pero la envía al saque de puerta en favor de Noruega.
0: Sí, le falta el último toque, ¿no?, al equipo de Costa de Marfil, que está manejando muy bien la pelota, que juega como un equipo, más allá de las individualidades, que juega inteligentemente arriba, como decía Chicho, para mantener la pelota lejos de Haaland, y que por ahora es el mejor de los dos en la cancha.
26: 20 segundos, tendremos 16 minutos de la primera parte. Es el tiempo de juego. 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
26: Christopher ponía a jugar hacia la derecha al conjunto noruego con Sørloth, que le quita la pelota. Jan Diomandé sin falta alguna directamente a la pelota y movió a Sørloth. Ahora en zona defensiva, busca salida al conjunto africano. Pelota para Akpakdu. ¿Será que se apoya en el guardameta? Sí. Fofana va a reventar, como tiene que ser, de pierna zurda a la izquierda, buscando ubicación de Pepe. Ahora hacia atrás con el número 7, Kosunu. Nuevamente con su guardameta Fofana. Iba a tener la presión de Erling Haaland. Juega hacia la izquierda con Akpakdu, ahora con Conan. Cumplió con la salida del equipo africano. Iba hacia la izquierda, tiene que retroceder Sørloth, que quería quitar la pelota. Recupera medio campo hacia la izquierda, círculo central, el equipo africano. Cambio de juego tendrá que ser para Nicolás Pepe, el mismo, ¿qué le digo? Va por derecha hacia la ofensiva del conjunto africano, mete el servicio, la habilitación hacia el área. Tenía la recuperación por parte de Due para Pepe. Pepe que recibe el pase, la pared, se pierde la pelota. Al saque de puerta noruego, me quedé esperando que alguien de naranja hiciera el remate a puerta.
25: Sí, se aproximan, pero hicieron una gran jugada. Esto es una selección que no revienta nunca la pelota, que siempre tiene como política salir jugando desde atrás, que hacen cambios de frente, que tienen movilidad y que ya triangulan hasta dentro del área rival. Falta así que se atrevan un poquito más como a un remate de media distancia.
26: El análisis del equipo mundialista de fútbol de primera, señor Carlos de los Cobos.
1: Ya se dio cuenta el equipo noruego que tiene rival enfrente, ¿no? Porque ya no solamente niveló el partido el equipo de Costa de Marfil, sino ya lo maneja, ya tiene más la pelota, ya presiona arriba y eso le va dando confianza al equipo africano.
26: Segundo cuarto de cancha, ahora primer cuarto de cancha defensivo por izquierda para Noruega con Turibjørn Haggan. Venía la presión. Lo mismo que ayer, tiene que asegurarse con su guardameta Nyland, que puede jugar hacia la derecha Holmgren. En segundo cuarto de cancha defensivo para Noruega. Atención con el movimiento de John Diamandé, de Joan Boni, que buscan la pelota. Presión que no resulta por parte del equipo africano. Inmediatamente llega la habilitación Odegaard, que mete el pase en corto para Haggan. El segundo cuarto defensivo del equipo de Noruega, que busca espacios, juega su ritmo y le baja el ritmo a la selección africana, Kike.
3: Sí, es que aunque Costa de Marfil ya se afianzó en la cancha, Noruega sigue teniendo la llave, sigue teniendo a Haaland en punta.
26: Hacia el ataque viene Sorlo, deja la pelota por izquierda para Müller. Fula, que intentó un remate dentro del área, la barrida de Gelatube. Será pelota en favor de Noruega o de Costa de Marfil, dijo el referí.
25: Sí, creo que ahí acabamos de ver algo muy importante, y es que Sorlo no se queda en punta, que Sorlo se va a jugar también como un doble nueve, porque me parece que ahí es mucho más interesante. Es un jugador que por el costado, al no tener velocidad, le va a ser muy, y ni velocidad ni gambeta, le va a ser muy difícil, mientras que en compañía de Haaland en la zona central puede generar mucho más peligro.
26: Y Costa de Marfil vuelve a armar juego hacia la izquierda en tres cuartos de cancha. John Diomandé a la pelota. ¿Será que se deshace del esférico con Frank Kessié, el capitán? Otra vez Diomandé juega hacia la izquierda. Intenta el ataque. La selección de Costa de Marfil va a pisar el área en un metro. El relevo para Conan, que está en el área. Mete, remate de pierna directa, de piso fuera. Gislen Conan, el defensor por izquierda que se fue a la ofensiva, el remate desviado, otro aviso africano.
0: Sí, muy bien la escapada de Conan desde la salida de la selección de Costa de Marfil, que no regala la pelota, que tiene mucho fútbol en sus pies, pero otra vez falló en la definición. Y ese es el gran problema de Costa de Marfil, porque sabemos que Noruega tiene mucho menos la pelota, pero cuando la tiene seguramente va a fallar menos en la definición, porque tiene ahí a Sorloff y a Haaland, que rara vez fallan, y han tenido muy pocas oportunidades hasta ahora, pero las que tienen las meten.
25: Se acercan los dos hasta el área, ¿no? De alguna manera, yo creo que Noruega, siendo mucho más lento, mucho más pase preciso, no jugando espacio, Costa de Marfil siendo un poquito más rápido, con más acelere y con una pasada por detrás de su lateral que siempre genera un espacio y una posibilidad de gol.
26: Nusa con el balón en tres cuartos de cancha, no profundiza, sino que asegura el medio campo. Círculo central, regresa el pase para Nusa, que levanta la cabeza, le pide el balón Odegaard. Otra vez Nusa tiene que ir hacia atrás, en marcha atrás con Patrick Baird. Ahora en zona defensiva, segundo cuarto de cancha, círculo central, propiedad del equipo noruego.
3: Dos sistemas diferentes, ¿no? Ya ese Chicho, este Marfil un poquito más vertical, más veloz. Noruega procesa, pero yo sigo pensando que las llaves, las armas las tiene Noruega. Cuando conecten con Haaland y el mismo Sorloth, estoy seguro que van a hacer mucho más daño, porque son más prácticos a la hora de definir, son más especialistas, digamos, son más nueve, más goleadores, claro, que es lo que tiene la selección de Costa de Marfil al frente.
1: Y lo que justamente está intentando hacer Costa de Marfil es evitar que se conecten estos jugadores.
0: Y por ahora lo está logrando, ¿no? Pero...
3: Y es que ha llegado Costa de Marfil, pero no tiene el jugador de oficio que se mueva. Ya, como dice Chicho, triangulan incluso dentro del área de Noruega, pero no encuentran al definidor, al que hace el último toque.
26: Patrick Berg, de pierna derecha, va a cobrar un tiro de esquina Ford. 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
25: Ahí es peligroso Noruega.
26: Levanta mano derecha Berg. Señal para Haaland quizá. A los 5:50 el cabezazo defensivo por parte de Pepe del equipo de Costa de Marfil, que iba con

0: Un africano con noruego, dice el referí que hay falta. ¿Hubo tarjeta amarilla o no, señor Quique Lanza?
1: No, no hubo. Lo que pasa es que hay falta de comunicación indebida entre Musa y el número 5 de Noruega, ¿no? Y eso provoca que Diamondé, que es velocísimo, pueda anticiparlos y meterlos en problema, ¿no? Sí. Si van a dudar ante estos, van a tener problemas.
2: Y en una zona altamente peligrosa, porque de haberse ido ya tenía
3: el campo
2: 50
3: abierto.
2: Metros de campo abierto para, sí, para llegar hasta el arco rival.
1: Pero era Nusan y Vazbak lo que no se comunicaban bien.
3: Ah, la pausa de hidratación.
0: Que la cumplimos también aquí con el equipo mundialista de fútbol de primera.
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2: Después de esta.
3: Y la gente se sigue comunicando al chat de YouTube de Fútbol de Primera. Vamos a saludar a algunos. Nelson,
6: hermano mayor,
3: dice saludos para el profe Carlitos de los Cobos. Lucio Guevara también nos manda saludos. Víctor Soto dice saludos desde Minnesota, soy truck driver. Manny dice un saludo a Javier Sáenz, que deje ver el partido, debe ser el jefe y están trabajando, entonces no lo deja ver el partido, pero bueno, nos puede escuchar a nosotros que se lo contamos. José Fernando Cetrato, saludos para McKinney, Texas, que está muy cerca de ahí del estadio. César Méndez, saludos hasta Marina, California, a los metaleros de AR Gutters.
0: El abrazo para tanta gente que está en sintonía de Fútbol de Primera, la radio 12, del Mundial. Señor 26. Mauricio Serna, ¿el valor de este receso o lo que le dejan los primeros 23 minutos?
2: Bueno, dos selecciones que intentan manejar la pelota. Su prioridad es el control. Costa de Marfil con un poquito más de atrevimiento, de velocidad. Noruega muy tranquilo, con mucha pausa, moviéndolo al ritmo que Odegaard lo hace, siempre intentando encontrar ese pase filtrado para bien de poder encontrar a Haaland. Creo que Costa de Marfil, pasando la línea de la pelota, lo ha contrarrestado bien, pero es un partido que en cualquier momento cualquiera de las dos selecciones nos puede sorprender, porque se han arrimado sin opciones demasiado claras, pero han tenido iniciativa para concretar.
7: Yo creo que necesita participar más Odegaard. Es el jugador indicado, es el jugador que tiene el pie para poder meter un pase filtrado, para buscar que por las bandas los compañeros penetren, pero sobre todo conectarse con su goleador, que es Haaland. Yo siento que necesita participar más, capitán.
2: Es que creo que va hasta muy, muy lejos por la pelota. Es un jugador que la tiene que tener, hacer pases cortos y así ir ganando terreno. Y Costa de Marfil se planta bien y no se lo permite.
1: Y siempre se presenta, ¿no? Lo que pasa que hay un trabajo de Cashi Nau que también lo enjaulan a veces, ¿no? Y no le dan bastante salida porque saben que es el hombre que perfectamente puede conectar tanto de 20 metros o cerquita con Haaland.
0: Ataque que intentó Costa de Marfil tras cobrar el tiro libre, tras la falta contra Jan Diomandé. A la pelota en tres cuartos de cancha hacia la izquierda, pero en defensiva ganaba el conjunto noruego. Se perdía el saque de banda en lateral por derecha en favor de la selección europea. 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
1: ¿Se modificó ahora lo de la pelota que no sale su totalidad?
3: No.
1: Sigue normal, ¿no? Porque he visto, la pelota no sale totalmente de la cancha y el árbitro sobre la línea, incluso con algún porcentaje del esférico, sigue cantándolo fuera, ¿no?
3: No tenemos notificación de que haya habido cambio, ¿no?
1: Dice que en un ataque de Costa de Marfil también la pitaron fuera y no había salido totalmente.
2: Pero eso debe ser más los líneas que son los que están. más que el mismo árbitro central.
0: Dio mande al ataque para la selección de Costa de Marfil. Tiene encima a Holmgren. Mete el centro al segundo palo. Venga, remate de Pepe. No fue directo. Y por si acaso, ayer, antes de que otro de naranja empujara la pelota al fondo, le envía por arriba otro tiro de esquina en favor de los africanos.
1: No llega cómodo, Pepe, pero insistimos, no tiene el 9. Está así un 9 nominal que pone, pero en la zona no está. Parece que tiene alguna indicación de no meterse en medio de los grandotes, pero no llega a esa zona. Y ya Pepe llegaba incómodo para rematar al arco.
0: Nicolás Pepe otra vez con cobro de tiro de esquina de la derecha hacia la izquierda, pierna zurda, para que cierre contra el marco de Orjan Nilan. De la orden referí. Pepe. De zurda, el cabezazo defensivo, se de rebote. Diomandé que aparece por derecha, pone a jugar a Pepe. ¿Será que está habilitado? Sí, dice el equipo arbitral. Pase en corto, no. Prefiere la habilitación de zurda. Pelota arriba que le pica por encima a Frank Kessié. Será saque de puerta en favor de Noruega. Otra vez el equipo africano encima.
2: Sí, pero en la jugada anterior, cuando Diomandé está dentro del área, tiene tiempo. Y quien lo debe presionar, que es Holmgren, le da ese espacio. Hace lo que hace, que al final mete un pase para que Pepe llegue al segundo palo, que para mí definió mal, porque no era tirarla al centro, sino de ahí tratar de meterla entre los tres palos, y tenía tiempo y espacio.
0: Responde Noruega con Nusa, que está en el área, no puede progresar. ¿Será que le quitan la pelota? Sí, Moller Bolfa recuperaba, tiene para remate. Odegaard se acomodaba de derecha. ¿Será Nusa? No, tampoco. Los de naranja se multiplican, acomodaron mucho el esférico y no hubo remate noruego. Viene el contraataque por parte de Nicolás Pepe, tres cuartos de cancha por derecha. Viene el ataque por parte del equipo africano. Métase al área, hombre. Tiene de zurda el pase absolutamente a nadie, por si acaso, y correcto de cabeza. Holmgren evita que Conan llegara al disparo y será otro tiro de esquina para Costa de Marfil. Se produjo tras un ataque de Noruega.
3: Costa de Marfil es infinitamente más peligrosa, ¿no?, que Noruega, pero otra vez, ¿no?, el diagnóstico que dimos hace ya un par de minutos atrás, que le falta definición, sigue ocurriendo. Y bueno, otra oportunidad pelota parada, vamos a ver si en esta la tienen.
1: Pepe es el jugador determinante de Costa de
3: Marfil. Es el diferente, sí.
0: Jan Diomandé, otra vez el servicio de pierna derecha, 5-50, hay cabezazo. Haaland, otro tiro de esquina para los africanos.
1: Odegaard no se da cuenta cuando llega a esa zona que tiene que pegarle, Chicho, porque llegó dos veces a la media luna.
2: Sí, pero en esta última me parece que no le dan tiempo,
1: no le dan
2: de acomodarse, pero es un jugador que es más pasador que rematador.
0: Nuevamente Diomandé. Va a ser el servicio de pierna derecha ya en 30 minutos de la primera parte, tiempo de juego. Hace el cobro, la recuperación otra vez para Diomandé, que tiene la pelota. Nusa, que ahora aparece por derecha, cumple función defensiva. Sangare tenía para centro, pelota muy hacia adelante, desperdició. Pepe, que iba hacia la izquierda, será saque de puerta en favor de Noruega.
7: Jugador destacado Pepe en el partido, ¿no? Y ya le falta esa capacidad para definir el último pase, disparo a la portería, pero es un jugador diferente, un jugador que tiene velocidad, que tiene gambeta, que tiene habilidad, y está complicando al equipo, a los jugadores noruegos.
2: Lo que pasa es que como está de moda jugar a pierna cambiada,
3: es verdad.
2: Entonces Pepe se equilibra, gana hasta bien la línea final, pero después con la derecha le cuesta.
7: Pues,
2: siempre se busca es que esa pierna cambiada vayan para el medio para poder tener el arco de frente y rematar, cosa que no ha ocurrido con Pepe. Pero yo también resaltaría que Diomandé también es muy peligroso y es un jugador que también habilita, que es rápido, que es generoso. Entonces esperemos a ver si siguen mejorando.
0: 32 minutos de la primera parte, tiempo de juego en Dallas, 0 Costa de Marfil, 0 Noruega. 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Se entretiene con la pelota el equipo noruego. Llega inmediatamente salida de Hagan. Pone a correr y a jugar a Moller Bolfa. Otra vez Hagan. Turibion Hagan. Que levanta la cabeza, pierna derecha, hacia adelante o hacia un costado. Cuidado, sino hacia atrás. Se da vuelta 360. Gagan ala la pelota, se apoya en Nusa, esperado más de Nusa en el juego, hace un túnel a Pepe, hace el cambio de juego, buscará inmediatamente a Sorloth, llegó marcación cercana y correcta de Conan, que pone a correr a Jan Diomandé, mete el servicio, será para Boni, Boni que está en el área, por izquierda la anticipación defensiva.

0: hacia la derecha, va a cobrar el tiro de esquina Ford. 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A ras de piso, se metió en problemas el equipo de Noruega, recupera inmediatamente con Boni, tiene que jugar hacia la derecha. Está en el área el equipo de Costa de Marfil, pero sin espacios. Llegan dos encima, se le pierde la pelota, la adelantó mucho y Nao sale adelante. La asistencia al costado derecho, meta el centro, capitán Kessié otra vez en defensivo a la pelota y será tiro de esquina Ford. Vehículos hechos tan capaces como tú para Costa de Marfil, que cobró en corto, cortito. La habilitación para Inao. Inao con Kessié, que mete el centro, el cabezazo defensivo de Haaland. Y ahora el contrarremate arriba de práctica semanal para el guardameta Nyland de Noruega.
1: Ahora, en 35 minutos, qué poquito de Noruega que estamos viendo, ¿no? Obviamente tienen a Haaland, pero si no le llega la pelota va a ser muy difícil. Prácticamente no entró en juego Haaland en lo que va del partido. Sí lo hizo Sørloth porque juega por derecha, pero Haaland, la verdad es que...
2: No creo que ha tocado la pelota, ¿no?
1: Una sola vez. Un cabezazo que...
2: Este defensivo.
3: Y uno en ataque. No. Uno en ataque. Ofensivo y uno defensivo.
2: Nada más. Ah, recuerdo, sí.
4: Ahora pasa que... Con los equipos como este, de africanos, a veces necesitan 4 o 5 posibilidades para poder concretar una, mientras que seguramente Noruega, la primera que se le presente a Haaland, no va a perdonar.
3: Y me parece que confían mucho en eso, en que la primera que agarre Haaland la va a meter. Y es bien probable.
4: Claro.
0: Hacemos cuenta regresiva, son 10 para 45 minutos en la primera parte en Dallas. 0 Costa de Marfil, 0 Noruega, informa Fútbol de Primera, la radio del Mundial, el servicio para Pepe. Y otra vez tocaba la pelota en ataque Due. Envía el saque de puerta que favorece al conjunto europeo, a Noruega.
1: Y la gente de Noruega celebra. Vamos con algunos saluditos rápidos de la gente. Dice Das 4577, acuérdense de mí. Sí, nos acordamos de todos.
0: Todos los días, todas las tardes, toda la noche.
1: Y dice, queda 1-1 y se van a tiempo extra y penales. No, otra vez. Delta Mike dice, ¿de dónde es el señor Chicho Serna? ¿Cómo no? Chicho, dile de dónde es.
2: ¿Será por la tonada que yo soy colombiano, nacido en la ciudad de Medellín?
1: Ahí quedó claro.
3: Ídolo de Boca.
0: Y con el corazón en el barrio de la Boca.
2: Nací en el barrio Buenos Aires.
1: Bien. Ah, ¿se llama Buenos Aires
2: mi
1: barrio?
2: Mi barrio donde yo nací.
1: Era el destino,
2: el
1: Chicho.
2: El destino. Siempre he creído que el destino está marcado.
1: Sí.
0: 36 minutos, tiempo de juego. 0 Costa de Marfil, 0 Noruega. Por derecha en defensiva. Segundo cuarto de cancha. Bien, la pelota filtrada por fin de alguien de Noruega. Ver que ala la pelota. Será para Sørloth. Será para centro. Tiene encima Conan. De la derecha o la izquierda, se complica el europeo, no, sale bien adelante, mete al centro de pierna derecha, Haaland, cabezazo al guardameta. Fofana, el cabezazo va al piso, al verde, pica y tapa el guardameta, otra vez apareció el 9.
1: Ese es el único recurso por ahora de Noruega, ¿no? El desborde, el centro y buscar la cabeza de Haaland o el pie o lo que sea. Haaland está frustrado porque las dos que tuvo se las atajaron y no es muy común eso, ¿no?
3: Y porque ha cabeceado prácticamente fuera del área chiquita. Siempre el cabezazo es más efectivo, más cerca del arco. Sin embargo, parece que la tiene bastante clara. Va a buscar arco siempre. Y lo de Sørloth también, ¿no, Chicho? Bastante claro es.
1: La fórmula de Noruega.
4: Pero ve... Está solo normalmente Haaland, ¿no? No hay una persona que cierre con él acompañando, jalando una marca. Normalmente está muy solo.
3: Es que parece que le incomodan nada más.
2: De eso quería yo hablar. De que Sørloth, si bien hizo una gran jugada, metió un buen centro, fue importante, pero yo creo que Sørloth jugando dentro del área con Haaland...
1: Sería.
2: Te dejo, Ronald.
0: Boni al borde del área, lo toman de la camiseta. ¿Quién revienta la pelota por parte de Noruega? Lo hacía con complicaciones, pero resuelven defensiva, señor Chicho Serna.
2: Sí, decía yo que si Sørloth jugase de 9 con Haaland, tendría mucho más. Te dejo.
0: Antonio Nusa tiene para remate o asistencia. Prefiere la asistencia para ver. ¿Será que lo hace de zurda, capitán? Odegaard, la estrella otra vez en alguien que viste de naranja.
2: Te escuchó, Quique, te escuchó.
3: Sí.
2: Decía yo que había de jugar de 9, hacer un 4-4-2 con dos referencias dentro del área, porque así sería mucho más difícil para Costa de Marfil marcar esos dos tanques dentro del área. Porque así podría aprovechar por un lado Nusa y por el otro Helber, que tiraran buenos centros, que son centradores, y teniendo dos referencias, dos torres dentro del área, sería más efectivo para Noruega, me parece a mí.

0: ayer. Hoy toca la pelota, filtrada. En tres cuartos de cancha quiere el ataque la selección de Noruega. Inmediatamente hacia la izquierda con la aparición de Berg. Hacia la izquierda con Nusa. Tres cuartos de cancha, meta el centro, pase, haga algo Nusa. Deja la pelota en corto para que venga alguien con remate o asistencia. Remate o asistencia, otra vez Nusa. Antonio está en el área por izquierda. Dribla, marca, mete a derecha, golazo. Era que tiraras Nusa.
1: Esa frase, menos es más, ¿no? Muchas menos posesión de pelota, menos posibilidades de gol, pero más efectividad. Un golazo de Nusa desde la izquierda, no lo esperábamos de Haaland, lo esperábamos de Sorloff, apareció Nusa y lo que decíamos, ¿no? Todo lo hecho por Costa del Marfil no alcanzó por la falta de efectividad. Dos pases de Noruega y a cobrar.
2: A mí me encantaría que Nico, Claudio, todo y que narraran los partidos de Noruega, ¿no? Es que lo de Bergué es impresionante porque va por la derecha, se combina con Ødegaard y abre el espacio. Eso permite que Ødegaard encuentre a Nusa solo, desmarcado. Nusa es el diferente de Noruega, más parecido a los marfileños. Enfrenta, hace el recorte para adentro y le pega. No sé si buscando a Haaland en el segundo palo, queriéndola meter, pero una le funcionó. Así que impresionante lo de Bergué, lo de Ødegaard es fantástico y lo de Nusa, maravilloso.
3: Pero es la intención de Nusa, es decir, te das cuenta que él tira al marco y con el efecto que pone hace que la pelota vaya cerrando y entre en el vértice superior.
4: Lo que juega Noruega es a tratar de poner uno contra uno a Nusa, que es un jugador que tiene eso, que tiene la habilidad, que es capaz de hacer la diferencia, para que después poder o centrar, o en este caso que pudo rematar al arco y encontró. Se encontró con un golazo. Que lo tiró, me parece que sí.
0: Ødegaard con el centro, encuentra cabezazo. Jalan, y remate de zurdo de Dios. Oportunísimo africano al tiro de esquina. 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
2: El que sabe, sabe, ¿no? Esto es lo que estaba pidiendo Chicho ya a ratos. Las dos torres juntas. Sorloth lucha arriba, en la segunda pelota le queda Haaland y por poco pone el 2-0.
4: Sí, que define bien Haaland, pero el defensor le cubre bien y logra rechazar la pelota. Es que yo creo que es mucho más peligroso en ese orden cuando Noruega tiene dos torres dentro del área.
0: Tiro de esquina de la izquierda hacia la derecha vendrá para el conjunto de Noruega. Berg a los 5:50, cabezazo desviado por fuera, cerquita un metro del poste vertical izquierdo del guardameta Fofana. El servicio cercano que tenía que hacer el segundo, el movimiento de Sorloth. ¿Quién lo marcaba? Nadie. Saque de puerta para Costa de Marfil.
4: De nuevo, un gran centro. ¿Cómo gana la posición Sorlo? Un tipo grandísimo y que cuando va en velocidad ya es imposible contenerlo. Cabecea bien y en el segundo palo por poco Haaland y un compañero pueden empalmar. Faltó poco para que estuviéramos diciendo que era el segundo gol de Noruega.
2: Bueno, no por nada es el hombre más alto de la cancha. 1.96 y de Sorlo.
4: Me lleva unos cuantos centímetros.
1: A mí también.
0: Señor Carlos de los Cobos, y la respuesta africana es lo que hemos estado esperando ahora.
3: Sí, bueno, había estado dominando y lo mencionamos, que estaba dominando el equipo de Costa de Marfil, que tenía la pelota, que había metido atrás al equipo noruego, sí, pero también se mencionó que la calidad para definir está lógicamente del lado de Noruega, y eso es lo que ha sucedido.
0: 43 minutos, tiempo de juego, mala entrega, vendrá Boni para el equipo de Costa de Marfil, choca contra tres piernas, salvadora que evita que tome pelota en ataque la selección de Costa de Marfil, que tiene su versión 2.0. abre la cancha por izquierda, será Conan que ingresa al área, tiene para remate, no, para servicio, sí, desviado en zona defensiva noruega, será para Costa de Marfil, tiro de 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
1: Bueno, 5 minutos buenos de Noruega, donde hizo la diferencia y podía haber sido un 2-0. Estuvieron muy cerca, pero ahora retoma el control Costa de Marfil con otra pelota parada. ¿Cuántos córner van de Costa de Marfil? ¿6 o 7?
0: Diomandé, de pierna derecha, a los 5:50, de puño derecho, rechaza el guardameta Nilan. Toma rebote, 30 metros por fuera del área la selección de Costa de Marfil. Recupera Jan Diomandé. El servicio al área filtrado. Tiene para centro. Bien traba en defensiva. Fue saque de puerta. ¿Qué nos dice el referí venezolano Juan Valenzuela? El tiro de esquina Ford, vehículos hechos tan capaces como tú para Costa de Marfil.
4: Y que vuelve a tomar la iniciativa Costa de Marfil después de un error. Porque quien tenía la pelota controlada en un inicio era Nusa. La entrega mal y ahí viene el ataque de Costa de Marfil y los 2 o 3 tiros de esquina seguidos.
0: Pepe al cobro para Costa de Marfil, de pierna zurda, cierra 5:50 y cabezazo defensivo. Hombre de naranja que va al piso, no hay falta, dice el referí Nusa, que toma la pelota ahora por derecha, tiene que sostener. Recibe infracción o al menos será saque de banda defensivo para el equipo de Noruega.
2: Se agarran, no se toman, pero la pelota está muy lejos de los
4: dos. Sí, pero yo veo un agarrón muy fuerte, tal vez no para tirarlo al piso.
1: Pero bueno, el VAR decidirá.
3: Sí, será revisable, será revisado.
1: El chileno Juan Lara está en el VAR.
3: Estuvo un poco...
0: No, fue contra Inao, no, contra Akpaktu.
3: Está revisando, parece, está revisando.
0: Dígalo, Valenzuela.
1: Le están hablando, sí, le están hablando del
2: VAR. Bueno.
0: Son 4 minutos más tras los 45, tiempo extra presentado por Verizon. 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El equipo de Costa de Marfil por derecha, tiene toda la pelota. Inmediatamente Dué que va al piso, le comete falta a Nusa. Ya casi me va a contar Kike Danza qué sucede porque Verizon. 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
0: Bien ganada, ¿cierto, Kike, la amarilla para Nusa?
2: Sí, creo que la utilizó como recurso al final porque pensó que era bastante peligroso dejarlo suelto. Pero leemos muy bien el partido. Hay 3 intentos ofensivos de Costa de Marfil producto de errores, imprecisiones de los jugadores de Noruega en los últimos minutos.
0: Nicolás Pepe de pierna zurda va a meter el servicio al punto de penal. Cabezazo, el segundo palo fuera. Se pierde al saque de puerta en favor de Noruega, que le está ganando 1-0 a Costa de Marfil. 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
4: Me parece que alcanza a rozar en...
1: Parecía córner.
0: ¿Será que recompone el equipo arbitral, señor de los Cobos?
3: Sí, claro. Y mira, del lado de Costa de Marfil, el jugador que tiene mucha influencia ofensiva, lógicamente, es Pepe. Y si no se conecta con el equipo, se aísla y entonces el equipo pierde fuerza ofensiva.
0: La pelota bajada y no lo evita en zona defensiva. Emanuel Abagdú, sí. Pero va a recuperar el Costa de Marfil, corrijo, Noruega, el saque, le manda a medio campo por derecha. Les dije que 0 Costa de Marfil, 1 Noruega. 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Y a través de Fútbol de Primera, la radio del Mundial, 45-2. Salida, intento de salida defensiva por parte del equipo noruego. Kagan traslada pelota, pasa al medio campo, juega hacia la izquierda con David Moller, Bolfa, que retrocede, tenía Pepe encima. Juega el medio campo, así suena la afición de Noruega en Dallas.
4: Linda fiesta.
0: Espectacular. Y más espectacular vivirla en Fútbol de Primera, la radio del Mundial, 45-3. Se defiende con la pelota el equipo noruego, pelota muy larga para Sørloth, que mete carrera, pero Akpaktu va a escoltar, se va a apoyar con su guardameta Fofana. Reviente, hombre, lo hace de pierna derecha. Pepe sostiene la pelota, se iba a apoyar en Due, pero llega Nusa metiendo presión para que venga el saque de banda ofensivo por izquierda para Noruega. Podría ser la última de la primera parte.
2: Ya has pedido a Fofana que reviente en dos veces, no lo hace. Muy, muy inteligente para jugar la pelota el arquero.
0: Que lo haga porque no se complique en el área, pero me convendría para la penca quizá.
1: Pero bueno,
4: ya es otra cosa.
2: Bueno.
1: Costa de Marfil sale jugando siempre, siempre. Y por ahora no les ha salido mal. Fueron 5 minutos del equipo de Noruega donde pudo hacer la diferencia y prácticamente nada más.
0: Joan Boni pierde la pelota con Patrick Berg. Medio campo, círculo central, Sander Berge. Más hacia atrás con Christopher Ayer. 5 segundos y se va a acabar la primera parte en Dallas. Informa Fútbol de Primera, la radio del Mundial. Juan Valenzuela nos dice que termina la primera etapa con victoria de Noruega 1-0 contra Costa de Marfil. 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

0: una y uno.
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9: Ya estamos de vuelta.
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11: Campo Centro Central con Berger.
12: Una.
11: Tenía la presión inmediatamente por parte de Costa de Marfil, que lo hacía Pepe. Desviado el servicio noruego por un africano. Será en medio campo hacia la izquierda. Saque de banda en favor de Noruega.
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11: Due puso un servicio elevado hacia la izquierda, comprometido en zona defensiva por izquierda de Costa de Marfil. Casi le sale caro, señor Chicho Serna, al equipo africano.
14: Sí, una jugada que no sé si fue un rechazo, quiso hacer un pase, quiso entregársela a su portero, pero comprometió mucho la defensa de su selección.
11: En un minuto con 30 segundos de la etapa complementaria, 1 Noruega, 0 Costa de Marfil. Va a ganar la pelota Haaland, no, primero la barrera defensiva, llegaba por si acaso Kosunu a reventar la pelota al medio campo, círculo central, va al pecho noruego de Hagan, se apoya en su guardameta, tiene un africano encima, tiene que despejar por derecha para alejar peligro. Cometía falta, no, en defensiva Noruega, iba al piso. Sangare, era Inao más bien, será saque de banda, medio campo hacia atrás por derecha, en segundo cuarto de cancha de Noruega. Hongren se va a apoyar en Ayer, Viene la presión por parte de Henao. Ayer lo toma de la camiseta, lo manda al piso. ¿Va a pitar referí o no? Da ventaja. ¿Ventaja para qué? Si recupera el equipo de Costa de Marfil. Extraña ventaja, Rosa, dio el equipo arbitral.
12: Sí, fue raro. Salió con todo Costa de Marfil, ¿eh? Salió a morder, a marcar, a presionar. Entienden que les queda 45 minutos para dar vuelta a esta historia.
11: Hacia la derecha, segundo cuarto de cancha. Toma la pelota la selección de Costa de Marfil con Odilon Kosunu. Juega hacia la derecha con Gela Due. Se detiene, pierna derecha, borde interno. Hacia el pase para Sangare. Otra vez más atrás con Kosunu. Medio campo, círculo central, favorece a la selección de Costa de Marfil. Sostiene Sangare. Pierna derecha, traslada pelota, pasa al medio campo, nadie lo presiona de blanco, juega hacia la izquierda con Henao, Henao más atrás, con Odilon Kosunu, que levanta la cabeza, tiene la pelota de pierna derecha, juega al medio campo con Ibrahim Sangare, pasa al medio campo, pase largo, va a encontrar a la pelota con Diomande, viene el servicio con nadie en el área, pasa al otro costado con Nicolás Pepe, que va a ingresar al área Noruega de pierna derecha, zurda, derecha, derecha el pase, zurda ahora para el servicio, quería irse al piso, se acomoda con Due, que mete el pase, que parecía remate, los 5 con 50, surge el área, Conan, tiene la pelota, es el ataque de Costa de Marfil, Diomandé, pone la pelota al área, incomodísima, no, imposible para un remate por parte del capitán, que sí, hay desvío defensivo por parte de Noruega, será el primero, tiro de esquina, Ford vehículos hechos tan capaces como tú para Costa de Marfil.
14: Un centro muy, muy complejo, muy difícil, sobre todo porque no es un centro elevado. Entonces, cuando va a media altura, es mucho más complicado para el defensor. Desafortunadamente, no encontró un compañero que pudiera rematar esa buena intención.
15: Es que no ha habido precisión, Chicho, en el momento del centro. Ellos entran, pero la pelota siempre se pasa o queda corta.
16: Que no está el Haaland, el Sorlo. O el jugador nominalmente con esas condiciones en Marfil. Esa ha sido la diferencia.
11: El referí Valenzuela le dice a Jan Diomandé, no está sobre cuarto de círculo la pelota. Hágalo y cobra. Así responde la afición de Costa de Marfil. El abucheo. Diomandé mete el centro de pierna derecha al primer palo antes que llegara. Fue el cabezazo defensivo por parte de Odegaard. Ahora pelota arriba por parte de Costa de Marfil. Encontrará la cabeza de Haaland que se iba a defender. Pelotazo arriba. Sin nadie de blanco en el medio campo, todos estaban defendiendo, Rosa.
12: Sí, la verdad, los 22 jugadores están en el campo de Noruega porque obviamente el equipo de Costa de Marfil se adelantó mucho en la cancha, le apedreó el rancho por estos primeros 5 minutos, pero bueno, Noruega se defiende bien y será mucho más peligroso en el desdoble ofensivo, en el contraataque, ¿no?
11: Due pone la pelota al punto de penal, ataca Costa de Marfil, nadie tiene ángulo para remate, tiene que venir Odegaard inmediatamente salvando también. Había fuera de juego antes, sin habilitación del ataque de Costa de Marfil. Será tiro libre en favor de Noruega. Aquí que lanza como la bajad voz en la potra en Honduras. Así la pelota.
16: Mucha calidad la del futbolista de Costa de Marfil. Due la durmió con una pirueta espectacular y encima le dio chance para enviar el centro también, buscando compañero.
11: 6 minutos de la segunda parte. 1 Noruega, 0 Costa de Marfil. Desde Dallas informa Fútbol de Primera, la radio del Mundial. Servicio muy pasado para Diomandé. Por si acaso nada más. Llega cruzando Christopher Ayer a enviar pelota en favor de Costa de Marfil.
14: Hey, insiste Costa de Marfil en arrimarse. Está mucho más cerca del área rival. Igual como era en el primer tiempo, ¿no?
11: Servicio al punto de penal no viene. Primero el cabezazo defensivo de Hagan. Recupera en conjunto europeo con Sorloth, que tiene que retroceder demasiado para buscar la pelota. Termina dando saque de banda. 3/4 de cancha por izquierda para Costa de Marfil. Cobró el conjunto africano. Busca espacios. Será caso para Diomandé. Es Yildeng Konan. Hace el centro de pierna zurda. Media altura el cabezazo defensivo de Noruega. ¿Será que viene contrarremate? Sí, vino el contrarremate. ¿Fue acaso Sangare? De pierna derecha al saque de puerta en favor de Noruega. Altísimo, al quinto piso del estadio de Dallas, detrás del mar.
12: Si le reclamábamos a Costa de Marfil otro recurso, el disparo de media distancia, pero no así, ¿no? Porque así no va a entrar nunca la pelota.
15: Y poco ha participado el 9. Digo, 9 nominal, me refiero a Boni, ¿verdad?
12: Boni, sí.
15: Ha tenido poca participación, no ha tenido pelotas a modo, porque el jugador se mueve pero no hay precisión en el centro del equipo Costa Rica.
14: Pero vemos que Costa de Marfil intenta que sus dos laterales sean un poco más profundos, sobre todo el lateral izquierdo que sabe llegar, que tira buenos centros, y entonces lo está buscando a ver qué puede resolver dentro del área.
11: 52 minutos, tiempo de juego. 1 Noruega, 0 Costa de Marfil. Ganan los europeos a través de Fútbol de Primera, la radio del Mundial en Dallas. 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Retrocede el equipo noruego hacia la izquierda con David Moller-Bolfa. Toma la pelota, se va a apoyar en Patrick Baird. Quiere conectar al medio campo, prefiere hacia atrás con Turbjørn Hagan. Hacia atrás con su guardameta Nyland. Que de borde interno, pierna derecha, pone a jugar al equipo noruego. Que tiene que salir Martin Ødegaard. Traslada la pelota hacia la derecha. Frena Marcus Holmgren. Lo presiona Diomandé. Tiene que reventar la pelota. Buscaba hacia la derecha con Alexander Sørloth. Bien la habilitación por parte del capitán Ødegaard. Es ataque de Noruega para la izquierda, para la derecha, al centro. Tire. Hacia la izquierda la habilitación para Nusa. Pone a correr a Fola que mete el centro de pierna zurda. Pasadísimo para nadie de blanco para que capture. ¿Será caso? Sí, el guardameta Fofana.
16: Hoy se juntaron mucho, ¿no? ¿Chicho?
14: Sí, es que es lo que le gusta a Ødegaard. Ir y juntar pases para después poder encontrar espacios, que al final los encuentra bien. Para mí tenía cómo rematar, pero yo insisto, es un jugador que le gusta más juntar pases que marcar goles.
15: Y sobre todo que sus dos compañeros fueron a primer palo.
16: Los dos nueves.
15: Y los dos nueves al primer palo, y al final la pelota los rebasó.
12: Ahora, otra vez, qué poquito de Noruega, ¿no? En 8 minutos, por primera vez cruzan la mitad de la cancha, pero con una jugada realmente de peligro.
11: Gislen Konan, 3/4 de cancha por izquierda. Quiere el ataque la selección africana. Y no, va a poner la pelota para Pepe. Nicolás tiene encima Moller-Bolfa. Pone el servicio para la derecha. Que venga el remate. Nicolás Pepe. Mete remate. Tapa el guardameta Nyland. Se ve de rebote. Versión 3.0 del ataque. No prospera para Costa de Marfil. Viene Nusa a defender. Remató a marco el equipo africano.
14: Sí, una buena jugada. De nuevo un lateral que va hasta el final. Remata, le queda un buen con espacio para poder que Pepe defina la jugada, y el arquero bien posicionado logra evitar lo que sería el empate de la selección de Costa de Marfil.
15: Y sí, esa capacidad de definir marca la diferencia, Ronald. O sea, mientras que en una selección lo pueden realizar de una manera simple.
11: Ødegaard con la pelota, quería el pase, hay mano africana, el árbitro dice que no en los linderos del área. ¿Cómo lo viste, Quique?
16: Y una mano, pero igual llevaba a Sørloth por el lado derecho, quiso buscar la más difícil, me parece que fue Berg el que llevaba la pelota, y el árbitro dijo, bueno, fue
14: Ødegaard, seguramente. Fue el que, ¿sí? Es el que intenta.
11: 55 minutos, tiempo de juego en Dallas. 1 Noruega, 0 Costa de Marfil. Antonio Nusa en 39 minutos con golazo de pierna derecha al borde superior izquierdo del guardameta Yaya Fofana. Puso y tiene adelante al equipo noruego, que tiene que defender porque tiene due la pelota. Buscará Pepe. Va marcha atrás con Kessie. Más atrás todavía con due. Más atrás al medio campo con Kosunu. Juega hacia la izquierda con Emmanuel Akpaktu. Costado zurdo. Para que venga el intento de ataque, la habilitación para Konan. Hace el centro de zurda, 5-50, el cabezazo. Pepe con la pelota, recibe de pierna izquierda. Le pone en el piso, viene la habilitación para Bonny, que no puede hacer remate. Como trabada la pelota a las manos del guardameta Örjan Nyland.
16: Pepe le reclama porque le dice, te busco, te di, dámela, porque le pudo haber regresado. Pero al final disparó suavecito al arco.
11: Nusa pone a jugar al equipo de Noruega, que quiere ir hacia el ataque. Va a recibir otra vez Toño Nusa. Venía para centro, habilitación. Recupera Noruega. Hombre de blanco que va al piso. Tocaron al capitán Ødegaard. Y será peligroso tiro libre en favor de Noruega.
16: ¿Qué significa Ødegaard para Noruega? Es como un tiempista, como un filtro. Es el jugador, después de Haaland, digo, necesario para el equipo noruego.
14: ¿Y Costa de Marfil sabrá que va perdiendo?
11: ¿Le habrán contado?
12: Sí. Saben.
16: Sabe, sí. Lo ha intentado, lo ha tenido.
14: Pero juega con una pausa y una tranquilidad que Y la verdad es que los minutos van corriendo.
11: Como si fuera juego de ida, Chicho Serna.
14: Sí, parecía...
16: Bueno, creo que sabe que va perdiendo, pero tal vez no se ha dado cuenta que se queda fuera del Mundial.
12: Sí, se dan cuenta. Yo creo que quieren, pero no pueden.
15: Sí, pero han intentado, ¿eh? Han intentado, se han acercado, pero...
14: Sí, pero son demasiado...
15: No tienen esa capacidad.
14: O sea, cero agresividad, cero velocidad, sabiendo que son... Por su naturaleza deben de ser hombres muy potentes y muy rápidos.
11: Martín Odegaard levanta la mano a la derecha y hacia arriba.
16: Peligroso.
11: ¿Será la señal para Haaland?
12: Probablemente.
11: Va a cobrar de pierna zurda. ¿Quién cabecea? ¡Balón suelto al guardameta! Yaya Fofana ubicadísimo. A él llegó la pelota.
12: Qué cerca estuvo Noruega, ¿no? En esta... Del 2 a 0.
14: Sí, una jugada medio sucia, pero al final está bien parado el portero rival.
11: Quiere el ataque el conjunto africano con Conan. Último cuarto de cancha, puede ingresar al área. Va a dejar en el camino al hombre de Noruega, Nohongren. Toca la pelota, eso sí, era más bien Patrick Berg. Será tirado de esquina Ford, vehículos hechos tan capaces como tú para Costa de Marfil.
16: Berg y Bergué siempre hacen coberturas. Además, Hagen y Basbach van muy bien, no se vencen, esperan a los que los enfrentan y resuelven muy bien, con mucha madurez.
11: Al ataque Costa de Marfil, pelota a los brazos de Nusa. Está a 2 metros del área, ya se alejó por izquierda. Y Nao mete la pelota de Globito. Será responsabilidad de Diomandé enviar la pelota al área. Está por la izquierda, 2 lo marcan o al menos lo siguen. Se va a apoyar en Cristi Nao. Tiene que ir hacia el centro. El remate arriba de Emmanuel Akpakdu. Al saque de puerta para Noruega.
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12: Bueno, esta selección de Costa de Marfil no tiene mucho gol. Si uno mira la historia de lo que fue la fase de grupos, a Ecuador le ganó con un solo gol en el último minuto. Después, bueno, pierde con Alemania 2-1, ahí anota otro gol. Y le gana a la selección de Curazao solamente por 2-0, con lo cual estamos viendo cuál es el problema de esta selección africana.
16: Se fue Boni, el número 9 en la selección de Costa de Marfil. Ingresó el futbolista Guají.
11: Decime el número, ya casi me lo decís, porque iba al ataque la selección de Noruega.
16: Ahora te lo confirmo. Elche,
11: 9 y 26 se fueron.
16: Guají, el número 12 ingresó.
14: Y 15. Ingresó Diallo.
16: Oh, Diallo. Que ingresó, ha sido el titular acostumbrado en Costa de Marfil, Diallo, el número
14: 15.
16: Y evacuó Inau, que jugó en lugar de él este partido.
12: ¿Evacuó?
16: Se fue.
15: Salió.
12: Otro médico tenemos acá en el equipo
14: salió
12: mundialista.
14: Salió el 9 y...
16: Salió Boni e ingresó el número...
15: Y Boni,
16: el 12.
15: Claro.
14: El 12.
16: Y se fue el 26 y now ingresó el 15, el que habitualmente era titular, Amad Diallo.
14: El jugador del Manchester United.
16: Sí.
14: Se es fue, un jugador diferente.
11: Las sustituciones en la selección de Costa de Marfil, que toma a Diallo. La pelota hacia la izquierda con Diomandé. ¿Tiene todo para centro o no? O sí, de pierna derecha. Está en el área. Quiere ingresar con pelota dominada a los 5.50, me parece, señor Quique Lanza.
16: Sí, a mí me parece que abusa. A veces te voy a dejar porque hay rompimiento.
11: Porque toma la pelota Möller Bolfa para la selección de Noruega. Tocaba la pelota hacia la izquierda con Patrick Berg. El servicio al espacio, pero llega primero la marcación defensiva correcta por parte de Due, señor Carlos de los Cobos.
15: Sí, bueno, a ver si los cambios surten efecto. El equipo de Costa de Marfil sigue con la intención de atacar, pero no ha habido una posición clara dentro del área como para poder definir un... y hacer el gol.
11: Nicolás Pepe va a ingresar al área, tiene todo para el servicio Paraguay, pero rechaza para Eliguay, rechaza la zona defensiva de Noruega, versión 2.0 del ataque de Costa de Marfil. Disney, Conan va a encarar, no prefiere ir hacia atrás, juega el punto de medio campo hacia adelante, 15 metros con Kessie. hacia la derecha, toma la pelota de ataque el equipo de Costa de Marfil. ¿Será que alguien hace remate? Nusa hace bien la función defensiva. Tiene que ir por los costados, pero no encuentra espacio, señor Chicho Serena.
14: No, Noruega pasa la línea de la pelota, hace una línea de 4 y 5 volantes para contrarrestar todo lo que intenta hacer Costa de Marfil.
11: Diomandé metía el pase filtrado al área. La defensa que aplica Turibjörn Hagan. Será tiro de esquina por vehículos hechos tan capaces como tú en favor de Costa de Marfil.
16: Ya hizo una bonita Diallo ingresando. Es una diferente. A mí me parece que Diomandé abusa un poco más. Exagera, hace una de más. Capaz si fuese más práctico, crea más daño a la selección de Noruega.
11: El referí con la de siempre. Llamado de atención que sirve para tres cosas. Nada, nada y nada. Jan Diomandé. ¿Va a ver si Diomandé, señor de los Cobos?
15: Sí, perdón, Ronald.
14: Tiene que meterla dentro.
12: Está haciendo. Ya es la segunda vez que le pasa. Sí.
14: Es que estaba afuera.
15: El equipo noruego muy poco, muy poco realmente.
16: Pero muy práctico, Carlos. Están atrás.
15: Sí,
16: también.
15: Pero se defiende bien, pero un poco.
11: Cobra Diomandé, rechaza de puños el guardameta, hace de rebote y tiene la pelota inmediatamente hacia el ataque. El conjunto de Costa de Marfil, Haaland defiende. Otro cabezazo, remate de pierna zurda que intentaba que siete, rechaza el equipo noruego. Y Haaland aplica defensa, será que hay contraataque, Haaland con todo. Pero sale bien el guardameta Fofana para repeler de pierna derecha. Vio un tren con el número 9 enfrente.
14: Pero vio de él es el que rechaza y cómo achica a velocidad, tratando después de en una segunda pelota recuperarla y llega hasta casi hasta el área contraria.
16: Toma leche cruda, no pasteurizada, come vísceras. Fresca,
12: así come hígado y corazón de vaca.
16: Corazón. Sí. Bueno.
14: Yo también y no soy.
12: Y no soy Haaland. Tomas leche de no pasteurizada.
14: Yo tomo leche, como vaca. Y dejémoslo ahí, por favor, Rosa.
12: Pero es sorprendente que Costa de Marfil no pueda aprovechar la infinita cantidad de tiros de esquina que ha tenido en este partido, que deben haber sido mínimo 10, no los contamos. Pero no pueden aprovecharla porque todo Noruega se defiende, están todos atrás y por ahora lo han hecho bien.
14: Buena intervención del arquero, anticipando lo que era una jugada peligrosa. Leyó bien la jugada el arquero.
11: Odegaard mete el servicio, pase largo para Sorlo, que tiene para centro, no. Bien el regreso de Abkhazd en zona defensiva, toca la pelota, será tiro de esquina Ford. Vehículos hechos tan capaces como tú, por derecha, en ataque, como no, para la selección de Noruega.
15: O al menos esperábamos más de Noruega, ¿no?
12: Totalmente.
16: Pero yo estoy viendo también a Noruega buena, ¿no? La práctica.
12: Pero ¿para cuánto le alcanza esta Noruega? ¿Qué tan lejos puede llegar jugando así?
16: Claro. Para pasar esta vez le ajusta.
12: Por eso, hasta aquí le alcanza, pero ¿y después?
14: Es que tal vez viéndose abajo, por ahí perdiendo, pueda tener otra manera de entender para jugar, para competir.
11: Cobra Odegaard, detiene el árbitro. Por lo de siempre, Kike Lanza, o pasó algo espectacular y especial.
16: Siempre se arma el tema porque Vergués se mete en medio. Siempre hay una danza ahí de dos parejas, Dogué contra Basbach, se mete Vergué también. Eso fue lo que determinó el árbitro.
14: Pero Ronald, el árbitro llama la atención y en la siguiente jugada vuelven y se agarran y no pita nada.
12: Hacen lo mismo.
14: Para aquel llamado de atención.
11: Odegaard de zurdo, mete el servicio, viene Goldo, detiene. Exacto. En zona defensiva, el equipo de Costa de Marfil era espectacular. Con el remate, intenta el contraataque, servicio largo para que corra, hombre que viste de naranja. El servicio para Guay, iba hacia la ofensiva, tuvo el segundo Noruega y qué contraataque, casi bueno, perfecto por parte de Costa de Marfil. Que van a chequear, por Dios.
12: Están hablando al árbitro.
16: A ver si entró, le vibraría el reloj. Fue un remate de Basbach, seco, ¿no? Encontró la pelota en el tiro de esquina y remató, no sé si de...
14: No, de pronto estaba, para mí estaban de pronto mirando algún agarrón o algo, porque un jugador de Noruega termina en el segundo palo, termina en el piso.
12: Pero fue un milagro lo que ocurrió en el área de Costa de Marfil, sí, que esa pelota no ingresó.
14: Estando casi en la raya es que sí, le golpea, porque ni siquiera es que la rechaza, sino que el balón le golpea a un jugador de Costa de Marfil.
11: En 67 minutos, tiempo de juego, pelota filtrada fuera del área, toma el equipo de Costa de Marfil el movimiento que hacía en ataque. Guay. Recuperaba a Nusa, le cometen falta, da la ventaja al referí porque tiene el balón en el esférico. El equipo de Noruega que abre cancha por izquierda, corra con todo, vaya por su vida. Nusa va a tener la pelota, sigue el área, se da vuelta, va a meter centro, no hay nadie de blanco disponible. Había fuera de juego, identificamos en este momento el tiempo de juego. Me abuché a la afición, solamente pedí el tiempo de juego. 68 minutos 23 de la segunda parte y el marcador del partido es presentado por Liberty Mutual.
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11: Cero Costa de Marfil, 1 Noruega. Vamos al receso de hidratación. También lo aprovechamos aquí en Fútbol de Primera, la radio del Mundial.
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11: ¿Qué nos va a decir Rosa Beatriz Sánchez?
12: Ahora sí, bueno. Bueno, la gente que nos escribe a través del chat en nuestro canal de YouTube, dice Jorge Morales, dice un saludo para el Boquijas hasta Phoenix, Arizona y gana México hoy. Federico Nova, saludos para todos ahí. Estoy esperando a los noruegos para mandarlos juntos en el mismo vuelo con los holandeses y alemanes. Meet Fan dice, se notan cansados, ¿no? ¿Qué temperatura hay? No importa porque el estadio es cerrado, así que eso no cuenta. Y también dice, queremos a El Salvador en el próximo Mundial y el profe de los Cobos nos va a llevar. Aliro Jiménez también nos manda saludos. Jorge Arauz Sánchez, en empate y en penales gana Costa del Marfil. Algunos de los saludos de la gente en nuestro canal de FDP Radio.
14: Ronald, la gente se enojó con vos.
11: ¿Por qué? ¿Por qué? Por Dios.
14: Porque pediste el tiempo, la hidratación, y era cuando en las dos áreas estaban medio calientes, buscando uno por aumentar y el otro por empatar. Entonces, tenían razón.
11: Vienen cambios. Se va el 20 y el 7 de Noruega. Sorloth y Nusa. Ingresan Quique Lanza el 21 y el 22.
18: Ingresan en Noruega el número 21. Helderup. Andreas Helderup. Y el número 20 también me dijiste, ¿no?
11: 21 y 22.
18: Entra Bob, Oscar Bob, que es uno de los acostumbrados cambios por el técnico Solbak. Se fue Nusa notablemente extenuado, ¿no?
14: Me parece, es que corrió pero igual me parece raro que lo cambie.
11: Y va al ataque la selección de Costa de Marfil, que abre cancha por izquierda con extremo de ese costado. Diomande deja la pelota en Gisnen Conan. Jugaba para Diallo. Otra vez la pelota para Koundé, que intentaba el remate, lo estrella en el cuerpo de hombre que viste de blanco. Oportunísimo, porque quería ataque el equipo de Costa de Marfil.
12: ¿Renunciará al ataque Noruega con estos cambios?
18: No, Popes tiene características no tan muy buenas como Nusa, pero juega muy parecido, muy parecido.
14: Y ahí vimos como a un toque cómo se abre una defensa, ¿no?
15: Así es.
14: Que se encuentran los espacios.
15: Claro.
11: 72 minutos, tiempo de juego. 1 Noruega, 0 Costa de Marfil, informa Fútbol de Primera, es la radio del Mundial. Zona defensiva, medio campo, círculo central para el equipo de Costa de Marfil con Odilon Kosunu. Deja la pelota en corto para Frank Kessié. Traslada, camina, ni siquiera trota, lo presiona absolutamente nadie. ¿Qué partido está jugando Costa de Marfil, señor Chicho Serna?
14: No, es que lo que yo les decía ahora, creo que todavía no se dan cuenta que de seguir así se vuelven a su país. Creo que debían de ponerle un poquito más, más ganas, más entusiasmo para ver si logran concretar una de las tantas jugadas que han llegado cerca del área.
11: Así suena la afición noruega en Dallas.
12: Están remando todos. Impresionante los noruegos. Debe ser una de las aficiones más simpáticas de este mundial,
14: sí,
12: ¿no?
14: Espectacular lo que han hecho.
12: Sí.
11: Y que va a seguir a octavos de final si esto se mantiene en el 1 Noruega 0 Costa de Marfil, informa Fútbol de Primera. Es la radio del Mundial.
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11: Diallo con la pelota, tiene todo para remate. ¡Remate, golazo! ¡Golazo! ¡Golazo! ¡Gol!

0: encontró lo que había estado buscando durante todo el partido, antes y después del gol de Noruega. Empató las cosas y ahora empieza otro partido, porque ya salieron Sørloth y salió también Nusa, y ahora Noruega es otra. Tendrá que ir a buscar con menos eficiencia ese gol que le dé el pase, ¿no? Pero bueno, merecido me parece lo de Costa del Marfil.
1: Es justo, Rosita, la verdad, porque el equipo que ha tenido la iniciativa siempre ha sido el equipo de Costa de Marfil. Lógicamente, fue contundente el equipo noruego, pero se le ha pasado todo el partido pisando el área del equipo noruego, y creo que la jugada que hace es extraordinaria, ¿eh? Porque merecido el empate para...
2: Merecido el empate, una gran jugada. Y hace un minuto habíamos dicho que cuando se juega un toque dentro del área, genera espacio, genera posibilidades. Lo hizo muy bien esa combinación con Pepe, y pues Diallo hace una jugada de la cual nos tiene acostumbrados en el Manchester United. Después también hemos dicho, me parece muy prematuro haber sacado a Sørloth y a Musa, porque son jugadores que se entienden bien. Sørloth era el que más había ganado arriba, me parecía muy prematuro esos cambios. Ahora hay que ver cómo Noruega intenta sobreponerse.
3: Bueno, sacó las armas, hizo descansar las armas mucho antes. Nusa y Sørloth eran los hombres peligrosos por parte de Noruega. A mí me llama la atención la gran jugada, pero sobre todo la libertad que tuvo Sangare a la hora de conectarse con Pepe para después que lo terminara Diallo en el 1-1. ¿No? Le dejaron todo en medio. Fue fundamental lo que hizo el 18 de Costa de Marfil para el 1-1 del equipo africano.
4: Scherrer va hacia el ataque, va al ataque la selección de Noruega, al punto de penal. Iba la pelota al piso, tomaba Pop, no puede hacer remate, anticipa en defensiva. Conan será sacremán en ataque por derecha para Noruega.
3: Tiene una autoprogramación Odegaard de no pegarle al arco, porque acá bien lo pudo haber intentado también, pero quiso dominar, tener la pelota.
2: Confía mucho más en el pase que en el remate.
1: Y reacciona Noruega, ahora sí reacciona, y ahora mete a la gente adelante, y lógicamente en cualquier momento puede Alan despertar.
4: Centro de Holmgren, pero rechaza la zona defensiva del equipo de Costa de Marfil con Diomandé, que va a jugar hacia la derecha con Eli Guay. Ahora está Nicolás Pepe, ¿eh? Abre la cancha por derecha, quiere el ataque el conjunto africano. Eli Guay, el pase hacia atrás para Pepe, que va al piso, nadie lo toca para falta. Por eso retoma en defensiva la selección de Noruega.
3: No, la limpia bien, siempre Passback es impecable a la hora de hacer las coberturas, parece que lee muy bien los movimientos de la selección africana y siempre llega antes, ¿no?, a limpiar la pelota y limpiar el peligro para su arco.
2: Pero una decisión errada cuando juegan a derecha, porque por izquierda iba Amad Diallo de nuevo con solo todo el también. Frente, iba solo.
4: Odegaard va a poner a jugar a Cherrup por izquierda, sí, Cherrup, el hombre que ingresó como aleta de cambio. Marea a los lateral por derecha, a Due, no mete el servicio, pase. Otra vez Andreas Cherrup toma la pelota al área, a las manos del guardameta Yaya Fofana.
3: Ya no pica Sørloth, que era el que estaba ahí. Uno al primero, otro al manchón penal en la zona o al segundo.
0: Pero se abrió mucho el partido, ¿no? Después del gol, ahora se hizo de ida y vuelta.
4: Diomandé para Diallo, que mete el centro, lo estrella el hombre que viste de blanco, evita el tiro de esquina. Había fuera de juego antes. Inhabilitación marfileña a la ofensiva. Tiro libre para Noruega.
3: O sea, Costa de Marfil está tirando el centro ahora para atrás. Ya no lo está tirando, digamos, al área chica, como en el primer tiempo pasó uno, dos o tres centros. Están asociando más, están tirando para atrás, y ahí es donde están encontrando al rematador.
0: Lo que pasa es que ahora hay menos jugadores de Noruega en el área, entonces hay un poco más de espacios. El equipo Noruega se adelantó un poco en la cancha porque ahora sale a buscar el gol del triunfo. Pero nada de Haaland hasta ahora, ¿eh?
4: Marcus Holmgren para Oscar Bob. Tiene la pelota por derecha, va a dejar en Odegaard. Por supuesto, levanta la cabeza, pierna zurda hacia la derecha. Nuevamente con Holmgren, que mete el centro al punto de penal, rechaza. Pero deja la pelota colgando en el área. Bob quiere hacer la presión, va a recuperar Odegaard. Se juega en tres cuartos de cancha por derecha de la selección de Noruega en ofensiva. Holmgren, Marcus, tiene la pelota. Mete el servicio en corto hacia adelante con Odegaard. Hacia la derecha con Oscar Bob. ¿Será para centro? ¿Será que espera? Alza el servicio en corto.

0: muro naranja que impide el centro. Tomaba la pelota Berge, pero recupera en defensiva Costa de Marfil. Otra vez Berge. Le van a quitar la pelota a Conan. ¿Sucedió nada, profesor de los Cobos, con el intento de ataque?
1: No, no. Y Haaland muy solo dentro de... con tres jugadores marcándolo dentro
2: del área. En medio de dos.
1: Así es.
3: No tiene socio Haaland. No.
0: Shellrup. Con la pelota traslada. Tiene hombre de naranja encima. Perdió zona de defensa. Berge. Toca la pelota para Odegaard. No remata Odegaard. Deja la pelota en Oscar Bob. Odegaard. Taco interno, pero cede pelota Conan del equipo de Costa de Marfil. Recupera Congren, hace sombrerito. Congren con la pelota tiene a Conan, que le va a quitar el balón. Salida sencilla para Costa de Marfil. Diez para 90. Este es el tiempo de juego. Minutos 35 de la segunda parte. 1 Costa de Marfil, 1 Noruega es el marcador del juego, presentado por Liberty Mutual.
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0: Señor Quique Lanza, ¿qué sucede con el anotador del gol africano?
2: Bueno, después del gol, como decía Rosa, el partido cambió, ¿no? Se volvió de mucho vértigo, de mucha fricción y las revoluciones aumentaron. Y Diallo se ha tirado al piso después de que hubo una pausa para un tiro de banda, para un saque de banda. No hemos visto una jugada donde él haya salido afectado en contacto sobrenatural. Imagino que está muy, pero muy agotado. Ha corrido bastante. Ya no puede, ¿no? La asistencia médica está con él.
3: Tendrá que salir un minuto porque ingresaron las asistencias y ahí le indica el árbitro del partido, Valenzuela, que tiene que salir.
2: Y así como está el partido, un minuto es bastante, ¿no?
5: Es mucho, pero no notamos que hubiese tenido un golpe, hubiese chocado con algún rival. Tal vez pudo haber sido algún movimiento brusco de...
3: Pero bueno, ya está bien, ya está esperando que el árbitro lo autorice para reingresar.
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2: Bueno, sí, hay el número 16, estará ingresando, ya te digo... Sí, se va, viene Ornes, el hombre que siempre fue titular, seguramente se va a ir. Bueno, se va el jugador...
0: De Noruega, el 16.
2: De Noruega, número 16,
3: Holmgren Pedersen.
2: Pedersen es el que abandona y mete un hombre de media cancha, probablemente a cuidar el resultado ya.
5: ¿A cuidar?
3: Pero el 1-1, si se van a alargue.
2: Para alargue, pero está sacando un hombre que normalmente va por las bandas, por afuera, para meter un hombre que está en el centro. No sé si a cuidar o a buscar algo más que nazca desde adentro, desde la media cancha. Acompañar un poquito a Odegaard seguramente y darle oxigenación.
1: Y quizá lo que sucede es que ha sido mejor el equipo de africano. Ha sido...
3: Prácticamente de principio a fin, hasta ahora, en estos 83 minutos... pero bueno, ahora parece que el equipo noruego busca salir, quiere salir a buscar el resultado, quiere ganarlo en los 90. Se adelantó en la cancha, claramente.
0: 6 minutos para 90. 1 Costa de Marfil, 1 Noruega. Tiene la pelota Andreas Sjellrup. Prefiere retroceder, deja en Hagan, que encuentra a Odegaard solitario en tres cuartos de cancha. Hacia la izquierda va a jugar, hacia la derecha tal vez. Con un hombre que ingresó con boleta de cambio, Fredrik Ashnes. El rapado devuelve esférico a círculo central propio del equipo noruego. Se adelanta 10 metros. Pelota arriba para Berge. Hacia la izquierda con Hagan y va a encontrar a Sjellrup. Último cuarto de cancha, Chicho Serna.
5: Sí, tal vez lo que Noruega, el cambio que hace es jugar con tres defensores. Me parece que...
0: Sjellrup quería hacer la pelota al área. Möller-Bolfa. Intenta el ataque el equipo noruego. A la olla, dice al área, dice el profesor Carlos de los Cobos. ¿Será que le hacen caso? ¿Qué medio lo utilicen, cierto? La pelota al área, Shellrook. Metía el pase a red de piso. Primero la barrida defensiva pro turismo de Due al saque de banda en ataque. Sí, por izquierda para Noruega.
5: Es que Noruega no sale de ese jueguito de querer juntar y juntar pases y juntar pases. Y nunca un pase entre los volantes, entre las líneas. Yo creo que Noruega le hace muy fácil a la línea defensiva de Costa de Marfil.
0: No los pone a prueba.
5: Le hace la tarea fácil, porque mira hasta dónde va Odegaard.
2: Bueno, a esta altura del partido tampoco
3: quiere perder
2: la pelota, digamos, probablemente tenerla te mantiene más seguro. Aunque ellos son muy determinantes a la hora de tirarla al área, lo creo.
0: Archness pone a jugar a Bob, Oscar Bob. Pone el pase en ataque para Noruega, se viene el segundo, Haaland, el de siempre, créamelo, Haaland, sencillo, apareció, de zurda, gol de Noruega, todos el colectivo, todos para Haaland, lo marcó nadie, de zurda, no lo habíamos visto, a 4 para 90 en el tiempo de juego. Noruega 2, Costa de Marfil 1.

0: estado buscando esta oportunidad durante todo el partido. No se le había dado, no le llegaba la pelota. Tuvo dos cabezazos que fueron atajados por el portero de Costa de Marfil y finalmente encontró esa pelota que necesitaba frente al arco, solito, que era más fácil meterla que tirarla fuera. Y si uno se llama Erling Haaland, mucho más fácil todavía.
1: No necesita verlo, Ronald. Tenés que saber que ahí está, tenerle paciencia. Es un jugador de oficio natural. De hecho, incluso ni conecta bien. Intenta de cajón, como le decimos naturalmente, a esta jugada. La pelota va despacio, con drama, y hace el 2-1 y lo que ya hemos dicho, ¿no? Ellos tienen pausa, son pragmáticos hasta cierto punto y saben que en cualquier momento van a poder llegar. ¿Viste lo que hizo Bob por la derecha? Se mete para adentro, encuentra a Ver suelto con todo el espacio, el centro, la y para Haaland el gol.
2: Exactamente, Quique. La jugada previa es lo que hace todo, ¿verdad?
1: Porque Bob, el que entró por Musa.
2: Claro, lo único que hace Haaland es empujar la pelota, pero la jugada previa es la jugada diagonal dentro del área para Berg si entra una pelota que Haaland lo único que hace, pero hay que estar ahí, ¿verdad? Porque los goleadores son los que saben dónde va a llegar el balón.
3: Bueno, pero la importancia de tener un hombre en línea que a pierna cambiada, que sea capaz de encarar. Cierto que este fue el que ingresó prácticamente por
1: Musa.
3: Bob. No, yo creo que entró más por
0: Sorlo, sí, entró por Sorlo.
3: El lugar donde jugaba Sorlo. Pero va para el medio y como el número 6, Berg, pica el espacio que no lo habíamos visto durante todo el partido, y en ese pique se la ponen clarita para que después, cuando le llega a Haaland dentro del área, te dejo, Ronald.
4: Porque Odegaard toma la pelota, 2-90, deja la pelota en Oscar Bob. Está dentro del área, retrocede otra vez Odegaard. Va a la marca de dos africanos, hombres de Costa de Marfil, Oscar Bob. Se acomoda con la pelota Chicho Serna, será saque de banda en ataque, sí, por derecha para Noruega.
3: Sí, para que después Haaland dentro del área haga lo que más sabe hacer, donde es su especialidad. En tocar la plena para poder hacer la diferencia y poner a Noruega a pocos minutos de pasar a la siguiente fase.
0: Hubo un cambio en Costa de Marfil inmediatamente después del gol. Ingresó con el número 14 Diakite y se fue, creo que fue Pepe, con el número 19.
4: Correcto.
2: Y los cambios funcionaron, Ronald.
4: De acuerdo.
2: Ya lo decía Quique, entró Bo y revolucionó esa parte del campo.
1: Características diferentes a la de Sorlock, ¿no? También a la de Nusa, pero entró y hace un gran trabajo.
4: 50 segundos para los 90 minutos, tiempo de juego. Diomandé quiere el ataque para Costa de Marfil, deja la pelota en corto dentro del área para Diallo, que es trabado por el rapado Arsnas, hombre que ingresó con boleta de cambio. Se pone en pie Diallo, pero toma la pelota el equipo de Noruega con Sander Berge hacia la izquierda. Turibjørn Hagan quería jugar con Andreas Kjellrup. Vendrán los 90 minutos y 2-1 le gana Noruega Costa de Marfil. Noruega quiere el tercero. Mira Haaland, el movimiento de Haaland. Haaland de zurda. Haaland de zurda de espaldas. Está de espaldas al marco. Tiene que jugar hacia otro costado. Sí, el remate entre Haaland y Andreas Kjellrup. Obsequió pelota en ataque el equipo de Noruega.
3: Pensé que Haaland iba a rematar cuando ganó la posición, porque estaba perfilado para su pierna.
2: Claro.
3: Ahí la aguanta un poco y es donde la defensa de Costa de Marfil logra reponerse.
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4: El equipo de fútbol de primera escoge. ¿Y por qué el gol de Haaland? El momento del partido.
1: ¿Ya decidiste?
4: ¿Qué dice Quique Lanza?
1: Ah, esa es la jugada de más colectiva, además exquisita, ¿no? Por cómo se dio y lo que estábamos esperando de Haaland. Yo creo que todos esperamos que Haaland haga gol, ¿no? Uno se vuelve como fan de estos chicos también a la hora de hacer su trabajo en los relatos, en los comentarios. Para mí ese es el momento.
4: ¿Campeón intercontinental?
3: Igual, el gol de Haaland, porque hasta el momento es el que marca la diferencia para que Noruega de terminar así pase a siguiente fase.
4: Campeona intercontinental como hincha de Independiente.
0: Ay, gracias, sí, obviamente.
4: Costa de Marfil va al ataque, balón suelto, los 5 con 50, rechaza zona defensiva. Viene la presión inmediatamente en ataque. Que si es que quería poner la pelota en el área. Recuperaba Diakate. Ahora es en ofensiva del equipo de Costa de Marfil. Y 90 más 2. ¿Será que hay respuesta? ¿Será que hay ataque? Diakite. Hombre que ingresó con paleta de cambio, filtra inmediatamente para Sangre. Velo a Diakate. Nadie lo marca. Pase de pierna zurda, pasadísimo. Cometía falta en ataque la selección de Costa de Marfil, Rosa.
0: Bueno, sí, claramente el momento del partido estábamos coincido con todos. No hay otro, obviamente. Haaland es el que hace la diferencia.
4: Profesor de los Cobos mundialista con México.
2: Bueno, en este momento parecería que, aunque ya falta muy poco tiempo, es más fácil que Noruega haga el tercer. ¿Por qué? Porque el equipo, lógicamente, el equipo de Costa de Marfil se va a brindar para el frente buscando el empate.
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4: Y hay más cambios en Costa de Marfil.
1: El número 2, el número 22, están en lugar de Diamandó. Además, va Touré, el número 24 también. Y se fue en el equipo de Costa de Marfil, Conan. Conan y Diomandé se fueron. Ingresaron Touré y Gestad.
4: Profesor de los Cobos.
2: Y Conan hizo un buen trabajo, ¿eh? Por el lado izquierdo. Siempre estuvo llegando por el sector izquierdo, estuvo mandando centros, es decir, fue un jugador importante para el equipo de Costa de Marfil.
0: Pone toda la carne al asador el técnico, obviamente le quedan 5 minutos para dar vuelta a esta historia y llevar el partido a la larga.
2: Y Haaland suma 7 goles con este, me parece.
3: 5.
2: ¿A 5?
3: 5 goles.
2: Ah, ok.
3: Messi 6, Haaland 5.
0: Pero bueno, Messi lo puede alcanzar Mbappé, tranquilamente el viernes, ¿no? O pasar.
3: Mbappé 4.
4: Así apoya la afición de Noruega en Dallas. Están a 3 minutos. De estar en la siguiente ronda del mata-mata, eliminación directa, octavos de final de la Copa Mundial de la FIFA, que toda está completa aquí en Fútbol de Primera, la radio del Mundial. Sangare se metía en problemas, en bronca con el banquillo de Noruega, que no quería regresar la pelota. Toma la pelota Sangare, deja en corto para Kessié. Hace el cambio de juego inmediatamente hacia la izquierda. Derecha en ofensiva. Corrijo con Diakate. Deja con Diallo. Está a par de metros dentro del área. Diakate intentaba hacer la pared. Recuperaba el equipo de Noruega. Diakate no comete falta. Recupera Due. Para el equipo de Costa de Marfil. Enviarla al área. Hombre, el cabezazo es flojo. Tiene que venir Frederick. El hombre que ingresó con boleta de cambio. Lateral por derecha. Rapado. Ahora Odegaard comete falta.
1: La hace bien. La aguanta. Hay faltas más, digamos,
4: severas, groseras,
1: severas, que no las pite el árbitro, pero es foul.
0: Se armó la pelea.
1: Es foul, me parece que la busca y la compra el árbitro y es una zona peligrosa para el cierre.
4: Ayer contra el Uruguay de Noruega y Costa de Marfil respectivamente, ¿qué dicen tus tarjetas, Rosa? 19 en el boxeo.
0: No necesariamente gana el que... Lo dije ayer, en el fútbol no necesariamente gana el que juega mejor. Pero la gran discusión es, ¿juega mejor el que tiene la pelota, el que la mueve por todos lados pero no la puede definir? ¿O juega mejor el que logra hacer los goles con poca posesión de la pelota? Y ese es el gran debate del fútbol.
3: Un gran debate.
2: Sería quizá, juega mejor normalmente el que tiene los mejores jugadores, ¿no?
0: Y bueno,
1: son dos sistemas diferentes. A mí me gusta Noruega, a mí me gusta.
4: Que si es o Diallo. Que si es de derecha, Diallo de zurda. Va a cobrar Diallo. ¡Al marco! ¡Tapa el guardameta! ¡Milan! ¡Tapadón! Se iba a meter al ángulo superior derecho del guardameta noruego. Y le envía el tiro de esquina a Ford. Vehículos hechos tan capaces como tú para Costa de Marfil. Sacó el gol del empate el guardameta.
1: La hizo sola porque no puso barrera.
3: A mano cambiada, pero...
0: Impresionante atajada.
3: Casi que es la jugada del partido.
1: Es el momento.
0: Podía haber sido. Qué cerca estuvo Costa de Marfil.
4: Cobra de Alon, cabezazo defensivo por parte de Fredrik Aschner. Quería contraataque el equipo de Noruega. ¿Será que lo consigue con Bob? Trabonazo, Lísico, repartido, de barrio. Me gustó el trabonazo. Será saque de banda. Medio campo por derecha para Noruega. Rosa Beatriz Sánchez en fútbol de primera.
0: Y yo tengo una pregunta para los futbolistas de la mesa. ¿Por qué se...? Porque vi cómo celebraban con el portero de Noruega esa atajada monumental. ¿Por qué los futbolistas celebran empujándose y pegándose? ¿Qué es eso?
2: Una reacción natural.
0: ¿Pegarse?
2: Euforia.
3: Mucha euforia.
1: La adrenalina, ¿no? La adrenalina.
2: ¿Sí? Exactamente.
0: O la testosterona. O una combinación de todo.
3: También.
0: Todo
3: su esplendor.
2: Hormonales.
0: Porque las mujeres futbolistas no celebran pegándose, chicos.
4: Diakate quería hacer el servicio de la última del juego. Son 5 segundos para el final. Quique Lanza será tiro de esquina para el equipo africano.
1: Que Rosa pregunta algo que ya conoce. ¿Qué? Ya tenía la respuesta.
3: Ay, ay, ay.
0: No.
3: Hasta el arquero va al ataque.
4: Fofana, el guardameta, va al ataque. Van a esperar a Fofana. Si hace gol Fofana, invito a la cena a esta mesa de fútbol de primera. Listo. Porque además sería mi resultado de la quiniela.
1: No, yo...
4: ¿No lo crees, Quique?
1: No, yo quiero la penca. No.
0: Yo quiero el asado.
1: No me de cena.
4: Cobre de aló. Viene el cabezazo, 5-50. Pelota arriba primero. Hacía Fredrik la defensiva. El juego está por terminar. 7:40. Pelota hacia atrás. ¡No termina el árbitro! Lo celebra Chicho Serna también con el 2-1 para Noruega. Deja en el camino a Costa de Marfil. Lo viviste, lo disfrutaste en Fútbol de Primera.
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7: Y tres.
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0: 2 y 27.
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2: Gracias, gracias. Vamos a contar un chistecito. Ya, pero canten el chiste, ¿ah? Falta que no cantan el chiste, tienen que cantar el chiste, mire. Una señora se compra dos perritas. Por nombre le pone Teta y Teta. La señora iba al mercado con sus dos tetitas. Iba a la tienda con sus dos tetitas. Un día se va a la iglesia con sus dos tetitas, pero había en la puerta había un letrero. No se admiten animales. La señora preocupada no sabía qué hacer con sus dos tetitas. Entonces justo sale un señor de la iglesia y le pregunta, señor, disculpe, una preguntita. Señor, sí, señora, ¿qué desea? ¿Usted cree que la iglesia me deja entrar con mis dos tetas?
3: 55.
2: El señor, disculpe, señora, ¿me puede repetir la pregunta? Ay, ¿usted cree que la iglesia me dejen entrar con mis dos tetas? El señor le dice, señora, yo creo que sí, ¿eh? Porque yo entré con mis dos huevos, no me han dicho nada.
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0: 52 y 59.
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2: Con este temito me despido. Gracias Perú, mi tierra linda de Tacna, Bolivia, Chile, para todos mis grandes amigos.

0: encontrarnos muy pronto, gracias, en cada concierto. Gracias, gracias. Hasta aquí nuestro cariño, gracias.
1: 3:30.
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0: 3 y 58.
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0: mío de Chiclayo.
1: Un saludo para Chiclayo y para mi esposa y mis hijos en Arequipa. Los quiero mucho.
0: O sea, mi esposa vive conmigo.
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1: Mi mamá, mis hermanos están en Chiclayo, ¿me entiendes?
0: O sea, Arequipa es la provincia de Chiclayo. Su capital, su capital. Bueno, ya cuenta. Bueno, estas eran dos patas que van al cine, ¿no?
1: Entran, se sientan,
0: están mirando la película y de repente entra un pelado, peladito, le brillaba la pelada.
1: Se sienta delante de ellos ahí,
0: piña, todavía la imagen del cine reflejaba en la pelada, el pelado, y no los dejaba ver.
1: Entre ellos hablaba hasta que este pelado venía a malorarla toda, compadre.
0: ¿Hasta qué hacemos? No deja ver. Compadre, hay que hacer una cosa. Te apuesto 10 soles a que no eres capaz de meterle un manazo en la pelada de ese pelado.
1: Entonces dice, le meto, pasa los 10 soles.
0: No, anda, métele, pe.
1: Gana, tía. Va y lo agarra al pelado.
0: ¡Rax! Y el pelado... ¡Ah! ¡Ay, mi cabeza!
1: Y el otro, para barajarse, le dice, ¡Juan!
0: ¿Te acuerdas de mí o no, Juan? En el colegio, Juan. ¿Te acuerdas cuando nos hacíamos la vaca, cuando íbamos a tomar jugo, Juan? ¡Álape, Juan!
1: Y el pelado... Compadre, ¿quién es Juan? Hasta que le arranque, metes un manazo. ¿Qué pasa, compadre?
0: Soy yo, Juan.
1: ¿Cuál Juan, compadre? Yo me llamo Raúl. Juan, Juan.
0: Pero Juan, soy yo.
1: ¿Qué, Juan? Arranca nomás, baboso. Comienza a meter un manazo, acá lo agarra distraído a uno. Manito, disculpa, hasta que eres igualito un pata que ha estudiado conmigo. Ya, pero otro día pregúntame, compadre, ¿está bien o no?
0: Ya, Juan, disculpa,
1: Juan, compadre, te he dicho, soy Raúl, no soy Juan. Ya, manito, disculpa, y se va. Ya, compadre, pasa los 10 soles. Le pasa los 10 soles, sigue mirando.
0: Y seguí el pelado, no dejaba ver.
1: Está que terco es este pelado, compadre, ¿eh?
0: Ahora te apuesto 20 soles a que no eres capaz de meterle otro manazo al pelado.
1: Le meto, gánate, ¿eh? Va y lo agarra con más fuerza.
2: 4 y 25.
0: Y el otro todavía se pone a llorar. ¡Está que eres malo, Juan! ¡Soy tu pata, no me quieres hablar! ¡Soy tu amigo! ¡Seguro tienes plata! ¡Está que eres orgulloso, Juan! ¡Háblame, pe, Juan!
1: Y el pelado... ¿Está que eres terco, no, compadre? ¿Quién es Juan? ¡Está que ya dan dos, compadre!
0: Yo pensé que se estaba cayendo el tren y chocó encima de mi cabeza.
1: ¿O me quieres hacer crecer el pelo a la fuerza?
0: Pero Juan, ¿cuál Juan, compadre? Hasta que a la tercera me arrebato a por Mario.
1: Hasta que loquito, disculpa. Hasta que eres igualito, mano. Igualito. Y allá arranca, baboso. Se quita, compadre, pasa la 20 lucas. Le paga.
0: Termina la película.
1: Los patas salen.
0: Y justo se le cruza el pelado en la salida.
1: Dice, compadre, ya, para recuperar 30 soles a que no eres capaz de meterle otro manazo al pelado.
0: Le meto, gánate, ¿eh?
1: Ay, el pelado venía así todavía.
0: Baja la mano y lo agarra con más fuerza. Y el pelado, ¡oh! Y le dice, Juan, hasta que adentro hay un igualito a ti, huevón.
1: Pata se encuentra con su hembra después de 3 meses. Salía del ejército y el hombre, ya ustedes saben, se encontraba en angustia. Va donde su hembra, dice, mi amor, un ratito, pues son 3 meses que no pasa nada. Rambo está desesperado. Y... La chica le dice, pero ¿qué quieres? Ratito, tú ya sabes. ¿Quieres hacer el amor? Ratito nomás, mi amor.
0: Ya, pues vamos a un hotel.
1: Van buscando de hotel, hotel. Y al cabo no encontraban nada. Iban a un hotel, chocherita, quiero un cuarto. No hay. Iba al otro hotel, chocherita, hermano. Un cuarto, nada. Iba ya por el 15º hotel. Manito, un cuarto, mano. Son 3 meses, huevón, entiende. O te agarro a ti, tanta vaina. Y ahora, compadre, a mí, ¿cómo me vas a agarrar? Comprende mi situación, no sea malo, chochera. Mira, hermano, te voy a dar un cuarto, pero es colectivo, hermano. No hay otro. Cama camarote, coge la cama de arriba y no haga bulla porque abajo duerme un tío bien asagua. Ya no importa, mano, para salvar la situación, le dice. Le paga entra con su hembra al cuarto y dice, mira, Chola, te ha ganado con ese viejo zapazo que está durmiendo abajo, ¿no? Sí, sí, me he dado cuenta. Mira, ve, a la hora que tú te excites no vayas a gritar fuerte, sino el viejo se despierta y nos malogra todo el vacilón. Le dijo eso porque hay mujeres que son escandalosas cuando hacen el amor, pues. Hay mujeres que son gritonas, ¿no? Sí. Hay otras que son mudas, quieren hablar. Otras son asmáticas. Son maneras de excitarse, pues. El otro día pasé por un cuarto, escuché un quejido. Abrí la puerta, estaban cagando, entonces es diferente. El pata le dice a la germa, cuando tú te excites, tú vas a decir, naranja, naranja. Y yo cuando me excito voy a decir, limón, limón. Se ponen de acuerdo, se quedan calatitos los dos. La chica sube al camarote. El pata también. La tira a la cama y empieza el cachascán. Pata le abre una palanca. Le abre la otra. Saca la llave. Se agarra de los dos faroles, mete la llave al auto y enciende el motor. Estoy hablando en clave para que los niños que están mirando en su casa no se imaginen, ¿no? Algunos estarán ahí palancados. ¿Sabes que primero lo hace despacio? Luego acelera más. Hay momentos que lo hace con desesperación. Y en una curva siente que se le vacían los frenos. La chica gritaba, naranja, naranja, y el pata, limón, limón, naranja, limón, sin pepa, limón, limón. En eso que están limón, naranja, naranja y limón, se despierta. Oiga, señor, esos dos que están arriba, tanto limón y naranja. Hace rato me está cayendo el jugo en la cara.
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1: Cuatro y 57.
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Bienvenidos, bienvenidos a esta bonita edición.

0: poquísimas horas para ingresar al mes de julio, al mes de la patria. Bienvenidos a nuestra edición especial de hoy, martes 30 de junio.
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0: Vamos a ir con música variada para ti a esta hora.
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0: Compartiendo los bonitos éxitos. Saluditos por Ilabaya, por Ogueña, Cambaya, Vilalaca, Caraguaya. Amigos de...
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0: Locumba. Ahí estamos también con la buena música por el Locumba, Alto Locumba. A todos nuestros amigos de la Villa Hermosa de Locumba. A Mirabe, centro poblado de Mirabe, Alto Mirabe. ¿Cómo estamos?

0: 5 y 27.
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con Víctor Manuel. Bien, 5 de la tarde, las 5 de la tarde, ya avanza la

programa musical 15 minutos y arribamos a las 6 de la tarde. 15 minutos para las 6 de la tarde. 15 minutos para las 6 de la tarde. Estamos ya siempre con los bonitos éxitos.

bonito tema musical. Ya siendo las 5 de la tarde, 49 minutos. Te canta tu amiga Gloria Florcita de Guanajuato. Pedro Rodríguez, Eduardo Chávez, con mucho cariño.

0: Ayacucho.
1: Y nos vamos ingresando con la bonita música para la hermosa ciudad de Trujillo, donde tuvimos la oportunidad de estar cantando en esa bonita ciudad de la eterna primavera.

5 de la tarde, 50 minutos, ya nos vamos. La Gloria Flor.

la parte final. Al hombre siempre, tu amiga Gloria.

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0: Son las 6 en punto.
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queremos, Peña, el verde, Casetillo, el genio del requinto, grande Peña, bien querido, ¿no? Por el lado de Sama, Sama Inclán, Sama La Yara, bien querido. El genio del requinto, cuando viene por estos lados, todo el mundo se lo lleva, ¿eh? Se va por aquí, por allá, por aquí, siempre con el cariño y además él manteniendo siempre la humildad, ¿eh? Más que nada, siempre. Uno cuando es humilde llega a todos lados, ¿eh? Y de eso lo sabe muy bien Peñalver Castillo. Número de contrato, el 945-74-39-68. Repetimos, el 945-74-39-68 es el número de contrato de Peña, Peña Alberto Caseitillo, sonando aquí en Radio Fama.

0: ¿Pero qué? Ahí está, bravo, bravo, qué bonito, Peña Albert Castillo, el genio del requinto, grande Peña, qué bien, ahí, qué bonito. Otro de los temas que me estaban pidiendo, este tema dedicado a la mamá, ¿no? Qué bonita canción, Peña Albert Castillo, siempre cantando con el corazón, Número de contrato 945-74-39-68. Repetimos, 945-74-39-68. Aquí está el genio del requinto, Peña Albert Castillo.
1: Mucho cariño a su amigo de siempre, Peñalver Castillo.
2: Saludamos a nuestro amigo Dele y Mamani. Me dice Dele, por favor, estoy compartiendo la transmisión. Saludos para Dele y Mamani. Donde quiera que se encuentre, un abrazo para ti, hermano.
1: Desde su casita.
2: Claro.

0: muévete pa' aquí, muévete, muévete. Ahí está Espen y Albert Castillo, el genio del requinto. Nos vamos preparando para el mes de abril. Atención con esto, nos vamos preparando para el mes de abril. Se viene novedades. Qué bueno, ¿eh? Nosotros esperando aquí sentaditos o sentaditas, ¿eh? 9-45-74-39-68 es el número de contrato de Peñalbert Castillo. 9-45-74-39-68, ¿sí? Aquí está otro de los grandes temas de Peñalbert Castillo, el genio de la requinto. Qué bonito, sube tu volumen, bailamos, gozamos, disfrutamos con todos ustedes.
1: Don Hugo Suárez, ¿dónde está Huguito? ¿Dónde está Huguito?
2: Está conectado.
1: Ay, ay, ay.

0: llegamos al final, señoras y señores. Gracias Tacna, gracias Moquegua, gracias Perú. Claro que sí, Nos vamos con el último tema, el número de contrato de Peñalver Castillo, 945-74-39-68. Repetimos, 945-74-39-68. Ok, gracias Tacna, gracias Moquegua, gracias Perú. Que tengan un bonito día y conmigo será hasta otro día. Chau, chau.
1: Para él de Jamarca.
2: Para la gente de Retamas, hace poquito nos llamaron, me dijeron para la gente de Retamas. Pronto vamos a llegar a la música, maestro.
3: Por favor.

0: ¿Dónde está Freddy?
1: ¡6 y 28!
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0: 6:59.
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